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1: Calles tranquilas, corredores sombreados y muros de adobe caracterizan a Pica. La histórica iglesia de San Andrés de Pica refleja siglos de fe y encuentro comunitario. Cada rincón conserva la escala humana de un pueblo que creció junto al agua. Memoria construida en tierra. Pica, comuna frutícola y turística. Recorrer Guara es viajar por iglesias coloniales, como la iglesia de San Lorenzo de Tarapacá, y por pueblos que conservan arquitectura en adobe y maderas de cactus. Cada fiesta patronal convoca tradición, música y devoción comunitaria. Es un territorio donde la fe, la historia y la identidad se entrelazan bajo el sol del desierto. Guara, camino de cultura y encuentro. Desde las alturas de Alto Hospicio, la vista hacia Iquique y el Océano Pacífico es simplemente imponente. El contraste entre ciudad, mar y desierto crea una postal única del norte chileno. Atardeceres rojizos y cielos despejados regalan panorámicas inolvidables. Alto Hospicio, el balcón natural del norte grande. Una comuna multicultural. 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

¿Qué tal? ¿Cómo les va? Un placer saludarles y estar ya compartiendo con ustedes nuestra reunión de Cuna Masta, programa que tenemos hasta la hora 21. Oiga, este asunto es de que es todos los días y eso algo está diciendo, digo yo, porque hay algunas personas que dicen, no ha cambiado nada con lo que ha pasado con el asunto de la frontera, los camiones siguen pasando igual. Yo digo, no es tan así. Tampoco es que sea la maravilla, que ya no pasó nadie más. No estoy hablando de aquello, pero fíjense en el titular de hoy día de Longino, dice, caen narcos con 63 kilos de ketamina y marihuana para fabricar 117.000 dosis. O sea, es harta plata. Esta gente mueve mucha plata. Realmente es abismante cómo ellos mueven plata. Aquí hace poco encontraron otra gente con droga, encontraron que estaban pasando en forma de contrabando una cantidad enorme de computador, de televisores hacia Bolivia, el mismo problema que tenemos con la mosca de las frutas, en fin. Por eso vuelvo a decir de que aquí este trabajo no es un trabajo del gobierno de turno. Este trabajo es un trabajo del Estado de Chile. Yo siempre he dicho, hay que diferenciar aquello, hay que diferenciar al gobierno de turno con el Estado de Chile. Yo en una oportunidad estuve en un trabajo donde habían demandado al Estado de Chile. Yo no entendí, al principio no entendí, dije, ¿por qué demandaron al Estado de Chile? ¿Por qué no demandan al gobierno de Chile? Me dicen, no, porque el gobierno de Chile es el gobierno que dura 4 años, ese es el gobierno el que tiene la responsabilidad y a él yo estoy demandando. Pero si yo demando al Estado de Chile, la demanda puede durar 10 años, qué sé yo, y quién, no importa quién esté de gobierno, pero le cae la teja al Estado de Chile. Es lo mismo que en las municipalidades, o si yo demandara al alcalde, ¿no es cierto? Termina el superior.

le va a tener que asumir. Y es así. O los gastos que quedan comprometidos de un gobierno a otro, las obras que quedan comprometidas o que se están haciendo de un gobierno a otro, después otro gobierno viene a cortar la cinta, ¿no? Y después ven que este gobierno está entregando casa a todos los chilenos. Sí, pero ese asunto empezó hace 3 años antes que empezara usted, que es más o menos lo que empiezan a después a tirarse un gobierno con otro. Dicen, cuando estaba Boris, por ejemplo, sí, pero anda cortando cinta de todas las obras que dejó Piñera. Ahora va a ocurrir lo mismo, cuando empiezan a cortar cinta en un par de meses más, y sí, pero esa obra la dejó el Boris. Pues que estos son, y eso es lo que a mí me gustaría que la gente entendiera, que son asuntos de Estado. Es el Estado de Chile, no es el gobierno cuando se hacen grandes obras o cuando tienen que ver como esto, por ejemplo, un ataque frontal al narcotráfico. Acá no puede ser responsable el gobierno, aquí tiene que ser responsable el Estado, todos, de todos los colores políticos y de todas las religiones, en fin, todos los que estamos y vivimos en este país que se llama Chile, tenemos que decir, a ver, pongámosle un hasta aquí a este asunto, porque esto no puede seguir envenenando a nuestra gente. No puede seguir envenenando, y además ya se está reconociendo a nivel mundial, fíjate de lo que te estoy hablando, de que Chile antes era así como un corredor que pasaba, ahora no, ahora es como es uno de los que más ojo le están poniendo, de como corredor definitivamente desde lo que es el narcotráfico. Imagínate el otro día en Madera, encontraron que la madera impregnada con cocaína. Entonces, vuelvo a decir, y aquí hay que empezar a ver. Ayer algo conversé y dije ayer en una reunión que tuve por ahí, de que aquí hay que empezar a trabajar en mejorar la infraestructura aduanera, mejorar la infraestructura acá en el mismo puerto. En el puerto tiene que haber una mayor fiscalización de lo que entra y que sale del puerto. Y bueno, por eso vuelvo a decir, son temas complicados que vuelvo a decir, son temas de Estado, no son temas de gobierno. Vamos a saludar a don Fernando, que está ahí en la sala de sonido, don Fernando Paredes. Luchín Bustamante acá las palabras para decirle que sea bienvenido con un buen tema musical para dar comienzo en este inicio también de fin de semana, de día viernes 12 del mes de junio.

0: Bueno, sí, ya estamos. Oiga, esta Tirana va a estar sonando durante todos estos días y durante todo el mes de febrero, de julio. Qué lindo recordar lo que es la fiesta de la Tirana. Recordemos quiénes hacen posible nuestro programa, por favor.
1: 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La presencia aymara aporta lengua, costumbres y celebraciones que mantienen viva la cosmovisión andina. Festividades religiosas, música tradicional y gastronomía típica conectan el pasado y presente. Alto Hospicio, una comuna multicultural. Huara, la comuna territorial más grande de la región. Está llena de historia, cultura y arqueología y guarda el recuerdo de la época del salitre. Durante el auge del oro blanco, Huara fue el eje ferroviario y administrativo. Teatros, pulperías y maquinarias aún cuentan la historia de miles de familias pampinas. Memoria industrial en medio del desierto. La Municipalidad de Pica le invita a disfrutar del encanto del mayor oasis nortino. Comuna frutícola y turística. En Pica, la agricultura no es solo economía, es tradición familiar, herencia y paciencia bajo el sol. Pica, donde el desierto también da frutos. 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

20 horas con 17 minutos. Bueno, sí, estamos conversando, entregándonos algunos temas interesantes que salen en el diario local, como es el Longino. Y clan familiar y municipales se dedicaban a vender licencia de conducir falsificada. Es una cosa que... Y ¿sabe qué? Toda la gente dice, claro, allá en Altos Pisos. Es una información que se tomó desde Arica hasta Coquimbo. Prácticamente todas las municipalidades estaban, o sea, no todas, pero se hizo una investigación en todas las municipalidades y, bueno, varias de ellas estaban con este problema de vender. Los funcionarios hacen el trabajo este de hacer el asunto falso, que le dicen, ¿usted va a sacar la licencia? Sí, va a costar re harto, porque resulta que no hay número de aquí. ¿Se acuerda cuando estaba el problema este de que no había número de aquí a 3-4 meses más, o le decían 6 meses más, tiene que venir? ¿Está listo ya el pata? No se pudo. Bueno, y al final era un grave problema que teníamos ahí. Vamos a ir con un buen tema musical, Fernando, y vamos a ver si acaso podemos contactarnos con Patricia.

0: Bueno, sí, estamos compartiendo nuestra reunión de Kuna Masta, nuestro programa de todos los días, día de fin de semana. Y ya ahora sí tenemos contacto con don Patricio allá en la parte alta de allá de Picapato. ¿Qué tal? ¿Cómo estás? Buenas noches, gusto saludarte.
1: Hola Luchín, buenas noches, un cordial saludo para ti y toda la gente que escucha tu gran programa, tradicional programa, mejor dicho.
0: Oye, Pato, la verdad que es cierto es que, claro, conversar del tema de la mosca de la fruta, yo creo que es redundar, todo el mundo ha estado conversando sobre este tema puntual, pero he visto cosas bien, bien bonitas que está ocurriendo en Matilla. En Matilla ya prácticamente comenzó lo que es los días, las novenas y todo esto de la fiesta de San Antonio de Matilla, Pato, ¿eh?
1: No, sin duda, Luchín, la novena terminó ayer. También ayer terminó toda una semana llena de actividades por parte de la municipalidad, denominada Esperando a San Antonio. Ayer hubo una actividad en la plaza, se repartió picante guata, hubo un show artístico, estuvo presente el alcalde.
0: ¿Y por qué no dicen eso, que haber picante guata y esas cosas, como haber viajado nosotros allá a pechar picante guata?
1: Y la verdad que ha sido una semana llena de actividades en Matilla. Hoy día tenemos las vísperas, hoy día tenemos la Santa Misa a las 10 de la noche y mañana tenemos la Solemne Misa al mediodía. Ya Matilla está en engranada, guirnaldas, luces multicolores. Los matillanos, el tema de la fiesta de San Antonio, se la toman muy en serio y cada año la tratan de hacer mejor que el año anterior, así que las felicitaciones para ellos, porque se preocupan, hay un gran esmero en ellos y logran el efecto de llamar la atención y de demostrar su cariño y su devoción al santo patrono de ellos, que es San Antonio.
0: Yo fíjate que el año pasado lo dije, y ahora que tú me estás diciendo que el esmero de la gente que tiene por San Antonio, hay un amigo mío que vive en Santiago, él, y trabaja en una universidad en Santiago, y él pide permiso o pide día administrativo o algo así para venir a esta fiesta, la fiesta de San Antonio de Matilla. Él es matillano y está trabajando en una universidad en Santiago, y él todos los años en forma sagradísima viene con su señora, bueno, antes venía con su hijo chico, ahora ya están todos grandotes, viene a la fiesta de San Antonio, seguramente a llegar, siempre llega un día o dos días antes de lo que es la fiesta propiamente tal, y después regresa él de nuevo a Santiago, pero viene siempre. Te digo por qué, porque yo lo veo siempre, porque él me llama y nos juntamos algún ratito para conversar, porque somos amigos de muchos años. Entonces te digo, la fiesta, esa fiesta tiene también una gran devoción, Pato, hay muchos fieles que van a ver a San Antonio, a compartir con San Antonio ahí en Matilla, ¿eh?
1: Luchín, lo que tú dices es tan cierto que yo te lo grafico de la siguiente forma. Tú anda, recorre Matilla un día lunes o un día viernes, como hoy, cualquier día que no sea hoy día, víspera de San Antonio, y vas a encontrar unos niñitos jugando en la cancha que está al lado de la plaza, otros niñitos jugando en los juegos, y nadie más. Pero hoy día tú vas en este momento a la plaza y está llena de gente y todas las luces y todas las casas con sus luces encendidas, o sea, dándole vida al pueblo. Y la verdad es que los matillanos se caracterizan por eso. El pueblo revive, el pueblo resurge de entre las cenizas, y se vive una fiesta con mucha intensidad, con mucha alegría y con mucho entusiasmo. Anoche fue durante toda la noche, de forma tradicional, se tocaron las campanas del campanero en la iglesia, una tradición muy antigua que se toca durante toda la noche las campanas. Y créeme que es muy llamativo, tú ves personas que el resto del año no los ves en Matías, están ahora ahí gozando y participando y con mucha devoción de su fiesta patronal.
0: Yo me imagino que hacer la fiesta propiamente tal, Pato, porque parece que cae casi casi en fin de semana, ¿no?
1: La fiesta estamos ahora, hoy día son las vísperas, mañana la fiesta.
0: Ah, claro, claro, eso es.
1: Lo que pasa es que como la semana pasada no tuvimos programa porque,
0: claro,
1: yo tuve que partir a cumplir con otras labores, nos dimos a conocer el programa la semana pasada, yo no estuve al aire, y ahí era ahí hago el mea culpa. Yo la semana pasada fui a Arica a celebrar el 7 de junio y ahí deberíamos haber dado a conocer el programa de San Antonio. Hoy día, en este momento, o sea, en una hora más se va a empezar la misa de las vísperas y mañana tenemos la misa grande con la procesión de la imagen de San Antonio.
0: Eso es, yo también me confundí en el asunto de tiempo, que uno que anda con varias cosas en la cabeza, haciendo esto otro, en fin, tenemos una actividad a fines de mes que nos demanda harta atención. Bueno, claro, uno se traspapela en el tiempo, claro que este fin de semana es la fiesta ya en Matilla, lo cual...
1: Matilla, claro.
0: Va mucha gente acá, Iquique, ¿sabes por qué, Pato? Además, porque tú sabes que la gente acá... lamentablemente por la iglesia que acá se quemó en su totalidad, como es la iglesia de San Francisco, donde estaba San Antonio, ahí San Antonio de Pudúa, y que la gente iba a rendirle homenaje, y para esta fiesta ahí se hacía fiesta y mucha gente iba, qué sé yo. Bueno, esa gente quedó un poco huérfana de celebrar a su santo patrono y se van a Matilla. Yo conozco varias familias que celebraban acá y de que ahora, como aquí no está la celebración porque no está la iglesia, se van a Matilla, Pato, ¿eh?
1: No, sin duda. Fíjate, hoy día yo subí en la tarde a Pica, estaba en Iquique y venía subiendo mucho vehículo. Claro. Y sin duda que es gente que viene a participar de esta actividad tan tradicional, y más encima que cae el fin de semana, así que con mayor razón va a haber mucho más gente.
0: No sé, sí, que claro, por eso digo entonces, bueno, la gente que a lo mejor quiera ir en el día de mañana durante todo el día hay actividades allá en Matilla, sí, pues. Está la procesión del Santo Patrono, que es muy bonito y es muy emocional, además, ¿eh? Porque el santo va parando en cada una de las esquinas, en fin, y en cada una de las esquinas le rinden su homenaje también. El sector ese de esa cuadra le rinde homenaje y va esquina por esquina. Es bien interesante. Yo he estado más de alguna oportunidad ya en la fiesta de San Antonio de Anotilla, y es muy bonito, ¿eh?
1: Y después de la procesión, en misa se reparte el pan de San Antonio, claro. El pan dulce, el pan de anís, y después se baila cachimbo en la plaza, se reparte la empanada, después hay un almuerzo en el local del pueblo, y después en la tarde, o sea, a las seis de la tarde se baja la bandera. Pero toda una actividad llena de simbolismo y llena de momentos emotivos, porque siempre esto nos hace recordar a nuestros antepasados, que, como siempre lo he dicho, nosotros estamos haciendo lo mismo que nos enseñaron ellos. Ajá. Nada más que eso.
0: Sí, tienes toda la razón, Pato, y además, ¿sabes qué es lo que yo he notado, Pato? Y el otro día se lo comentaba también acá en el programa, que la gente, el ciudadano acá de la metrópoli, por decirlo de alguna manera, de la gran ciudad de Iquique o de Alto Hospicio, en fin, ha empezado a reconocer y a reencontrarse, muchos de ellos, con estas fiestas patronales en los pueblos del interior. Fíjate, están yendo a la fiesta de San Antonio, están yendo a la fiesta de San Andrés, y cada año es con mayor asistencia. No sé si acaso tú te vas a concordar conmigo en aquello. Casi 5 o 6 años atrás eran prácticamente la gente de Matilla, algunos más que llegaban, pero ahora no. Va gente, va familia, gente de ahí de Pozo al Monte, de Alto Hospicio, de acá mismo de Iquique, gente que viene de Arica, en fin, gente que va de Huara. Conozco yo algunas familias de ahí de Huara que también van a la fiesta, como lo hacen también como la fiesta de San Andrés. Es decir, están reconociendo lo que son la fiesta las fiestas patronales de los pueblos del interior, Pato, ¿eh?
1: No, sin duda. Con el pasar de los años las fiestas van creciendo, van, bueno, como todo en la vida nomás, y concita más el interés, llama la atención, como bien dices tú, viene gente de otros sectores, de otras ciudades, y sin duda año a año eso se puede palpar y se puede ver fácilmente. Hoy día yo creo que los panes que se van a hacer para San Antonio hoy día son el doble o el triple de lo que se hacían, yo creo, hace 10 años. Y ahí tú puedes calcular más o menos que sin duda que hay mucha más gente.
0: Bueno, yo te digo, Pato, de que, por ejemplo, la misma fiesta de ustedes ahí en Pica, porque tú eres más pequeño, vives ahí en Pica, en el pueblo de Pica, capital de la comuna. Yo había ido antes a la fiesta de San Andrés, y claro, llegaba harta gente, qué sé yo, compartía una buena cantidad de gente. Y yo la primera vez que fui a transmitir con ustedes allá una fiesta de San Andrés, que fui con Rodrigo González, a quien aprovecho de saludarlo porque yo sé que él todos los días nos escucha. Rodrigo ya no está trabajando con nosotros acá, pero igual nos escucha. Y había una cantidad de gente considerable, pero no tanta. Y la última vez que fui a hacer una transmisión desde allá, que fui invitado por ustedes, oye, era una cantidad enorme de gente que había ahí en Matillas. Y después que nosotros terminamos de transmitir, fuimos a tomarnos un café con un sándwich, qué sé yo. Tuvimos que esperar un rato para podernos sentar porque estaba lleno de gente. Y eso es lo que te digo. A lo mejor ustedes ahí mismo no lo notan, pero uno que va solamente, uno va notando esta diferencia, cómo la gente ha ido creciendo en asistencia a este tipo de fiestas patronales, Pato, ¿eh?
1: No, sin duda, el fervor religioso ha ido aumentando, curiosamente. Siempre se dice de que lo religioso está tomando menos peso, pero da la impresión que hubiese un punto de inflexión, ¿eh? Me da la impresión, ¿eh? Porque las fiestas cada vez son más participativas, va más gente. Hoy día también puedo lograr ver mayor compromiso en la juventud. No son todos los que uno quisiera, pero yo te digo, hace unos 20 años atrás eran menos de los que son hoy día. Hoy día nosotros para la fiesta de San Andrés tenemos la presencia de 10 bailes que son bailes locales, bailes de acá de Pica. Y este año tengo entendido que va a salir un baile nuevo. Ya van a ser unos 10, son 11 bailes. Entonces, sin duda que las fiestas van creciendo. Y al aumento del fervor religioso también hay un tema muy atractivo, que es el turismo religioso, que eso también es muy llamativo.
0: Que es más o menos lo que yo siempre he estado diciendo. El turismo está muy dejado de la mano, Pato, porque no se han hecho, y en esto, cuando digo yo, hagamos un mea culpa a todos, de esto de que imagínate, no hace mucho tiempo atrás, la comuna de Pica fue declarada a nivel internacional, fueron a recibir un premio, creo, a España, que fueron en aquella oportunidad.
1: A España, sí, como uno de los mejores destinos rurales turísticos.
0: Claro. Entonces, ese tipo de cosas nosotros no lo estamos explotando como deberíamos, como región. No solamente estoy hablando de Pique, estoy hablando yo de un turismo regional e integral, donde se integre lo que es el mar y la cordillera, que se integre lo que es lo urbano con lo que son los pueblos del interior. En fin, todo aquello nos hace falta un trabajo bien fuerte en ese sentido, Pato. Pero la gente acá, el turismo religioso se está dejando ver cada vez más. Y sinceramente, lo que dices tú, cuando de repente dicen la gente se está alejando de lo que son las creencias religiosas, qué sé yo, o el apego hacia a lo que son las fiestas religiosas, yo digo, no es tan así. Respetando a todo el mundo, respetando a quien cree, a quien no cree, o que tenga otra religión, o que tenga otras convicciones religiosas. Respetando a todo el mundo, pero yo creo que no. Fíjate porque si tú miras los bailes religiosos, la gran mayoría, en un 70, un 80%, sin temor a equivocarme, son chiquillos entre, no más allá de 22, 24 años.
1: Sí, y bueno, yo creo que ahí está la mano de la iglesia, Luchino. Los bailes religiosos captan mucho la atención de los jóvenes, y ahí está el proceso de evangelización que tiene que hacer la iglesia. Ahí donde deben estar los sacerdotes, deben estar las monjitas, viendo cómo hacen que este mensaje que se transmite a través del canto y del baile sea un mensaje lleno de fe, un mensaje honesto y transparente. Entonces, están dadas las condiciones. Hoy día la fiesta de la Tirana es un ejemplo del desborde de gente que va y si bien es cierto, hay un número importante que va de curioso, pero tú cuando entras a la iglesia, tú ves una devoción bastante interesante, ves a mucha gente muy congojada, muy muy silente, y entregando un mensaje de fe.
0: Sí, yo siempre pongo en ejemplo también, ¿sabes por qué? Que lo viví muy de cerca que yo. La fiesta de San Lorenzo del pueblo de Tarapacá. En su oportunidad, cuando la primera vez que yo fui a esa fiesta fue porque un colega, que era mi radiocontrolador, terminamos el programa, yo trabajaba, imagínate, en la Radio Nacional, estaba prácticamente recién llegado a Iquique, estoy hablando del año 1981 que yo llegué a Iquique, y me dice, oye, me dice, tenía un auto chico, un Subaru, me acuerdo, y me dice, vamos, me dice, que tengo a toda mi familia allá en Tarapacá, vamos a Tarapacá. Llegamos a Tarapacá, primero un pueblo que no tenía luz, que no tenía agua, que no tenía nada Tarapacá. Y tuvimos que llegar con una linterna grande para no caernos al río, porque la familia de él estaba en una carpa al lado del río. Y así conocí yo Tarapacá, a oscuras. Al otro día, ya en el día, vi que era un pueblito chiquitito, qué sé yo, y no eran más de 5 o 6 bailes religiosos que llegaban al pueblo de Tarapacá, Pato. Y ahí se le ocurrió a la mente genial de un Fray Hurtado Carrasco, que en gloria esté, colega, gran colega, y fuimos a hacer una primera transmisión al año siguiente, 2 o 3 años después, no, varios años después, yo estaba en la radio mundial, años después, fuimos a hacer por primera vez una transmisión hasta el pueblo de Tarapacá, donde no había luz, no había nada, como te digo, teníamos que llevar un motor, echarle bencinita ahí al motor para poder tener energía eléctrica y poder transmitir, en fin, imagínate, y ahora lo que es la fiesta de Tarapacá, que este año, y como todos los años, cada año crece más, que es lo mismo que veo yo con la fiesta de ustedes, que la fiesta de San Andrés cada año crece más. Ya tú me estás diciendo que para este año ya hay comprometido un baile religioso más. Eso es digno de destacar, Patricio.
1: No, sin duda. Y claro, y cada baile son más jóvenes y
0: más familias.
1: Más familias que tienen que participar en las misas, en las procesiones, y eso algo va dejando, y sin duda que en nuestros tiempos yo creo que es bueno. Pero insisto, ahí hay todo un tema de evangelización que está en las manos del clero, y que tiene que saber manejarlo, de tal forma de sacar una buena cosecha de todo esto.
0: Así es, cuéntame un poco más de qué ha estado ocurriendo tú estos días allá en Pica, y qué es lo que ocurre este fin de semana. Ya estamos en fin de semana, que siempre Pica se transforma como la vedette de los fines de semana de la familia iquiqueña, que dice, ¿dónde vamos? Vamos a descansar un ratito a Pica, almorzar allá, ir un ratito a la cocha, en fin. ¿Qué ha habido de interesante durante toda esta semana, Bato, y cómo está este fin de semana?
1: Mira, hoy día cuando empezamos a hablar, tú empezaste a hablar con el tema de la mosca de la fruta, y la verdad que el tema de la mosca de la fruta ha sido un tema que ha concitado el interés de todo el mundo. Pero también, dentro de todo, hay que dar buenas noticias, en el sentido que anoche nosotros hablábamos con el Seremi de Agricultura, el cual hay que destacar el trabajo que ha hecho el Seremi desde que empezó este tema de la mosquita de la fruta, y que lo pidió en su proceso de toma de mando. Si bien es cierto, él ya fue Seremi, pero sin duda que hay una serie de actividades protocolares que son de por medio, que son oficiales y que son obligatorias. El Seremi ya ha venido 4 veces a Pica y se ha reunido con los agricultores, ya ha estado viendo soluciones al tema de la mosquita de la fruta. Ayer nos comentaba que esta semana, la semana anterior, no han existido captura de mosca, y eso es positivo. O sea, los procesos de captura siguen, pero no se han encontrado mosca en la fruta. Entonces, eso habla en forma muy positiva. Ellos estaban viendo también, de acuerdo a la experiencia adquirida en otras partes del mundo, que aparentemente no estarían ya en situación de sacar la fruta y quemarla, sino que hoy día la fruta se puede llevar a estos refrigeradores grandes, frigoríficos. Uh-huh. Y tú la fruta la mantienes con 3 grados sobre cero durante un par de semanas, y con eso se eliminan todas las larvas y la presencia de, de mosca la fruta y esa fruta se puede comercializar. Ya quiere decir que ya no va a pérdida. Entonces yo, es una muy buena noticia. Y lo otro que también conversábamos con el CEREMI era que una forma de poder combatir las plagas que cada día son más insistentes en su presencia, un poco copiar lo que se hace en Arica. En Arica casi todas las nuevas plantaciones son bajo invernadero. Y eso yo creo que sería una gran solución, y sin duda acá hay un trabajo efectivo del Estado y del sector privado en tal forma de poder, en forma mancomunada, poder ayudar a solventar este gran costo que significaría el poder tener invernaderos. Pero ante la presencia constante de plagas, llámese mosca la fruta, mosquita blanca y otras tantas, el poder tener nuestra producción de fruta bajo invernadero sería un tema bastante efectivo para poder mantener la agricultura en el desierto. La agricultura en el desierto es un tema que tiene sus costos, que tiene sus bemoles, pero hay que tratar de sobrevivir con ello, y hay que tratar de ver cómo enfrentamos y cómo nos anteponemos a la problemática que puedan aparecer. Y sin duda que el hecho de poder tener nuestras plantaciones bajo invernadero sería una... estoy hablando de que los árboles tengan más de 3 metros de altura y que la fruta pueda sacarse y pueda cosecharse a mano. Entonces, bajo ese concepto, el tener los cítricos y los guayabos bajo invernadero es de lógica, pero hay que, sin duda que hay un coste por medio.
0: Una tremenda inversión, Pato. Yo estaba así viendo, imaginándome, hay una tremenda inversión ahí, pero en todo caso, lo que tú decías recién de parte del CEREMI, el CEREMI se ha preocupado muy fuertemente del tema que está ocurriendo en Pique y en Matías, fundamentalmente, y bueno, ya por ahí, por allá, el hombre se mueve y sabe de que aquí hay una palabra mágica que se llama gestión, que algunos parece que no le entienden, o se hacen los locos y no quieren entenderla, pero ha gestionado, y ha gestionado bien, ha gestionado ya 2 o 3 proyectos que no estaban en la cuenta de nadie, que esa plata no estaba en ninguna parte, para poder trabajar en poder solucionar el problema. Pero ese problema fue fundamentalmente ahí que pilló a la gente o pilló a estas plantaciones que no estaban con el seguro, que se les había terminado el seguro hacía, no sé, 3-4 meses atrás, un poco más, y cómo se le hacía el retorno de las pérdidas que estaban teniendo. Entonces, eso es una preocupación, sin lugar a dudas, porque es una preocupación social de las familias que viven y trabajan en esto. Y lo otro es ver cómo enfrentamos de aquí en adelante, como también lo decías tú, Pato, ¿eh? Hay que empezar a dar soluciones a futuro, y no solamente la solución efectista del momento y salir en la televisión o salir en los medios de comunicación y decir, ah, qué bueno, mira, héroe, levantémosle poco menos que un monumento. No, veamos cómo se puede trabajar esto de aquí en adelante, y además lo otro, siendo también respetuoso, porque hay que hacerlo con la gente del pueblo del interior, de lo que son también su manera ancestral de poder cosechar y cultivar el pato, ¿eh?
1: No, sin duda. Y otro tema súper importante, Luchín. La mosca de la fruta no llegó por sí sola volando, no, y no la trajo ni el viento ni nada. Alguien la trajo. Y todos sabemos, cuál más, cuál menos. Nosotros tenemos algún indicio de cómo llega la fruta. Todo eso hay que denunciarlo, porque si no, si nosotros queremos conservar esto que cuesta tanto, que es el producir agricultura en medio del desierto más árido del mundo, hay que hacer sacrificio y hay que hacer esfuerzo. Si nosotros vemos que la situación es rara, si nosotros vemos que se está vendiendo fruta que no es pequeña y que es de contrabando, hay que denunciar, desgraciadamente, porque este oasis que ha perdurado por mucho tiempo, hay que cuidarlo, y lo tenemos que cuidar entre todos.
0: Yo estoy de acuerdo contigo, Pato. Hay tantas cosas que son tan delicadas que después que se le hace un daño, por Dios, que cuesta tiempo para poderlo recuperar, Pato. Si este asunto es de que en 1 mes, 2 meses o 3 meses pasa una catástrofe como esta que llega la fruta, la mosca y la fruta, que felizmente no ha sido tampoco tan invasivo, pero que llegó, que te llegó y está ahí, y no hay que hacerse el loco, no hay que hacerse el tonto. Pero, y eso para después, para recuperarlo, es una inversión tremenda de plata, es una inversión de tiempo, es por eso que te digo que no son cosas que se puedan tomar así tan a la ligera.
1: Sí, no, sin duda que la situación es bien compleja, pero insisto, yo creo que hoy día la autoridad está consciente de que la solución está en cómo nos anteponemos a la jugada, como bien dices tú, en vez de ser reaccionarios, no somos...

0: no buscamos la media antes de, oye, puede que venga, ¿qué hacemos? Pero siempre no colocamos nosotros la música, estamos bailando la música que nos ponen, ¿no?
1: Ser previsionales, Pato, tener la previsión correspondiente.
0: Hay que prevenir, justamente.
1: Oiga, amigo mío, el tiempo se nos fue volando porque como teníamos problemas ahí con el teléfono, pero felizmente lo solucionamos. Bueno, que tengan una linda fiesta allá de San Antonio.
0: San Antonio.
1: Mira, y yo fíjate que incluso yo lo tenía dentro de mis cosas, que yo quería ir a la fiesta de San Antonio, por lo menos por el día sábado. Es probable que mañana a lo mejor suba, aunque sea un ratito, a acompañar. Tengo tanto y tantos amigos ahí en Matilla que me habían invitado, te lo digo sinceramente, me habían invitado a la noche de víspera y a la fiesta de San Antonio. Pero a ver si acaso mañana, aunque sea un ratito, tomamos el vehículo y vamos a compartir un ratito para allá. Así que bueno, un abrazo como siempre, Pato.
0: Si vienes, bueno, es cosa que me avisen nomás para ver si nos juntamos. Y bueno, un saludo para toda la gente que escucha tu programa, para ti, y que tengan un bonito fin de semana.
1: Ok, muchas gracias. Muchas gracias, Pato. Muy amable. Vamos a ir a recordar quiénes hacen posible nuestro programa con muchísimo gusto.
2: En Alto Hospicio conviven múltiples identidades del norte. La presencia aymara aporta lengua, costumbres y celebraciones que mantienen viva la cosmovisión andina. Festividades religiosas, música tradicional y gastronomía típica conectan el pasado y presente. Alto Hospicio, una comuna multicultural. Huara, la comuna territorial más grande de la región. Está llena de historia, cultura y arqueología y guarda el recuerdo de la época del salitre. Durante el auge del oro blanco, Huara fue el eje ferroviario y administrativo. Teatros, pulperías y maquinarias aún cuentan la historia de miles de familias pampinas. Memoria industrial en medio del desierto. 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

don Fernando, se nos fue el tiempo, pero así, de nada. Ya lo saben ustedes, está en plena fiesta de la fiesta del patrono de Matilla, que es la fiesta de San Antonio. Usted mañana a lo mejor, ¿por qué no? Durante el día, es durante todo el día, es una fiesta muy bonita y además en la noche también es muy, muy hermosa la fiesta ya. Puede ir a Matilla, ¿por qué no? Puede hacerlo. Nos retiramos ya, don Fernando Paredes en la sala de sonido, Luchín Bustamante que la palabra, que le dice muchísimas, pero muchísimas gracias, que tengan un hermoso, más que hermoso, un lindo fin de semana. Cuídese, si va a ir a algún lado, va a ir en su vehículo, hágalo de forma tranquila, una velocidad prudente. Agradecidos a todo el mundo y con este buen tema musical nos despedimos hasta el próximo lunes, Dios mediante.

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2: 21 horas. En punto.
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2: 21 horas, 32 minutos.
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16: Buenas noches, ¿cómo están? Bienvenidos a la noche por Paulina en Reflexiones Contingentes, en paralelo a este programa Entre Tiempo. Estados Unidos 3, Paraguay 0. No me causa sorpresa, los norteamericanos han subido su rendimiento y los paraguayos, lejos de la gran campaña que hicieron en las clasificatorias. Del Mundial vamos a hablar algunas consideraciones otro día. Ahora lo que nos convoca es el aspecto contingente, como este programa lo señala, reflexiones contingentes. Y Radio Paulina informa hace breve que el jueves 11 de junio, ayer, en pleno Consejo Regional del CORE, Tarapacá, aprobó por mayoría de votos la participación de los consejeros regionales para 4 actividades fuera del país durante junio y julio del presente año. El día martes vamos a conversar con el consejero regional, abogado Mauricio Smith, lo cual no estoy de acuerdo en lo siguiente. Los consejeros podrán viajar a Perú, Bolivia, Brasil y Colombia tras invitaciones para participar en actividades sobre el ámbito fronterizo, empresarial, innovación urbana. Los viajes de las autoridades fueron aprobados por mayoría de votos y con el rechazo del consejero regional Luis Milla. A ver, invitaciones para participar fue cortesía. No van a salir de nuestros impuestos sus pasajes de estos cores para que viajen para esos países, o estas invitaciones es un eufemismo, lo cual quisieron suavizar este viaje, pero es maquillaje, porque tras el maquillaje, la cara que es, señala que de nuestros impuestos van a salir esos pasajes para estos consejeros regionales para participar de estas actividades en ámbito fronterizo, empresarial, innovación urbana, lo cual no estoy de acuerdo para nada, porque se supone que estamos en tiempos de vacas flacas y estamos en tiempo lo cual debe optimizarse los recursos. Les piden a la mayoría de los chilenos apretarse los cinturones, pero ellos, algunos de allí, van al Perú, Bolivia, Brasil y Colombia. No me parece. Esto es incorrecto, no es ético la situación esta. Porque quisiera preguntar también de este ámbito fronterizo, empresarial, innovación urbana, ¿para cuándo son los resultados? ¿Cuántos iquiqueños van a ser beneficiados por causa de esto? ¿Cuándo? Porque la otra vez, cuando estuvo Mauricio Smith, consejero regional, hablaba de que fueron para acá, fueron para allá, y cuando les pregunta uno sobre los resultados de esto, dicen quizás el 2029, el 2030, entonces viajen en esa fecha, pues. Porque aquí, si son viajes para ámbito fronterizo, empresarial e innovación urbana, primero está el Zoom. Están las plataformas virtuales, la cual, si se quiere hablar de esto, un Zoom con varios participantes y el otro mostrando en imágenes a lo PowerPoint todas las bondades del ámbito fronterizo, empresarial, innovación urbana, en pantalla gigante, allí en el CORE donde se reúnen ellos, ciertamente, la gobernación, supongo, allí, y también del otro lado, hablándose, preguntándose, pero ¿por qué tienen que viajar? ¿Por qué no mejor hacen esto virtualmente? Y esa plata es destinada a otras necesidades que tienen muchísimos aquí en la región de Tarapacá. Y de esto también, ¿cuándo son los resultados de empresarial, innovación urbana, fronterizo? ¿Cuándo se van a reflejar estos resultados? ¿Cuándo? Porque ¿de qué sirve el año 2030, 2031? Porque para mí esto es un paseo de vacaciones. Más encima, viático, enormes viáticos, su sueldo. Son vacaciones pagadas. ¿Haciendo qué? Para ver resultados, si es que, no sé en cuánto tiempo más. No, no es correcto esto. Así que yo estoy absolutamente de acuerdo con el consejero regional Luis Milla. Valoro su rechazo ético, Luis, ciertamente, una moral alta en este caso, porque la moral y la ética determina lo que hizo el consejero regional Luis Milla, rechazo a este viaje de los cores de algunos al Perú, Bolivia, Brasil, Colombia, Estoy contigo, Luis. Un abrazo desde la distancia. Avanzando en el programa, el ex director de Migraciones responde a Pavés: hemos sido el gobierno más eficiente en dictar expulsiones. A ver, vemos los datos ahora con respecto a lo eficiente. ¿Cuál es lo eficiente en dictar expulsiones? Porque los datos deben decir si ha sido eficiente o no. Veamos datos. 4 menores de edad, todos venezolanos, asaltaron a 2 jóvenes en Las Condes, dejándolos totalmente desnudos, apuñalando a uno de ellos. Los detenidos corresponden a 4 adolescentes de entre 14 y 16 años, todos con delitos previos. Así que, de acuerdo a este dato, ¿dónde, ex director de Migraciones, es eficiente en dictar expulsiones? ¿Dónde? No lo veo en los datos. Intentó decapitar a un vecino. Así fue el crimen que desencadenó violentos disturbios anti-inmigración en Irlanda del Norte. El hecho derivó en 2 noches de disturbios, ataques a viviendas de inmigrantes, vehículos incendiados, enfrentamientos con la policía de Irlanda del Norte. Y esto, ¿por qué lo estoy diciendo? Porque el ex director de Migraciones, en cuanto a que él dice que fuimos eficientes con delitos previos, lo que pasó en Irlanda está pasando también en Chile. Y también de esto, apuñalamiento perpetrado por sudanés, desata caos y revueltas antimigrantes en calle del Reino Unido. Aquí en Iquique tuvimos esa vez un caos. Todas las noticias de todos los medios de comunicación santiaguino hablaron pestes, la mayoría de los iquiqueños, por lo que hicieron en cuanto a los inmigrantes de sacar sus cosas de allí y llevarlas a un lado. Fuimos censurados y fuimos funados por la prensa nacional. Pero esto está ya en esos países como el Reino Unido, sudanés, que están desatando el caos porque son idiosincrasias totalmente distintas. Cuando tú vas a un país el cual no es tuyo, el país no se debe acostumbrar a tus costumbres. Tú debes acostumbrarte a sus costumbres. Y bueno, como la justicia no está procediendo allí, ¿qué está sucediendo allá? El Reino Unido, los ciudadanos, sus ciudadanos, algunos, en vista

sobrerepresentados dramáticamente en las estadísticas de criminalidad. Este es el resultado de las políticas de fronteras abiertas, estúpidas, de gobierno de derecha e izquierda, alimentadas por intelectuales que querían sentirse mejor consigo mismo y posar de personas virtuosas, las cuales no tienen absolutamente nada. Viendo esto, es director de migraciones. Usted dice que es fueron un gobierno eficiente en cuanto a evitar expulsiones. ¿Pero por qué tenemos esto? En cuanto a venezolanos asaltando en la comuna de Las Condes a dos jóvenes chilenos. Los apuñalaron, los dejaron totalmente desnudos. ¿Dónde fue eficiente? Y luego, decapitar a vecinos. Eso lo vamos a tener pronto. Si no, ya está sucediendo en el país lo que pasó en Irlanda del Norte. Y de apuñalar a otros en las calles del Reino Unido. También estamos en eso. Y ya estamos en eso. Así que de esto, de esta situación, Francisco Cancino, director de Fundación Nuevamente, hace un llamado al presidente Kast de la República, porque estamos ya a estos ribetes en cuanto a criminalidad y la mayoría son extranjeros. Francisco.

Eso que acabamos de ver ocurrió en la comuna de Cerro Navia. Sábado 6 de junio, en la intersección de calles Juan Chacón y Bulgaria, en una plaza de juegos infantiles a medianoche. En la mañana de ese día, horas antes, en la misma comuna, calle Roma con Milán, yacía muerto en el suelo, baleado con 4 tiros, Cristian Belisario Venegas Vidal, más conocido como El Chubi. Los disparos, los clamores y fuegos artificiales de esa noche en su nombre. En nombre de quien esa mañana yacía baleado en el piso. Algo que los equipos ECO de crimen organizado y homicidios de fiscalía investigan como un ajuste de cuentas. En el último tiempo, Chile, o mejor dicho, su clase política, terminó por normalizar escenas que antes con razón escandalizaban. Los narcofunerales. Estos actos de performance criminal escoltados por carabineros, cortejos fúnebres que paralizan barrios enteros en honor y memoria de un líder narco, porque quienes veneran y suceden a ese líder narco así lo quieren, y que nos dejan postales que son verdaderamente irritantes. Familiares cercanos y miembros de la banda narco aspirando cocaína sobre el cajón del muerto, múltiples disparos al aire en señal de despedida y de poder. Fuegos artificiales y reparto de efectivo, billetes a los asistentes, dinero sucio que vuela por los aires. Todo es impúdico, es simplemente aberrante. No es folclore ni se trata tampoco de manifestaciones culturales dignas de financiamiento público. Estamos ante el rostro crudo del repliegue estatal, del repliegue del Estado de Derecho, de otra rendición más. El más reciente caso, el que veíamos en el video al comienzo. El velorio sin cuerpo de El Chubi en Cerro Navia, con ráfagas de disparos de armas automáticas y semiautomáticas, algunas armas largas también, otras modificadas como suele hacerse en esos ambientes. Y se ven también ahí una especie de arreglos florales con imágenes y grandes dedicatorias. Compañero de asalto, jamás te olvidaré, reza una imagen dispuesta en la escena. Jamás te olvidaremos, criminal, dice otra en la que aparece El Chubi armado. Otras recreaciones gráficas también con armas y cadenas y El Chubi en Italia, muy del estilo de Baby Bandito o algo similar. Fotos de él y sus colegas de crimen exhibiéndose, exhibiendo fajos de billetes y armas. Te amo, compañero, cualquier terrorismo juntos, dice otra corona de flores en honor al Chubi. Los criminales no son, en todo caso, los únicos que tienen palabras para describir lo que están sintiendo.

0: En ese momento. Ahí están también los vecinos de Cerro Navia que tienen que convivir con todo esto y con la desidia generalizada. Escuchemos lo que dice una vecina del sector.
1: Las balas locas han entrado por el comedor, por los techos. Tienen tomado el sector, o te asaltan, o entran a la casa, o las balaceras.
0: La vecina declara, por supuesto, bajo anonimato. Tienen tomado el sector, o te asaltan, o entran a las casas, o balaceras. Otra vecina, también de la comuna. Todos los días lo mismo, todos los días balacera. Fue horrible. Traté de ponerme encima de mi bebé porque aún le da miedo que pueda venir una bala loca y le pase algo. Otro vecino agrega, es en el día, no solo en la noche. Y esto además es lo que les dice una madre a sus hijos en Cerro Navia. Cualquier cosa, ustedes empiezan la balacera y se tienen que agachar y protegerse la cabeza. Mis hijos ya están acostumbrados. Y claro, ¿cómo no? ¿Cómo no van a estar acostumbrados si es que en esas comunas los jardines infantiles tienen protocolos frente a las balaceras? Protocolos para las balaceras para niños. Imagínense esto, todos los días, de día y noche, con niños, con ancianos con movilidad reducida. Y los vecinos denuncian que los carabineros no llegan a esos lugares. Es inevitable pensar cuál sería la reacción si es que estos espectáculos criminales ocurrieran en el Parque Bicentenario en Vitacura o en el Parque Araucano en Las Condes o, no sé, en la Plaza Las Lilas en Providencia. Es imposible no ensayar mentalmente una comparación. Es imposible no pensar cómo es que se reaccionaría en esos casos.
2: Y en las próximas semanas vamos a desplegar un plan de intervención barrial intensivo que articulará las capacidades del Estado en inicialmente 50 barrios críticos.
0: En su cuenta pública, casi dos semanas atrás, el presidente Kast prometió desplegar en las próximas semanas un plan de intervención barrial en 50 barrios críticos para mostrar, dice él, la verdadera potencia y fuerza del Estado. Es un anuncio de una medida muy necesaria. No sabemos bien qué significa eso de en las próximas semanas, pero de que es necesario articular esas capacidades del Estado para intervenir estos barrios críticos, lo es. Al día siguiente, a la cuenta pública, ante el Senado, el nuevo ministro de Seguridad, Martín Arrau, ratificó lo dicho por el presidente y lo fijó como su primer foco de gestión en seguridad: controlar las calles y controlar los barrios.
3: El primer foco de gestión, les decía, que era controlar las calles, barrios y los ejes emblemáticos. Tenemos totalmente identificado cuáles son los barrios más peligrosos del país, cuáles son los ejes emblemáticos que hoy día están abandonados. Tengo que focalizar las acciones. En tres regiones, Metropolitana, Valparaíso y Biobío, se reúne sola el total del 67% de los homicidios.
0: Es un foco de gestión importantísimo y que para las personas es básico. El control de las calles y barrios, el imperio del Estado de Derecho. El ministro Arrau habla de focalizar su acción en aquellas zonas en donde se concentran los homicidios. Y puede ser, para ciertos efectos, una aproximación correcta, pero que debe, a nuestro juicio, complementarse. Podría agregarse a esa aproximación otro indicador, y este es justamente los narcofunerales. A comienzos de este año, en enero de este año, en 2026, solicitamos a Carabineros de Chile la información relativa a todos los narcofunerales realizados entre 2022 y 2025 en nuestro país, desagregados estos por año, mes, región y comuna de realización. Tras un par de semanas de espera, Carabineros nos envió los archivos de información que aquí en FNM luego convertimos en datos. Calculamos, por ejemplo, tasas por 100.000 habitantes, correlaciones entre estos fenómenos, los narcofunerales y los homicidios, o entre narcofunerales y los delitos asociados a drogas y los delitos asociados a armas, y correlaciones entre estos y los homicidios en contexto o asociación a delito o grupo organizado. Y quisimos compartir con todos ustedes algunos de estos datos. En total, en este periodo 2022-2025, se realizaron en Chile 1.523 funerales, 1.523. En ese mismo periodo, 2022-2025, contamos 1.460 días, 365 días por año por 4 años. Hubo en ese periodo entonces más de un narcofuneral por día en el país. Todos los días un narcofuneral distinto. En la región metropolitana, que fue, lógicamente, la que más concentró narcofunerales, día por medio. Un día había narcofuneral, al otro día no. Y luego, al otro día, sí. Y así nos fuimos estos últimos 4 años completos. Miremos el caso de Lo Espejo. Lo Espejo, una comuna pequeña en superficie, al sur de la región metropolitana, muy pequeña, 7 kilómetros cuadrados, junto con Lo Prado, San Ramón e Independencia, la más pequeña de la región. Lo Espejo encabeza la región metropolitana en delitos asociados a drogas, con una tasa de 159 por cada 100.000 habitantes. Lo Espejo encabeza también la región en los delitos asociados a armas, una tasa de 297 por cada 100.000 habitantes en este caso. Y es además, Lo Espejo, nuevo dato, la comuna con la tasa más alta de narcofunerales de todo el país en 2025, alcanzando los 36 por cada 100.000 habitantes. Eso que vimos al comienzo de esta columna, las ráfagas de disparo, los gritos, aclamaciones y fuegos artificiales, los vecinos de Lo Espejo lo vivieron durante todo 2025 cada 10 días. 10 días y volvió a ocurrir. 10 días y volvía a ocurrir de nuevo y así. Una comuna, insistimos, pequeña en superficie, 7 kilómetros cuadrados. Como remate brutal de todo esto, la alcaldesa de la comuna ha denunciado ante la fiscalía que su cabeza tiene puesta un precio. 100 millones de pesos ofrecidos por bandas narco a cambio de su muerte. Territorio cedido, repliegue estatal y social. Una comuna crítica. El candidato José Antonio Kast, en campaña, prometió una prohibición absoluta. Enterrar los funerales narco y el fin del narcofuneral. Lo estoy leyendo textual, estaba en su plan implacable. Y eso es exacto lo que los chilenos esperan de él con ansias, con expectativa. Porque no se puede vivir así. Y nuestros gobernantes no pueden consentir que así vivan chilenos, que así vivan compatriotas. Más allá de la viabilidad de la promesa presidencial y conectando todo esto con el plan de intervención de barrios críticos que el presidente, a través de su ministro de Seguridad, implementará, podría evaluarse el incorporar como indicador de criticidad de un barrio justamente este fenómeno, la realización irritante de narcofunerales, porque donde hay narcofuneral hay repliegue estatal y social. Se suspende el tránsito, se suspenden las clases, los talleres de adultos mayores, se expone a la comunidad completa, se le inseguriza constantemente. Y mientras la política protocoliza el espectáculo, ley 21.717, y la policía, mandatada, lo escolta. Es repliegue estatal que indica criticidad de un barrio, porque ese repliegue es llenado por el dominio narco. No son territorios abandonados. Son territorios abandonados por el Estado de Derecho y ocupados por la criminalidad. La intervención, además, no puede ser exclusivamente represiva, y esto el ministro lo sabe, lo ha dicho. Debe ser integral, de seguridad, claro, pero también educación, deporte, desarrollo social y sobre todo vivienda, urbanismo. Y para esto, para aproximarse al problema desde el punto de vista de la ciudad, urbanísticamente, las soluciones no están tan lejanas. El presidente Kast y el ministro Rau la tienen a la mano. Iván Poduje, el ministro de Vivienda. Nadie conoce mejor los barrios tomados que Poduje. Fue él quien en 2023, en su famoso libro Chile Tomado, radiografió la ocupación narco en la región metropolitana. Y los resultados de esa radiografía son bestiales, son desalentadores. 175 barrios bajo ocupación narco. 8.600 hectáreas de extensión equivalentes, escuchen esto, a la superficie urbana del Gran Valparaíso. 1.7 millones de personas afectadas por ese narco dominio. Es algo bestial, pero es algo que el ministro Poduje conoce y en lo que puede ser de extrema ayuda para el ministro Arrau en seguridad. Presidente Kast, ministro Arrau, ministro Poduje, todo esto tiene que parar. Nuestro país puede algo más que protocolizar la criminalidad y escoltar su ritualidad. Consentir el repliegue no es opción. Soy Francisco Cancino, director ejecutivo de FNM.
4: Gracias, Francisco. Y esto no solamente sucede allí. Sabemos que cuántas veces estuvimos con concejales aquí en la noche por Paulina, en Reflexiones con Dirigentes, como la Plaza Arica, la Feria Monumental, otros lados. Y esto de que donde hay crimen, se replegaron los gobiernos, o el gobierno, o la ley imperante, y dejó esto a la intemperie de la criminalidad. La criminalidad es la ley en esos lados, y son muchísimas las personas que lo padecen esto, no solamente en Santiago, dense cuenta, el crimen en cuanto a los funerales narcos y también de otros hechos que tienen relación con la fechoría, ya en estos momentos, como dice Francisco, ha llegado a un número del porte del Gran Valparaíso, esparcido, por supuesto, en todo el territorio nacional. Y esto no se ve que esté aminorando, no se ve que estén minimizándolo, sino se maxifica toda esta situación. Y además de todo lo mencionado por Francisco, señalarles la ruta delictiva, inmigrantes atrapados por el crimen organizado, inmigrantes atrapados por el crimen organizado. Hay una ruta delictiva, trata de personas, negocio en la sombra, altamente lucrativo, con bajo registro, porque muchas víctimas no se reconocen como tales o no denuncian por miedo. El perfil del delito, el 75% de las causas en Chile corresponden a explotación sexual. El resto, 25%, es por trabajos forzados. Condenan o condenas el crimen organizado. Condenas al crimen organizado, bien digo, del 2024. Tren de Aragua, Los Lagos, líderes de una célula, fueron condenados a penas de hasta presidio perpetuo por explotar sexualmente a 12 víctimas y lavar dinero usando testaferros y cuentas de terceros. Los Gallegos, Arica, por primera vez se aplicó la responsabilidad penal de empresas en ese delito, logrando la disolución y cancelación de la personalidad jurídica de dos locales nocturnos que operaban como centros de explotación sexual. Tráfico de inmigrantes. El control es complejo por la porosidad y extensión de la frontera norte. Más de 200 pasos clandestinos con Perú, Bolivia. Solo en Tarapacá hay al menos 62, 18 al norte de Colchane y 44 al sur. Delito de difícil persecución por falta de pruebas. Escasa colaboración de víctimas y trabas para acceder a información, capturar líderes en el extranjero y recuperar activos. Casos claves del año 2024, cayó una red que ingresaba extranjeros regularmente a Chile y trasladaba haitianos a Estados Unidos por 10 países. El tribunal destacó la flexibilidad operativa de la banda, cuyos integrantes retaban funciones, mejor dicho, rotaban funciones para evitar interrupciones logísticas o policiales. La ruta delictiva de inmigrantes atrapados por el crimen organizado. Esos son datos, además de todo lo dicho por Francisco. Y tenemos que sumar balas sobre Chile. El engranaje del armamento ilegal detrás de la mitad de los homicidios del crimen organizado. Aumento del porte de armas ha fortalecido el crimen organizado en Chile. En 2023, el 52% de los homicidios asociados a estas organizaciones se cometió con arma de fuego. Entre el 2022 y 2024, Carabineros incautó 9.281 armas vinculados a procedimientos penales. 2022, 3.019. 2023, 3.278. 2024, 2.954. El mercado ilícito incluye armas cortas, largas, adaptadas, modificadas y hechizas, origen y abastecimiento de armas. Predominan armas prohibidas o no inscribibles, hechizas adaptadas, impresas en 3D. Dense cuenta, armas impresas en 3D. También existen armas legales desviadas al mercado negro por robo, hurto o venta clandestina. Parte importante de las armas no puede clasificarse por número de serie adulteradas. Las principales vías de abastecimiento son de modificación de armas a fogueo y el contrabando internacional, uso de armas según tipo de delito, homicidios. Predominan armas cortas y armas ilegales, no inscribibles. Tráfico de drogas, armas cortas y adaptadas provenientes de circuitos informales, robos violentos y de vehículos en las encerronas, portonazos y robos con violencia, predominan las armas adaptadas. Consolidación del tráfico de armas y rutas de ingreso. Los ingresos judiciales por tráfico de armas en contextos de crimen organizado. Los ingresos judiciales por tráfico de armas en contexto de crimen organizado aumentaron casi un 90% entre el año 2023 y 2024, principalmente de internación, ilegal, adaptación y fabricación artesanal. Crece la presencia de armas extranjeras, con Argentina como proveedor frecuente. Pistolas Bruni. El ingreso se realiza por pasos formales, norte, cruces fronterizos como Colchane, Pisiga, Carpa, Ollagüe, Hito Cajón y Aguas Negra, centro, complejo Los Libertadores, aeropuerto de Pudahuel, sur, pasos Cardenal Zamore, también está el Futa Lefú y múltiples pasos no habilitados en la Araucanía. Explosión de casos. Pasaron de 1.376 en 2023 a 7.772 en 2024. Balas sobre Chile. El engranaje del armamento ilegal, además de los narcofunerales que estamos teniendo cada 3 días en Chile, también sobre la trata criminal en cuanto a inmigración por casos o por pasos fronterizos a manos de organizaciones transnacionales criminales. Además, estamos con balas sobre Chile. Súmele eso. Además, hoy, lavado de activos en Chile, mapa del dinero sucio, cómo se mueve y oculta el dinero del crimen organizado en el país. Según los datos del informe de la Fiscalía, basado en 64 causas por lavado de activos, dan cuenta de 100 personas condenadas, 65% son hombres, 35% son mujeres. El 89% de las condenas se obtuvo mediante procedimiento abreviado. Solo el 9% llegó a juicio oral, donde se registraron todas las absoluciones, evidenciando la dificultad de probar la ruta del dinero ilícito. Mapa territorial del dinero ilícito, el nodo principal concentra 69 de las condenas por lavado de activos. Regiones: Las cifras en el resto del país son bajas y parejas. Arica, Valparaíso, Maule lideran con 6 casos cada una, seguida por Antofagasta, 5, Coquimbo, 4. El resto, Tarapacá, 3, Atacama, 1, muestran que falta reforzar y fiscalizar en zonas de delitos en alza. Estamos en eso. ¿De dónde viene la plata? Tráfico de drogas sigue siendo el motor principal, sumado 60 personas condenadas. Asociaciones ilícitas registran 39 condenados. Sus principales negocios son robo de dinero y vehículos, 15, estafas, 8, robo de madera, 5, contrabando, 3, otros, en menor medida, delitos tributarios, falsificación, usura y trata de personas. ¿Cómo se oculta el dinero sucio? Se identificaron 22 técnicas, pero 6 concentran el 85% de los casos. Testaferros y compra de vehículos, 27% cada una. Sociedades de papel, 13%. Compra de propiedades, 12%. Fracciones o pitufeo y presta cuentas, 3% cada una. 15% restante incluye simulación de contratos, uso de asesores profesionales, el gatekeepers, como les dicen, también transferencias internacionales, mercado informal de divisas y compra de bienes de lujos. Y esto, además de todo lo anterior, mapa del dinero sucio, lavado de activos en Chile. Dejar en claro, en consecuencia, después de todo lo dicho y con todo, solo mencionar que para expulsión de extranjeros, comisión acuerda no pedir información de menores y escuelas. Bueno, habrá que buscar otra forma, ciertamente, porque necesitamos expulsar a muchísimo, de acuerdo a los datos que hemos dado a conocer ahora con respecto a Chile bajo ataque. Todavía estamos bajo ataque de delitos, prácticamente al nivel del Chapo Guzmán y al nivel de Pablo Escobar. En esos niveles estamos llegando. Y además de esto, solamente mencionarles, porque hay una encuesta CADEM, la cual el 83% apoya levantar el secreto bancario sin orden judicial previa para combatir el crimen organizado. Mencionar solamente que de esto, en Venezuela se levantó el secreto bancario. Y si ustedes pueden ver cuáles fueron las consecuencias del levantamiento del secreto bancario, allí están los datos. Persecución política, destrucción del sistema financiero. Hay otra forma de perseguir a los criminales. Hay otra forma. Esto, lamentablemente, porque aquí uso la lógica. ¿Cuántos del Frente Amplio, cuántos del PC admiran todavía a Fidel Castro? Admiran el régimen cubano y los castristas. Admiran a Hugo Chávez. Admiran a Maduro y admiran al régimen chavista. ¿Cuántos? Son muchos. ¿Ustedes creen que, sabiendo que les admiran, que admiran al chavismo, van a proceder de distinta manera a como ellos procedieron con el levantamiento del secreto bancario? Cuando es lógico creer, como ellos admiran al régimen chavista, que procedan el Frente Amplio y el PC como Chávez lo hizo y como Maduro cuando estuvo a cargo de Venezuela, y que todavía, quizás no es tan grosero, pero sí todavía se está persiguiendo a opositores políticos por el levantamiento del secreto bancario y también por la destrucción del sistema financiero. Esto arroja el levantamiento del secreto bancario. Así que hay algunos que, cuando se publica esta información en cuanto a que Renzo Trizotti votó en contra del levantamiento secreto bancario, la senadora Astudillo a favor del levantamiento secreto bancario. ¿Hemos de creer, bajo esta lógica, que ellos van a proceder con una ética y con una moral del primer mundo? ¿Que el levantamiento secreto bancario va a ser totalmente distinto a lo que sucedió en Venezuela y Argentina también? Porque en Argentina también se levantó el secreto bancario y produjo una enorme crisis porque quienes llevan esto a cabo son políticos sin ética, sin moral. Por tanto, lo que conduce esto es a los resultados que se vio en Argentina y en Venezuela. Así que atención con esto. Esto del levantamiento secreto bancario sabemos que se puede realizar mediante orden judicial. Si uno pudiese como dar una expresión, un comentario breve sobre esta situación, yo estaría de acuerdo con que el mundo político exista esta situación, en el peor de los casos. Pero sabiendo que esto se va a aplicar, si esto llegase a suceder porque fue rechazado en el Senado, pero pasó a comisión mixta o a cierta comisión porque fue rechazado el levantamiento de secreto bancario, si tuviésemos otra casta política con una política de ética, ciertamente uno podría asegurar que van a hacer bien uso del levantamiento de secreto bancario. Sin embargo, de que esto sea distinto a cómo sucedió en la Argentina de Cristina Fernández, a cómo sucedió con Chávez y en los tiempos mozos de Nicolás Maduro con el levantamiento de secreto bancario, y conociendo que la política chilena progresista admira a la Argentina antes de Javier Milei y admira a la Venezuela chavista, ¿cómo hemos de creer que ellos van a proceder distinto a esos países? Es ingenuo creerlo, que van a proceder distinto a esos países. Van a proceder igual que ellos. Va, en el caso del levantamiento del secreto bancario, en el caso de ser ley, van a proceder igual que Chávez lo hizo en su momento, porque lo admiran a Chávez, y van a proceder igual que Maduro, van a proceder igual que Cristina Fernández, los políticos progresistas del país. Así que esto de que hay algunos que dicen, siempre mencionando a otros países, nosotros somos Chile, pero invierte considerando cómo ellos, la casta política progresista aquí en Chile, admiran a ellos, y que el levantamiento secreto bancario no resulta en Latinoamérica, ahí están los datos, no resulta, porque termina en persecución político, en persecución política de detractores y en destrucción del sistema financiero. En consecuencia, no puede seguir esto. Y por lo pronto yo me sumo a Renzo Trizotti y estoy de acuerdo con él en haber rechazado el levantamiento secreto bancario, y espero que esto no sea ley. Quizás en un Chile de política o de políticos de ética, sí, pero en este Chile de política sin ética, no, absolutamente no. Y así que, volviendo, haciendo un paréntesis, todo esto a consecuencia de que hay algunos que quieren saber sobre las vacas locas, sobre también cómo lavan activos. Hay otra manera, no solamente del levantamiento secreto bancario. Por supuesto, el juez lo determina esto, pero a quien corresponda, a quien sea sospechoso, no al inocente. Todo esto, y hay algunos que creen, pero ¿de qué estás hablando tú si el levantamiento secreto bancario solamente va a ser para la casta política, va a ser para ciertas personas? Pero no, va a ser después para todo, porque la política latinoamericana funciona así, con trampa. Son mentirosos, son estafadores, son sinvergüenzas, son sin moral, son sin ética. La mayoría de los países latinoamericanos, los políticos son así. Así que esperar que esto sea para desenmascarar los sinvergüenzas. No, no va a suceder. Va a ser una guerra esto, ciertamente, entre unos y otros. Y generalmente, no solamente los políticos pueden ser perjudicados, también población inocente a causa de esta situación. Así que, esto de la migración, todos los problemas que nosotros tenemos, los narcofunerales, también la explotación por causa de inmigrantes debido a bandas transnacionales criminales de Chile bajo ataque, bajo balas locas, también lo que nosotros habíamos mencionado en la noche por Paulina con respecto a lavado de activos, también del engranaje, del armamento ilegal, todo eso, como CAS, el presidente llegó al país con una agenda de seguridad, si bien sabemos que esto solamente era inverosímil, una pantomima, espero que pronto sea verosímil y que tenga un plan, ciertamente, porque esto no puede seguir de esta forma. Nosotros no podemos seguir viviendo en inseguridad. Y él prometió en campaña presidencial que iba a pasar a Chile de la inseguridad a la seguridad. Y eso son muchas las medidas que tiene que hacer. Veremos si lo hace, tiene las herramientas. Vamos a ver si se lo permite. Ciertamente el otro sector, porque si el otro sector fuese izquierda nórdica, ciertamente tendríamos un país pacificado y seguro en un corto periodo de tiempo, absolutamente. Y así que el exdirector de Migraciones, cuando dice que fue eficiente la expulsión de inmigrantes, dense cuenta todo lo que he mencionado en este programa, todos los datos, lo cual deja de mentiroso al ex director de Inmigraciones. Y de esto, lo que habíamos dicho también del control preventivo de identidad, esto también, atención con esto, porque la Cámara aprueba el proyecto que permite la aplicación de medidas de control de identidad preventivo en zonas fronterizas, instalaciones estratégicas y sus inmediaciones. Enhorabuena, esto se necesita. Esto va a ayudar a minimizar y colocar en números los más bajos todo lo que hemos conversado en cuanto a la fechoría, porque que desaparezca, difícil, pero sí que sea controlado. Y actualmente el Estado de Chile no controla esta situación de la inseguridad en muchas partes del país. Y sobre también la expulsión de extranjeros, en cuanto a que la Comisión acuerda no pedir información de menores en salud y educación, sabemos quiénes son los que no quieren realmente esto, porque lamentablemente los menores de edad son los que pagan los costos por irresponsabilidad de los adultos. Por supuesto, no es nada contra ellos, de los menores de edad y de aquellos que están en los colegios y aquellos que son atendidos. Ellos no tienen que pagar el costo en absoluto, pero ellos, si esto se hubiese hecho previamente, ellos nunca tendrían que haber llegado a estos niveles, las cuales son muchísimos los menores de edad que requieren salud y en escuela, y ni siquiera algunos están con sus padres, solamente están con tutores acá en Chile. Sí, es un drama impresionante por irresponsabilidad política. Así que aquí, en cuanto a la expulsión de extranjeros, bueno, se va a hacer más difícil, porque al momento de no dar información de menores, no vamos a saber quiénes son. Y aquí podríamos llegar también a buscar a capos de organizaciones criminales transnacionales en Chile. Así que la PDI, Carabineros, va a tener que tener no sé qué cosa en cuanto a trabajar a ciegas, porque ya no se va a poder pedir información de estos extranjeros para su expulsión. Van a tener que buscar otra forma de hacerlo. Y también, siguiendo la noche por Paulina, reflexiones con dirigentes, bancada del PC ingresa proyecto para derogar la presunción de legítima defensa en la ley Naín Retamal, cosa que si se llegase a concretar, muchos carabineros se van a ir y muchos carabineros tampoco van a ingresar porque la ley Naín Retamal los protege a los pocos que hay de los carabineros, porque estamos con números rojos en Carabineros de Chile y necesitamos llegar a un número que sé el número y que son muchísimos. No me acuerdo el número, que son muchísimos. Y debido a esto, con respecto a la legítima defensa, al momento de, en el caso de sacarla, esta legítima defensa, muchísimo van a pensar entrar a Carabineros y muchísimos van a, quizás se mantenga en la institución, pero van a sacar la, van a dar la vuelta larga, es decir, cuando lo llamen, que algo pasa y que se necesita poner orden, ellos no van a contestar y van a ir a cualquier lado, menos a ese sitio. ¿Y quién paga el costo? El que necesita auxilio por esta situación. Porque si voy, y como no hay presunción de legítima defensa, si llegase a tenerla, la ley me va a dar de baja. ¿Y qué se hace con mi familia? ¿Cómo le proveo? ¿Cómo pago la luz, el agua, el colegio de los niños? En fin, remedio, en fin, tantas cosas. Así que esto espero realmente que sea rechazado y que se mantenga la presunción legítima de defensa de la ley Naín Retamal tal cual está. Y sabemos que la bancada del PC lo pide y lo exige porque es para hacer un posible estallido sin ataduras. Es para realmente, nuevamente, pensiones de gracia y los carabineros allí, como un conejo acorralado por serpientes y por hienas. Eso es lo que quieren hacer, para hacer un estallido sin ataduras. Que no tenga ese estallido bozal ni correa. Y la presunción de legítima defensa de la ley Naín Retamal hace que un posible estallido tenga correa y bozal. No les conviene a ellos. Y diputados presentan proyecto para sancionar con cárcel la instalación de rucos en espacios públicos. Espero que esto se concrete, porque aquí sabemos, cuando conversamos con concejal en la noche por Paulina, en reflexiones contingentes, hay varios rucos, y que de una vez por todas paguen con cárcel estas personas, aun cuando es lamentable que tengamos que llegar a esto. Es decir, se está obligando a las personas a comportarse correctamente. Punto uno, no tendríamos que tener rucos nosotros en ninguna parte del país. Pero ¿por qué están llegando rucos y por qué lo están ocupando personas, además de que lo ocupaban nacionales, pero los nacionales lo ocupaban, eran poquitos? ¿Por qué? Porque las fronteras abiertas produjo esto. Muchísima gente no sabe dónde vivir y qué tiene que hacer, vivir en ruco. No les queda otra. Y así que lo que se está haciendo, porque esto es lo más probable, de acuerdo a la información que tenemos, que sea por el oficialismo, diputado del oficialismo, aclaramos eso, quieren sancionar con cárcel la instalación de rucos en espacios públicos, porque sabemos que el otro sector progresista, por ellos, les fascinaría que estuviésemos infestados de rucos, porque para ellos es negocio esto, lo sabemos. Y Quirós admitió, el ministro de Hacienda, que el gobierno no alcanzará equilibrio fiscal presupuestario al término del mandato. Vi un reel de Tomás Mochatti, el cual muchísimos funcionarios públicos ganando 12, 14, 16 millones de pesos. El Estado de Chile en su funcionamiento ya es de obesidad mórbida, absolutamente mórbido. Son innumerables los que trabajan para el Estado de Chile, los que lucran con el Estado de Chile. y que nosotros estamos viviendo aparentemente a crédito y debido a la gestión deplorable, tragedia de lo que hizo el gobierno saliente, que ese equilibrio presupuestario, tal fue el desequilibrio presupuestario que ya Quirós dijo que es imposible que se alcance un equilibrio presupuestario durante el gobierno del presidente Kass. Es imposible porque ya el desmadre es total, absolutamente total. Y esto del gobierno feminista, nuevamente, esto lo vamos a conversar con Mauricio Smith en cuanto a esta situación, nuevamente, con que el gobierno saliente se atribuye a ser un gobierno feminista. Pues bien, ¿qué dicen los datos? Porque si tú te proclamas como gobierno feminista, el empleo feminista tiene que ser con cifras azules, porque trabajaste como eres un gobierno feminista, como lo fue, y siempre ellos decían que fueron un gobierno feminista, eso se tiene que ver avalado en los resultados, en los números azules. ¿Fueron un gobierno feminista? ¿Fueron un gobierno pro empleo femenino? ¿Qué dicen los datos? El desempleo femenino llegó a 10.5%, ya están las dos cifras, el nivel más alto en más de una década, y no afecta igual a todas las regiones. En Ñuble alcanza el 10.9%, la cifra más alta del país, y hay un estudio en Pivotes con Zoom regional al mercado laboral femenino, que ciertamente está con números rojos. Es una tragedia el desempleo femenino. Y aquí, en cuanto a que el gobierno saliente fue un gobierno feminista, fue otro eslogan: estafa. Y mercado laboral en alerta, destrucción de empleo supera a la creación de puestos de trabajo. Estamos en eso en el país. Por eso que las dos prioridades para los chilenos es empleo primero, es economía y luego seguridad. Y Contraloría revela que el INE, este es otro dato, la cual un estado de obesidad mórbida, de muchos ministerios, mucha gente trabajando para esos ministerios, mucha gente trabajando para el Estado de Chile, y además que ganan millones en el Estado de Chile. Otro más, otro dato más, Contraloría revela que el INE pagó 166 millones a 515 censistas sin acreditar que realizaron labores. ¿Se dan cuenta la corrupción podrida la cual estamos inmersos? Y más encima, censistas con antecedentes penales. Una vez más, ya Chile, sus políticos hacen una política de negocios. Absolutamente ya esto se convirtió en una política sin ética y de negocios. Todo lo que estoy conversando ya no están, cuando uno toma un diario como el Longino, ya no es en la página de política. Esto, lo que he dado a conocer desde que comencé La Noche por Paulina en Reflexiones Contingentes, hoy ya es de páginas policiales. Todo esto es de páginas policiales. Encuesta CADEM, sí, lo habíamos dado a conocer con respecto al levantamiento secreto bancario, lo cual estoy en desacuerdo. Y además de la besanía la cual estamos, Michelle Bachelet se manda una frase lo cual no tiene asidero en la realidad. Si me vetan por creer en la democracia, me sentiré honrada. Bachelet blinda su candidatura a la ONU, pero esta frase de la democracia, hay fotos de ella, busquen en Google. Bachelet con Fidel Castro, ella sonriendo, los ojos con emoción, de profunda admiración, tomada de la mano con Fidel Castro. ¿Cómo puede decir que ella es demócrata abrazando a Fidel? Otra foto también abrazando a Ortega de Nicaragua. Otra foto abrazando a Chávez, totalmente emocionada, hasta las lágrimas, emocionando a Chávez. Después a Maduro, sonriendo con Maduro. Y dice, si me vetan por creer en la democracia, me sentiré honrada. Son muchos los datos los cuales señalan a ciencia cierta que ella no es demócrata. Y que por causa de eso, por tomarse esas fotos con Ortega, con Chávez, con Maduro y con Fidel Castro, ella deshonra a la democracia con esas fotos. Hasta aquí la noche por Paulina en Reflexiones Contingentes. Solo decir que estamos ante una política sin ética, la cual es un negocio, y además una política en degradación permanente y en una política de anomia y una política en besanía. Solamente comunico estas cosas para que ustedes se den cuenta y vuelvo a lo mismo de siempre. Muchos quejándose de seguimos en lo mismo, consejeros regionales viajando para acá, para allá, seguimos en lo mismo. Es que la democracia representativa ya la corrompieron en América Latina. Debemos mutar a la directa. La directa al nivel de un copy-paste de Suiza. Pero no les conviene a la casta política esto, porque no van a poder hacer lo que he comentado hoy. No pueden hacerlo. Por tanto, van a seguir con una política de negocios, porque es cinética. Gracias por estar allí. Solamente mencionarles que terminó el partido Estados Unidos 4, Paraguay 1. Este partido fue televisado por un canal abierto. Regresamos el lunes. Gran fin de semana. Buenas noches. Que estén bien. Gracias por estar allí. Cuídense mucho.
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17: 23 horas, 4 minutos.
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1: 0 horas en punto.
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0: Una de la mañana, 31 minutos.
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0: 7 de la mañana, 19 minutos.
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0: 7 de la mañana, 31 minutos.
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0: Radio Paulina le indica la hora.
1: 8 de la mañana, en punto.
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2: 19 grados, 9 décimas.
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1: 8 de la mañana, 33 minutos.

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4: 9:03.
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4: 9:03.
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8: 19 grados, 9 décimas. 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
2: 9:31 minutos.
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2: 9:31 minutos.

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0: Radio Paulina le indica la hora.
1: 10 de la mañana, un minuto.
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3: 18 grados, 8 décimas.
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1: Diez, ocho minutos.

0: Bien, ya estamos. Buenos días, gusto de saludarles y saludarlas. Ya estamos en vivo, en directo, a través de nuestra señal 89.3, acá en la región de Tarapacá, especialmente en la provincia de Iquique. 101.7 en el Tamarugal, desde Pica y para toda la Pampa, el Tamarugal, 101.7. 100.7 en todo el borde costero, todas las caletas, llegamos hasta Tocopilla. A través de la señal online de nuestro sitio noticias, radiopaulina.cl, con una cobertura tremenda también ahí a través de nuestro sitio online. Ojo, también a través de las distintas aplicaciones, ¿no? Radio Chile, Garden, Simple Radio, distintas aplicaciones donde estamos también incorporados como radio estación allí en estas aplicaciones donde usted también nos puede escuchar por internet. Y agregar nuestras plataformas también, nuestros dos canales de YouTube, Radio Paulina y el canal de YouTube La Mañana por Paulina, y claramente también a través de nuestra cuenta X, @Radio Paulina, donde todos los días también llevamos nuestra señal de imagen y sonido con nuestra transmisión de streaming. Bueno, bienvenidos. Antes de voy a presentar de inmediato ahí a Leonor para que podamos ya comenzar a compartir. ¿Cómo estás, Leonor? Bienvenida una vez más.
1: Muy buenos días, Marcelo. Con toda la energía, súper contenta porque esta semana los resultados de las publicaciones en Instagram han sido un exitazo y han gustado mucho. Y básicamente son dos cosas. Una muy, muy positiva, que es la que más les gusta, que cuando hago este ejercicio del antes y el después. Y la otra, que es, por supuesto, asumir cómo está nuestra ciudad y la calidad de calles y veredas que tenemos, que es el reel que tiré anoche. Ya se está viralizando, tiene 54.000 visualizaciones y más de 400 comentarios, una locura, en menos de 24 horas.
0: Sí, buenísimo.
1: Tú sabes que ese es uno de los dolores más profundos de la ciudad.
0: Sin duda.
1: Que lleva muchos años. Entonces, sí. ¿Por donde tú quieras partimos? ¿Por lo más bonito o por lo más feo?
0: No, déjame partir con una información de última hora, porque ya hemos estado durante estos días dando cuenta de una información relevante, importante y que está relacionada y vinculada con una potencial asociación ilícita. Uh-huh. Esto es la comuna de Alto Hospicio. Quiero recordar que ayer comenzó la formalización de funcionarios de la municipalidad de Alto Hospicio que tenían un clan ahí de venta de licencias de conducir, sí. Licencias profesionales de conducir. Esto tiene un par de aristas bien interesantes. Primero, hoy día continúa la formalización, ¿no? Vale decir, ayer fue la primera etapa. Recién hoy día se van a ver las medidas cautelares respecto a este tema. Y nosotros desde el inicio, desde el comienzo, cuando supimos obviamente que esto se estaba investigando y que finalmente hubo una entrada y registro a la Municipalidad de Alto Hospicio para no solamente llevarse detenidos estos personajes, sino que además habían entrada y registro en varios lugares en Iquique y en Alto Hospicio. Incluso en un CESFAM hubo una persona detenida. Hasta Coquimbo llegó esto, porque allá hubo compradores de licencia de conducir.
1: Ah, o sea, era un negocio redondo.
0: Pero imagínate, entre 400, 600, hasta 1 millón de pesos se cobraba por licencia profesional.
1: Sí. ¿Pero cuánto tiempo llevaban haciéndolo?
0: Es ahí el tema, porque, y ahí es donde justamente quiero profundizar. Yo tengo información que desde el año 2023 habían algunas denuncias por parte de un concejal al menos, que habría dado cuenta al Ministerio Público respecto a una posible fraude a través de las licencias. Uh-huh. Solamente eso, porque a él le llegó un denunciante anónimo. Bueno, 2023. ¿Qué pasó durante este tiempo? ¿Te acuerdas que el alcalde de Alto Hospicio fue denunciado, fue detenido en flagrancia por un presunto caso de violación a una mujer, sí, al interior del municipio?
1: Sí. Bueno, y que el Consejo Municipal se usaba para ciertas cosas.
0: Exactamente, como de motel y todo lo demás. Y yo mostré a través de mis redes sociales las declaraciones tanto de la presunta víctima como del propio alcalde. Uh-huh. Mostré las declaraciones porque es interesante, el alcalde admite que tenía un vínculo con esta mujer y que mantenía relaciones sexuales por muchos meses en el mismo municipio. Esa es la declaración que él presta a la PDI en esta investigación. Y esto se ha dilatado porque no hemos tenido la formalización todavía de este caso. La última conversación que tuvimos con la fiscal regional Virginia Aravena nos dijo que ella habría actuado de otra forma en su momento. Pero habían otros fiscales en ese momento, y dijo, mira, pronto vamos a tener novedades sobre este caso. Y usted se preguntará, ¿qué tiene que ver el tema de las licencias con de la licencia de conducir con el caso de Patricio Ferreira? Bueno, aquí es donde vamos a vincular esto. Una de las detenidas, y que supone es una de las líderes de este caso, es justamente la denunciante de Patricio Ferreira. Entonces, hoy nos estamos tratando de vincular y respondiéndonos hartas cosas. Primero, ¿por qué la dilación de la formalización de Patricio Ferreira? Esa es una, ¿no? Segundo, porque esta persona todavía, según lo que nos dijo Virginia Aravena, todavía no ha ido a declarar voluntariamente. Estamos hablando de la presunta víctima de Patricio Ferreira. Tercero, ya tenemos alguna claridad respecto a que esta persona que necesitaba y quería prontamente que le devolvieran su celular, porque del momento que ocurre el caso con Patricio Ferreira, lo que hace la pedida es tomar el celular para verificar que había un vínculo, de que esta una investigación. Y entendemos, suponemos, que ese celular tenía mucha información del caso de la licencia de conducir. Entonces, dos cosas acá caben preguntarse. Una, si es que hay algún vínculo entre el alcalde Patricio Ferreira y esta mujer, derechamente. Segundo, si don Patricio Ferreira estaba en conocimiento respecto al tema de las licencias, porque hoy día ya no lo sabemos. Si él admite que había una relación, entre comillas, no sé si afectiva, pero sí sexual, de eso lo dice el propio Patricio Ferreira, y si es que esta arista definitivamente le otorga o no un vínculo. Las causas ambas están reservadas hoy. Tanto la presunta violación como el caso de la licencia también está reservada. Vale decir, los abogados hoy día, litigantes en este caso, están a ciegas, no saben a qué atenerse, porque esta es una investigación que está absolutamente reservada. Así que tendremos novedades en los próximos días sobre eso, pues se las vamos a estar comentando. Mientras tanto, las cosas suceden en las ciudades.
1: Y la ciudad sigue avanzando, la ciudad sigue con sus problemas, y a propósito de lo que tú estabas mencionando y esta actualización de ese caso, nosotros con Sebastián, yo le tiraba la talla de siempre, de ahora, de estos 2 años conduciendo acá en Iquique, y yo siempre le decía a modo de broma nomás, pues yo le dije, Seba, aquí hay mucha gente que tiene licencia regalada, porque se nota que no saben conducir, se nota que no han hecho el curso profesional nunca. O sea, no señalizan, se estacionan donde quieren, se estacionan en segunda fila, no siguen las normas del tránsito que uno sabe, porque sacaste tu licencia como corresponde, porque te hiciste el curso profesional, porque diste la prueba que tiene un nivel de exigencia tan alto. De hecho, yo reprobé la primera vez que di el examen nuevo de conducir, la nueva prueba, en Santiago, y en la segunda oportunidad, porque te puedes equivocar en 2 máximo, 2

0: los estándares para que el conductor aquí en Chile realmente sepa andar en la vía pública con su vehículo, y acá yo le decía al Sebastián, eso no se ve, o sea, acá de verdad, aparte que no están fiscalizando nunca, o sea, rara vez tú ves un carabinero que va a estar sacando partes porque está ahí mal estacionado, porque no estás cumpliendo de estar a 30 metros de una esquina, a 10 metros de una esquina.
1: ¿Tuviste ese viral? Hay un viral del verano, pero...
0: ¿De acá de Iquique?
1: Sí.
0: ¿De Península?
1: ¿Ese de papá, cómo te estacionaste? ¿Ese? Sí. Oye, pero papá, bueno, ¿cómo te estacionaste? Y el papá le dice al hijo, a un hijo ya adulto, sí, le dice, por eso me gusta esta hueá de Iquique, porque se estaciona donde se le va el hoyo.
0: De hecho, es lo que se habla en otras regiones. Pues, Iquique destaca una de sus cualidades particulares, que usted verá si la encuentra positiva o no, pero la falta de educación cívica vial son las dos cosas, es tan grande que también uno se relaja. Mira, yo también tengo que admitirlo. Al principio tú como estás tan normado, tan como el buen chileno, así como no la puedo cagar porque sé que me van a tirar un parte, me van a fiscalizar. Uno anda con miedo, pero acá uno se relaja automáticamente. O sea, te durará 6 meses a lo mal, a la regla, el respetar. Pero acá cuando te das cuenta que miráis para el lado y no pasa nada, uno agarra la mala maña, diría yo.
1: Esa es la teoría de los cristales rotos.
0: Sí, pues justamente. Y ahí baja el estándar, baja todo. Y es lo que pasa con la ciudad también. Entonces, no me extraña. Yo le dije al Seba, hasta que se supo. Él salió cierto, le dije yo que la licencia no se la regalaban, las vendían.
1: Pero ojo, este caso de altos pisos no es una novedad. Esto es un deporte deporte nacional, sí, en todas las municipalidades. Sí. Y no escapa la municipalidad de Iquique, que ha tenido... Bueno. Al menos 2 o 3 casos de venta de licencia en la última década y media.
0: Y esto a mí me hace recordar años atrás, años, pero muchos años, cuando una vez yo veo en las noticias...
1: Médica ligera, de licencia de conducir. Dije licencia médica.
0: De conducir. Sí. Cuando aparece en las noticias el norte de Chile, me acuerdo que Arica y Iquique involucrados en un tema de cuando se falsificaban los títulos profesionales en Tacna.
1: Sí.
0: ¿Tú te acuerdas?
1: Hemos tenido autoridad acá con ese título.
0: Bueno, y ahí el Sebastián, eso lo supe antes, después cuando éramos pololos, me acuerdo que el Sebastián me hace una cátedra y me explica de que justamente pues en Tacna son expertos los peruanos en hacer copias, réplicas, no solo de títulos profesionales, de todo, de muchas cosas, de la ropa, de las marcas, etcétera.
1: Cédulas de identidad.
0: Claro, y cuando yo digo, no puedo creer que la gente, que un chileno vaya a falsificar su título profesional a Tacna, ¿qué es eso? Pero siempre lo vi como algo tan lejano, porque claro, tú ves una región al norte de Chile que ni siquiera conocís todavía, entonces, ahora estando acá, créeme que... Es como en el reel de los cables, no sé si reír o llorar. Prefiero tener optimismo y no seguir, amargándonos la existencia, porque es como lo que dice la Margarita Pasos, que a mí me encanta esta mujer porque da mucho entrenamiento en desarrollo personal y en mentalidad. Hagámonos cargo de lo que nosotros sí podemos controlar.
1: Pero
0: eso que no podéis controlar, Marcelo, mira, lo podéis comentar, se puede hacer un programa de radio al respecto, pero poco y nada nosotros podemos hacer que eso cambie desde la base, desde donde está podrido. Lo que sí, por supuesto, la labor que cumples tú, que cumplo yo, en las comunicaciones es informar. Y eso me parece positivo.
1: Pero yo difiero contigo.
0: ¿En qué sentido?
1: Yo creo que esto puede tener cambio, si es que finalmente...
0: Claro, con la presión que hacemos todos finalmente.
1: Sí, por cierto. Y porque viene, porque el único momento en que podemos todos opinar y que somos todos iguales es en periodo de elecciones. Pero esto hay que cambiarlo. Porque,
0: por supuesto, mira, no digo que no hay que cambiarlo, digo que no podemos controlar el resultado. No podís.
1: Estamos de acuerdo.
0: Tú no tenías el control, y eso tenés que asumir. Tú no eres abogado, tú no podías ir a pelearla así como face to face. Lo que sí podemos es exponerlo. Ahora, si tú me preguntáis, ¿esto debiese cambiar de raíz? Por supuesto, pero ¿cuánto cuesta sacar la cabeza podrida? ¿Y cuánto cuesta limpiar el sistema? Pero,
1: sí, imagínate que, tú conoces la Corporación de Desarrollo Regional de Tarapacá, ¿no? Uh-huh. Se están renovando el directorio hoy día de la Corporación de Desarrollo Regional de Tarapacá, y quienes son los que aprueban o desaprueban, o que suben el dedito o bajan el dedito, son los CORES.
0: Sí.
1: Y esta semana...
0: también vi eso.
1: Ah, lo viste, ya. Sí. Bueno, finalmente, el alcalde, uno de los alcaldes más cuestionados, están

0: todos cuestionados, pero este es de los más cuestionados,
1: sí.
0: Que Richard Godoy fue elegido nuevamente como director de la Corporación de Desarrollo
1: Regional. Ay,
0: de
1: tuvo los votos.
0: Tuvo los votos. Lo interesante de todo esto son los argumentos. Los argumentos son, discúlpame, los argumentos son dos fundamentalmente, ¿no? Primero, que ha hecho una pega maravillosa y que con el CORE se ha llevado siempre bien, ¿no? Entonces, ha sido transparente entregando la información a los CORES. Esa es una. Segundo, lo que a mí siempre me da mucha risa y que es un argumento permanentemente utilizado por la política, pero fundamentalmente por la corrupción: la presunción de inocencia.
1: Ah, lo comentaba, sí, la vez pasada.
0: La presunción de inocencia. Y fíjate que en este caso, aporta que este señor sea formalizado, en agosto va a ser formalizado, sí. Pero más allá de que, porque incluso la formalización puede que se caiga, ¿me entiendes? O sea, no hay mérito, en fin. El informe del Servicio de Impuestos Internos es categórico.
1: Es claro.
0: Es claro, es absolutamente claro. Entonces, yo siempre pongo un ejemplo. Si tú a una persona que lo sorprendes, obviamente, en flagrancia, en delitos sexuales, o almacenamiento de pornografía infantil o lo que sea, y tienes todas las pruebas respecto a eso, mientras tanto el juez no toque o baje el martillo, tú vas a decir que esa persona es inocente. Dejo eso ahí, porque finalmente, si vamos a esperar siempre que el juez baje el martillo, ese es el argumento justamente de lo que tú dices, ¿no?
1: Y eso es que lamentablemente nosotros no tenemos el control de esas situaciones. Lo que sí podemos es reflexionar, sí, levantar el tema, hacer que tomemos conciencia, cómo es lo que hago todas las semanas con el tema vial. Y bueno, tiene razón, estábamos hablando recién de personas que compraron su licencia de conducir porque claramente no fueron capaces de dar la prueba y aprobarla y ganarse su licencia como corresponde y que fueras un aporte como conductor allá afuera en la calle. Pero también estoy hablando de los que hacemos las cosas bien, de ese ciudadano, de esa persona que camina todos los días por esa vereda que está rota, que tiene hoyos, que tiene que esquivarla. Esta semana con el Sebastián, como anduvimos haciendo el levantamiento, hicimos el ejercicio de poner un lápiz para que ustedes vean la proporción de los cráteres, porque ya los bautizamos así, son verdaderos cráteres los que tenemos en el sector sur, y fue idea del Seba poner el lápiz ahí para que viéramos más o menos los tamaños de esto. La verdad es que hay calles del sector sur que son terribles, terribles, son donde los conductores, que ya los más de 400 comentarios que hay ahí, nos dicen claramente, han tenido problemas con sus vehículos, accidentes, casi choques, porque en esto de que tú tienes que esquivar, ¿cierto? Está ahí atento al espejo retrovisor de no chocar con el otro conductor, esquivar el hoyo al mismo tiempo y no atropellar a una persona, que también al mismo tiempo esa persona, ese peatón, está esquivando otro hoyo. Entonces, es una cosa ya que creo yo que ha excedido todos los límites, toda la paciencia, toda la tolerancia que ha tenido esta ciudad por tantos años. O sea, Marcelo, cuando el SEBA me dice, te quiero presentar el hoyo que pintaron con amarillo alrededor. Le digo, ¿cómo que han pintado un hoyo con color amarillo alrededor? Sí, me dice que lo pintaron. ¿Quién lo pinta? No sé, los vecinos, el municipio, no tengo idea quién pinta el hoyo. Pero lleva años.
0: Pintado.
1: Pintado, es un cráter.
0: ¿Es como identificado, una cosa así?
1: Sí, sí. Los vecinos, sí, Sebastián, ya. También yo creo que son los vecinos los que han pintado un hoyo y es como que se vuelve símbolo, que se vuelve como una cosa como también lo vamos a normalizar. Y a ver, insisto, el año 2025 se ejecutaron más de 60.000 millones de pesos a través del gobierno regional. Los recursos están. Quizás, yo me pregunto, las prioridades, esta visión ciudad completa y no por pedacito, no por tramito. ¿Tú alguna vez has escuchado? ¿Tú que entrevistaste a tanto político que después de este bloque siempre viene el café
0: público
1: con los personajes que vienen acá y que se supone que son servidores públicos? Te pregunto en tu experiencia, ¿alguna vez has escuchado la palabra master plan? O tener una visión de ciudad completa donde tú hayas escuchado, por fin, Iquique va a tener su primer master plan o su mega plan vial en donde vamos a mejorar todas las calles, todas las aceras, y vamos a empezar por aquí, el sector más crítico, tal calle con tal calle del sector sur, por ejemplo. ¿Has escuchado eso alguna vez?
0: Sí, pero sí, no solamente lo escuché, sino que hay un plan que se está ejecutando.
1: Actualmente,
0: sí.
1: Pero también tiene esa lógica del... callecita y la otra callecita y la otra
0: sí,
1: callecita.
0: Lo que pasa es que no me da sentido lo que se ha hecho. Mira, partieron con alrededor de 5,000 millones de pesos, algo así, el año antepasado. Se pavimentaron varias calles acá del sector norte. Del sector norte, sí.
1: Sí, de acá, del centro.
0: Y luego, luego ahora se aprobaron otra cantidad de recursos más, precisamente para otras calles más. Lo que yo no encuentro que tenga mucho ordenamiento, mucha lógica. Vale decir, esto yo no sé si se ha conversado con la comunidad, con la Unión Comunal de Juntas Vecinales, con las Juntas Vecinales, para ver qué, o sea, discreción, ellos dicen, no, esta calle, esta otra calle,
1: y
0: esta otra calle.
1: Y eso es lo que me llama la atención. Mira, qué buen punto, Marcelo, porque me llama la atención que la otra vez, no sé si te compartimos a ti, que nosotros el catastro que llevamos en el Google Earth, nosotros tenemos cada pincho en verde y en color rojo. El verde es uno que ya está registrado y que nosotros ya hemos caminado y hemos pasado por ahí. Y en los pinchos rojos y tramos rojos, que el Sebastián tiene ese catastro en su sesión, vamos destacando lugares, hoyos, veredas o situaciones que las mismas personas nos han dicho. O sea, a ver, Marcelo, si tú le tomas atención a los comentarios que, por ejemplo, la comunidad de Iquique deja en el mismo Facebook del municipio, es una cosa muy rara la que pasa. Mira, a nivel comunicacional, de hecho, lo hacen todo mal, lo hacen al revés de cualquier cristiano que sabe usar las redes sociales. No pescan, no responden, no leen. Ellos publican algo, la comunidad te está pidiendo todo lo contrario. Todo lo contrario. O sea, ¿viste lo que hicieron en calle Tarapacá? Este Art Attack, otro. Tramo de colorcitos, sí. Con los chips de madera. Sí. ¿Ya tuviste esa cosa? ¿Tú
0: sí,
1: lo viste?
0: Sí. Que a los dos días deben estar toda esa madera desparramada.
1: Ya pasamos por ahí al día siguiente que estaba. Mira, esos monolitos de hormigón estaban pintados blancos, le pusieron una cadena, varias cadenas, pero ya todo el chip tenía bolsas de basura encima, popó de perrito, todo el tema del color del chip de madera estaba desparramado por la vereda a los dos días de entrega. Sí. No sé cómo estará hoy día. Bueno, eso está publicado. Y nosotros que nos damos el tiempo de leer los comentarios de la comunidad, de la gente, dicen, y otra vez esto, pero si le estamos pidiendo áreas verdes, pero si le estamos pidiendo árboles, pero si le estamos pidiendo sombra. Y no sé qué cara le vio un colectivero al Seba, que vamos pasando por ahí, qué cara debe haber puesto desde que el viejito se asoma baja el vidrio, se asoma y le dice al Sebastián, es que mire, esto es lo que tenemos que hacer para que los autos no se nos suban en la vereda, así como justificando. Pero yo dije, te vieron la cara de gringo, y el caballero no oyó qué decir para justificar esta cuestión.
0: Le dio vergüenza, digamos.
1: Le dio vergüenza, sí. Justamente, y las personas te dicen exactamente lo que quieren, pero no, dale con hacer todo lo contrario. Marcelo, sería tan fácil. Escucha lo que quiere tu comunidad, escucha lo que necesitan. ¿No?
0: Pero esto está en la ley orgánica de municipalidades, de gobiernos regionales, hacer consultas públicas. Lo que pasa es que no lo hacen. Lo hacen de vez en cuando, lo hacen cuando se ven medio. No lo hacen.
1: Antes de las elecciones. Justo, pues, a lo mejor.
0: Sí, puede ser. Pero yo diría que sistemáticamente no lo hacen. Las consultas públicas respecto cuáles son las principales calles que debiésemos, con las
1: es
0: que debiésemos partir.
1: Mira, te digo.
0: Oye, internet hoy día.
1: El 80. Oye, hay aplicaciones. ¿Tú sabes que aquí en Iquique hay aplicaciones que muestran los hoyos?
0: Sí.
1: Aparte de Waze, hay otra que fue una iniciativa privada que nosotros dimos con esa aplicación, en donde está el catastro de los hoyos más terribles de Iquique.
0: Ya.
1: Se suponía que esta aplicación era para que la usara el municipio. ¿Tampoco pescan? ¿Tampoco les interesa? Mira, es que eso es lo que. A ver, yo digo, Marcelo, va a llegar un punto en que las personas ya se les encendió la conciencia, ya no están apagaditos, dormiditos, ya no te los sigues engrupiendo con cabancha, la playa. ¡Ay, qué bonito Iquique! Miren el mar, miren el atardecer. Bien. ¡Ay, miren, tenemos los mejores atardeceres de Chile, la mejor playa de! No, ya no te los engrupes con eso. ¿Sabes por qué? Porque ya es una cuestión de todos los días. Todos los días más de lo mismo. Entonces, ahora, te comentaba, viene esta semana, dos días, en el NH, un tremendo evento anunciado, que el Summit Smart City, que les encanta poner nombres gringos, ¿cierto? Esta aplicación, mira, se llama Reporta Problemas en tu Ciudad. Crear reporte.
0: Arriba el nombre. ¿El nombre está arriba?
1: Puntoroto.com.
0: Puntoroto.com.
1: Y aquí ya habían ya reportes y acá está el mapa. ¿Veis todos esos puntitos? La gente es la que coopera con esta aplicación y van marcando.
0: Es una ciudad con viruela, digamos, ¿no? Está lleno de puntos rojos.
1: Con viruela, con sarampión. Sí. Y esto es real, esto está pasando, esto está. Y mira cómo hacen así, ¿cachai?
0: Sí.
1: Y tú puedes, y de hecho, a raíz del viral este que tiré de los hoyos, parte 2, las personas me están comentando también que Waze, la aplicación, también muestra los eventos para que los conductores tengan cuidado con sus vehículos. Hay una molestia profunda en que tú pagas un permiso de circulación, pero cuando vas a sacar también tu revisión técnica, te la rechazan por problemas con los amortiguadores. Los problemas de los amortiguadores en Iquique, porque ¿a qué crees tú que se deben? A las mismas calles.
0: Claro.
1: Es un círculo vicioso,
0: sí,
1: no salís de ahí.
0: Mira, acá hay un tema que es la respuesta permanente, el argumento, que igual nos cansa, porque...
1: A ver, ¿qué argumento hay para esto?
0: La señora Juanita, el don Carlos, el que maneja el colectivo,
1: ¿sí?
0: la señora que va a dejar a sus hijos al colegio. ¿Le importa un pepino quién tenga que poner las lucas, quién tenga que levantar el catastro y quién tenga que financiar
1: esto? Ya sepa dónde va. Porque entre el Serviu, MOP, Municipio.
0: No, incorpora el gobierno regional, que son los que pasan las lucas.
1: Bueno, también,
0: entonces,
1: sí, de ahí sale.
0: Entonces hay como 3 o 4 estamentos que son los que tienen que ponerse de acuerdo. Entonces, cuando vienen ese argumento...
1: También nos comentaron algo excusa, así.
0: No, y es real, sí, está bien. Lo que yo digo es que tú no puedes estar... argumentando eso siempre, o sea, tenés que actuar nomás.
1: Punto. ¿Es eso?
0: Si el municipio tiene la atribución de tapar hoyos con una bacheadora que no sobrepase una cantidad determinada de metros cuadrados, hágalo, pero hágalo permanente, todos los días, mientras claramente pavimentamos una calle, está bien que lo parche, no hay problema.
1: ¿Sabes, digamos, lo, ¿no?, que hablábamos en el en vivo de anoche con Felipe Carvajal Orellana, que es este periodista quiqueño que está allá trabajando en Las Vegas? Él, después de 6 años, viene a visitar Iquique, vino en el verano recién pasado, en el año nuevo, se aloja en el Hotel Gavina y dice que en el Gavina le pasan bicicletas para pasear por la ciudad. Agarra la bicicleta, va a pasear y dice que después de 6 años va recorriendo la ciudad y dice... Pero es que esto no estaba así, esto está peor. ¿Por qué esto ahora está todo oxidado? ¿Por qué esta calle está cerrada? ¿Por qué aquí hay un tremendo hoyo tapado con una tabla? ¿Qué pasó? Imagínate, es una perspectiva de 6 años. Tenemos la perspectiva del SEBA, 22 años.
0: Sí.
1: Y de nuevo, lo que tú me estás mencionando del municipio, que si tiene la facultad de tapar un hoyito y el bache, de nuevo, parche, de nuevo, más de lo mismo, de nuevo, algo que sabemos que no va a durar. Yo estoy hablando de una cuestión... de base, Marcelo, una cuestión estructural, una cuestión de que pensemos por qué algunas calles del norte que dijiste tú que se arreglaron tienen hormigón, no tienen capa asfáltica, tienen hormigón.
0: Ya.
1: La cantidad de camiones, de carga pesada que pasan por Avenida La Tirana y por otras calles de Iquique.
0: Sí.
1: Sabemos, es que no, a ver, no es sentido común. Mira, no tenemos que ser ingeniero en tránsito, no tengo que ser arquitecta ni ingeniero civil. Somos personas con sentido común. Por tu ciudad, todos los benditos días, pasan camiones todo el día, 24 horas, todos los días del año. ¿Qué tiene que pasar para que tú entiendas que tienes que poner a hormigón y de la mejor calidad?
0: Bueno, esto es un tema que yo he conversado. ¿Cuántas veces, Marito, fundamentalmente con las autoridades de...
1: Nos vamos a la pausa.
0: Sí, tenemos que ir a la pausa. Viviendo, sí, sí, de urbanismo, en fin. Acá tenemos un par...
1: Bueno, aquí se te suma otra más y sí, que está dando resultados y que la gente está...
0: Acá tenemos un par vial que es O'Higgins Bulnes, ¿no?
1: Ya.
0: Que tienen una capa de hormigón. Yo no soy técnico en esta cuestión, sé la nada misma, ¿no? Pero sí veo que hay un hormigón que tiene así
1: sentido
0: una
1: común,
0: capa.
1: Sentido común.
0: Y que es que para romper esa cuestión tiene que venir la bomba atómica y tirarla, sí, ahí para,
1: sí,
0: que
1: sí,
0: se rompa.
1: Sí.
0: Yo digo, ¿por qué no nos merecemos toda la ciudad con ese mismo,
1: exacto,
0: estándar? ¿Qué nos han dicho?
1: Ya, a ver.
0: Porque
1: es que te sabéis de memoria toda la excusa, de la,
0: claro,
1: excusa, de la excusa.
0: No, que es muy caro. Yo le digo, pero ¿y cuál es el problema que sea caro?
1: Platita ahí,
0: pues. Ya, sí, el tema está en que acá hay una escuela de política pública en este país que está relacionada y vinculado con el dinero, con el money. Si,
1: pero en otras regiones, aunque esté vinculado con el dinero, tenemos la autopista impecable. Mira, ¿sabes cuál es la única autopista que no tiene hoyos en Iquique? Cuando tú sales directo al aeropuerto. ¿Por qué? Porque está concesionada.
0: Sí, porque es privada.
1: Listo, chao. Sí, ahí tenés, sí, la respuesta.
0: Pero la misma Rutas del Desierto... tenía la cagada con la autopista hacia Hamilton, sí, digamos, ¿sí? ¿No? Y ahí los hitos y el perdonazo de parte de obras públicas. Lo que te quiero decir es lo siguiente: cuando se trata de invertir para mejorar la calidad de vida de los habitantes,
1: las personas,
0: ahí nos restringimos. Cuando hay que hacer actividades y hay un derroche impresionante de plata, no hay ningún inconveniente.
1: ¿Sabes qué comentario, antes de la pausa, sabes qué comentario, sí, vi yo justamente de una señora que está alegando en la página pública del gobierno regional en Instagram y le dice, por favor, caballero, le pone así, venga a arreglar mi calle porque no doy más, no puedo vivir más, esto me tiene mal, así como que ya la gente está agotada psicológicamente. Me han comentado muchos psicólogos y psicólogas también que están entendiendo cómo nos afecta nuestra salud mental tener la ciudad como la tenemos. Y va al gobierno regional y responden, mira, lo que pasa es que excepcionalmente nosotros vamos a ver este tema, porque en realidad los que se tienen que hacer cargo es el municipio. Y digo, ese es el nivel de respuesta. De nuevo me hacen sentir que me estáis haciendo un favor. Disculpa por haberte molestado con este tema, porque, chuta, excepcionalmente te vayas a hacer cargo de esto. Oye, es tu pega, es tu trabajo. ¿Hasta cuándo nos hacen sentir como esa mentalidad de escasez, esa mentalidad pobre? Como que yo tengo que ir a... Oiga, disculpe, permiso, disculpe que le quite un minuto. Sí. ¿Usted podría, por favor, tapar los hoyos de las calles? No, si ya entiendan una cuestión, ya despertamos, la gente ya entendió, y mientras más educada estemos todos como comunidad, peor para ellos, peor. ¿Sabes tú? El Sebastián lo decía, el peor enemigo de toda la clase política aquí y en la Quebralají a nivel mundial es la educación. Es que tú tengas una persona despierta, consciente, informada, pero sobre todo, que tengas pensamiento por ti mismo, que el sentido común no lo pierdas nunca. No necesitamos tener un título profesional para eso, porque el otro día también me sacan de mis casillas en Instagram con comentarios del tipo, es que lo que pasa es que tú no sabes porque la experiencia, porque el doctorado, porque la restauración, porque ña. Y yo digo, chucha, yo que soy arquitecta me tratan así, me hacen sentir como si fuese una ignorante que no sé nada. ¿Cómo se sentirá doña Juanita en la esquina, sí, que tiene el cuarto medio? ¿Cómo se sentirá don Pedro que anda arriba de su colectivo todo el día y que no le interesó a lo mejor sacarle un título universitario o no pudo? ¿Qué le decís tú a esas personas? Hay una subvaloración de la comunidad tan grande, de estos aparecidos que se creen que porque sacaron un título profesional y ganan un palo, dos palos, están por sobre, no sé, las esferas intelectuales del mundo. Aterricemos un poco, porque el otro día hay un comentario de un colega mío, y claro, porque tú lo que estás haciendo es consiguiendo puros likes, puros corazones, un reel que busca solo viralidad, ¿no, compadre? No. Anda a leer los comentarios, son personas reales, de carne y hueso, personas de todas las edades, esta cuestión es transversal. Yo no estoy mirando si tiene un máster más o un máster menos, no. Y esa cuestión también a mí me dice, estamos mal desde la base. Tú no puedes mirar en menos a tu vecina o a tu vecino, a tu jefe. Justamente, que somos nosotros, Seba siempre le gusta decir eso.
0: Sí,
1: nosotros somos los jefes, nosotros somos los jefes, solo que se nos olvida, nos hacen sentir que somos los que estamos pidiendo un favor.
0: Vamos a la pausa y a la vuelta vemos uno de los videos, el del hoyito pintado.
1: Con el pintado.
0: Eso al regreso, por favor, no se vayan de la sintonía, volvemos. Quédense de inmediato.
2: 10:41 minutos.
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3: 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Radio Paulina le indica la hora.
2: 10:44.
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2: 10:44.

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10: Bueno, otro tema más de ciudad acá con Leonor Bravo y relacionado, vinculado hoy al menos puntualmente con el tema de las calles, los hoyos y
11: la vía pública.
10: Están así, fíjate, mira Leonor, qué interesante, porque más allá de estos planes que están haciendo hoy día financiados con el FNDR del gobierno, ¿sí?, regional, no se notan.
11: No se nota, es que no se ve el recurso. Mira, y uno de los comentarios que más me dejan, ¿dónde están los recursos en la ciudad, en la infraestructura? ¿Dónde están? No los vemos aplicados.
10: Claro.
11: Ahora, ¿yo por qué mencioné hace rato el evento que viene esta semana? Porque
10: del
11: Summit, Smart City.
10: Ya.
11: Summit. Ya, entonces, ¿por qué lo menciono? Porque a ti te da risa, porque yo digo, me banqué todos los Viraliza Corfo del 2024 como para entrar en onda en Iquique, como cuando uno viene muy de afuera y uno dice, oh, ¿qué pasa en esta ciudad? ¿Qué cosas, de qué cosas conversan? ¿De qué cosas reflexionan? Y me inscribí para este evento desde 2 días en el NH, y yo digo, tremendo título, rimbombante, ¿para hablar de qué? Finalmente, ¿cómo es una ciudad inteligente? ¿Con qué ciudad súper inteligente nos vamos a comparar? ¿Con qué ciudad europea?
10: Oye,
11: ¿o con qué? A
10: ver, es que en el NH,
11: ¿sí?,
10: tú te paras en cualquier ventana que da hacia Eres de la Concepción y tú ahí puedes comprobar y ver lo poco inteligente que es la ciudad.
11: Bueno, por no haberle hecho caso a Patricio Advis, que había proyectado bien esa avenida, justamente donde está emplazado el NH al lado del Jumbo, por no haberle hecho caso a un arquitecto que sabía lo que teníamos que hacer hace 40 años atrás, pero en fin. ¿Por qué lo menciono? Porque yo digo, para la persona que no tiene idea de qué estamos hablando, un Viraliza de Corfo es un fondo que se concursa a través de un proyecto, obviamente, como le gusta mucho aquí en esta región, todo es proyecto, proyecto, proyecto. Es en el fondo, pienso yo que hay como, para la próxima podríamos hablar de ese tema, de no tengo nada contra los proyectos, pero esto de estarle haciendo la pega constantemente al que la tiene que hacer realmente, uy, ya, ese es un punto. Corfo te da 50 millones de pesos, te pasa, tú concursas y te ganas este proyecto, 50 palitos. Si te apoya una minera, 10 palitos más. Te apoya otra minera, 10 palitos más. He conocido yo gente muy cercana que termina levantando 80 millones para esos eventos. Perfecto. ¿Qué te piden las bases del evento? Usted tiene que aportar con un tema que nos sirva a todos, que nos haga crecer, que sea aporte para la sociedad, y tiene que traer speakers internacionales y tener speakers nacionales. En una ciudad tan pequeña, tú dices, oye, ¿quiénes van a ser los clever que van a estar ahí presentes para nosotros? Y por supuesto, hay autoridades locales, están los mismos de siempre, que uno ya los conoce, el Smart City Summit Iquique, 17 y 18 de junio, y con unas gráficas hechas con IA, más bacán que las que yo hago, o sea, una cuestión impresionante, Cumbre Internacional de Ciudades Inteligentes y su industria en Tarapacá.
10: ¡Qué vergüenza!
11: Oye, mírate la IA, mírate ese Iquique.
10: Imagínate el speaker o los tipos que están viendo esto, que vienen a este encuentro.
11: Que vienen, y ahí es donde yo hago esta, digo, ¿qué están pensando? ¿Cómo nos van a plantear un tema tan del primer mundo, que todavía no entendemos que estamos en el subdesarrollo, e Iquique en particular, la región de Tarapacá, estamos a unos niveles de ciudad, de todo lo que hemos hablado todos estos sábados? Este es nuestro sábado número 11. ¿Qué es lo que estamos conversando con usted, caballero, con usted, señora, que nos está escuchando? ¿Cómo está la calle allá afuera cuando yo salgo de mi casa? ¿Tengo que esquivar el hoyo? ¿Tengo que bajarme de la vereda que no existe en realidad porque ya no queda vereda y paso por un tramo lleno de tierra? El otro día una psicóloga que va a buscar a sus hijas acá, cerca del Unimark, hay un colegio, ella pasa con sus dos niñitas y ya no se aguantó, ella ya estalló, ya su psicología ya no da más, publica una foto y me dice, mira Leonor, aquí en este juego infantil donde tengo que pasar con mis dos niñas todos los días, feca, basura, escombro, de todo, dentro del juego infantil. Ahí, o sea, la foto era asquerosa, Marcelo. Entonces tú dices, y en serio al mismo tiempo, levantando una millonada, invitando a medio mundo. Y yo digo, ¿en qué ciudad viven? Hagámonos esta pregunta. ¿Estos gallos agarran un helicóptero cuando salen de su casa y se van a la pega por el aire en una especie de dron? ¿No ven? ¿No lo ven? Sí lo vemos. Todos lo vemos, pero pucha que es fácil mirar para el lado. Y sabes que, Marcelo, esta cuestión del subsidio constante, del proyecto y el proyecto y el viraliza, del viraliza, del viraliza, y un día y dos días, y los mismos monos de siempre, los mismos personajes de siempre, diciéndome frases como esta, la traje anotada. Debemos articular una visión ecosistémica de la gobernanza urbana inteligente, o nos van a decir algo así. Es necesario implementar una estrategia multisectorial de activación territorial. O no, también nos pueden decir algo como esto. Hay que generar una hoja de ruta para robustecer el ecosistema urbano innovador. ¿Entendiste algo? ¿Entendiste algo? No. Y eso es, y yo cuestiono hasta eso. ¿Por qué se aprueban fondos y por qué Corfo sigue dando fondos para esto?
10: ¿Fondos de Corfo?
11: Viraliza Scorfo. Sí, y más todos los otros auspiciadores que tú te puedas levantar y de engrupir con este gran título gran y que se juntan los mismos de siempre y la foto y el marketing y el bla, bla, sí,
10: porque,
11: bla, bla,
10: porque
11: bla, bla.
10: Después esto tiene una vuelta bien interesante. ¿Sabes cuál es la vuelta?
11: A ver.
10: Que después hay un encuentro de esto en España, en Francia, en Indonesia, en el Caribe, en Estados Unidos, y viajan estos carepalos, po. Y viajan y con viático, y van concejales, y van cores, y la plata que no se ganan en el mes se la ganan en estos.
11: Y mientras tanto, la señora María, el don Pedro, él sigue lidiando con los hoyos en su colectivo, y la señora sigue lidiando, o la mamá sigue lidiando con la basura, sí, los malos olores, sí, y la asquerosidad que tenemos en nuestras calles. Bueno, no sé si estamos como en la hora, querido Marcelo.
10: Estamos justo en la hora.
11: Déjame dar un pequeño avisito y también comunicarles también a ustedes que yo el próximo sábado estoy invitada al Wilca Cuti 5534 en La Huaica. Voy a ir a ver el Machac Mara, el amanecer, a las 5 de la mañana. Ahí arriba.
10: Qué buena.
11: Así que me invitaron para el sábado 20 de junio. También dejo la invitación para usted si me está escuchando. Año nuevo aymara. Yo sé lo que significa. Desde hace 2 años atrás me eduqué, leí, me informé y dije, qué lindo, estamos en el año 5500, sí, no sé cuánto. Y yo dije, pero nunca me ha tocado subir, y en este caso esta comunidad es de La Huaica, y voy a llegar como a las 5 de la mañana porque se supone que tú tienes que recibir estos primeros rayos del sol de las 6, y hay toda una comunidad, se hace un rito, se hace una ofrenda a la Pachamama, por supuesto, y ahí yo me voy a enchufar ahí por primera vez, y con el Seba nos parece muy bonito. La página que ustedes pueden seguir es asociación-aymara La Huaica. Voy a llevar mi ofrenda para la pagua, en este caso es la pagua, claro, en idioma aymara, discúlpenme si no estoy tan enchufada, pero allá vamos a estar el próximo sábado a las 5 de la mañana, querido Marcelo. Qué bueno, viviendo una experiencia, sí, tan bonita.
10: Bueno, primero entiendo que la próxima semana lo más probable es que nos alcancen a llegar.
11: Claro, claro.
10: Pero no importa.
11: O todo amanecía.
10: Pero esto es fantástico.
11: De arriba te hago una historia.
10: Sí, segundo, saludo a la gente de la Huaica, porque a, sí, mitad de semana, el jueves por ahí,
11: sí,
10: tuvimos a la Unión Comunal del Tamarugal, que tiene juntas vecinales de La Huaica,
11: ¿ya?,
10: juntas vecinales de La Tirana, de Pozo y otras más. Es, ¿ya?, una Unión Comunal que hoy día están en un entrevero judicial bien lamentable, ¿no? Porque la directiva anterior le ha puesto todas las trabas para que esta nueva directiva asuma como directiva, valga la redundancia, de la Unión Comunal.
11: Ya.
10: Claro, y resulta que nos trajeron mucha documentación y la directiva anterior hubo varias cosas que no hizo muy bien, por decirlo bien elegantemente.
11: Wow, ya,
10: y esta gente además está muy vinculada con el alcalde Richard Godoy.
11: Ah, con el mismo personaje.
10: Entonces nos aparece Richard Godoy en todas
11: en
10: partes.
11: En todas partes, bueno.
10: Y resulta que le quiero mandar un saludo porque están en esta lucha con mucho esfuerzo, ¿cachai? Ya. Porque además no tienen plata y han tenido que contratar abogados.
11: Me imagino.
10: Están peleándola ahí para, oye, que no ganen los malos.
11: En una de esas me conecto con personas que puede que estén en esto también.
10: Sí, está la María José García por ahí. Que,
11: ya, mira. Ya.
10: Es una vecina.
11: Una vecina que está.
10: De tu porte más o menos. Súper alta.
11: Es alta, ya.
10: Sí.
11: Porque, claro, ellos son de La Huaica, Wilca Cuti, repito, Año, sí, Nuevo aymara. Vamos a recibir los primeros rayos del sol disfrutando de una increíble ceremonia, buenísimo, de agradecimiento. Uno agradece, uno da gracias para después recibir de parte del universo. Ceremonia ancestral, comida típica, música en vivo, un ambiente 100% familiar, y es una actividad gratuita. Así que allá arriba, el próximo sábado desde La Huaica, les vamos a mandar un saludo a Radio Paulina y esperemos que salga todo muy bonito. Hay que ir súper abrigados por lo que vi en videos anteriores. Están todos así con...
10: No, es que la noche, con mucha capa, la madrugada... está,
11: te la encargo, ya.
10: Frío. Oye, Leo, que te vaya súper bien.
11: Muchas
10: éxito durante la semana también. No olviden, sí, visitar las redes de la Leo ahí para que, sí, vean el tema,
11: por
10: de los
11: favor,
10: hoyos y otras más.
11: Leonor Bravo punto mentora, Leonor, sí, Bravo arquitecta en Facebook. Gracias a la comunidad de Facebook. Y comenten todas las calles que ustedes quieran porque vamos a llegar.
10: Exactamente. Ya viene el Café Público. No se vayan, por favor, de la sintonía. Vamos a tener a Alejandra Ceballos, presidenta del Frente Amplio, y al empresario don Héctor Vergara, que va a estar conversando con nosotros acá en una mañana. Vamos a desglosar lo que ha pasado en materia política nacional y regional. Nos vemos en un ratito más. Pausa, Marito, y ya luego estamos de regreso. No se vayan. Mira acá.
12: 10:59. 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
2: Once, dos minutos.
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2: 11 horas, 2 minutos.
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6: 18 grados, 8 décimas.
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17: Bienvenidos, ya estamos de regreso a comenzar nuestro Café Público de hoy. Va a estar bien entretenido, ¿eh? Yo quiero primero darle la bienvenida, darle las gracias, obviamente, a quienes permanentemente aceptan nuestra invitación para poder debatir, conversar fundamentalmente, ¿eh? Esto siempre lo tocamos de esta forma, es un momento de conversación con distintos puntos de vista. Y para eso vamos a presentar primero a quien nos ha acompañado desde el día número uno, ¿eh? Estamos hablando ahí de Héctor Vergara, quien es empresario gastronómico, un hombre que ha estado vinculado a la política durante mucho tiempo, muchos años. Así que primero darte la bienvenida, Héctor, y espero que tengamos una entretenida conversación como siempre. Bienvenido, Héctor.
18: Un gusto tenerte. Muchas gracias, Marcelo, y un gusto conocerte personalmente. Parto diciendo solamente
17: Alejandra.
18: Parto diciendo que durante esta conversación dejo de lado, como siempre lo anticipo, las críticas personales no van. Yo critico las ideas, y con mucho respeto, quizás con un poco de vehemencia, eso sí, tendremos una conversación tratando de mejorar las cosas. Esa es la idea.
17: Bueno, bienvenido, Héctor, como siempre. Alejandra Ceballos, presidenta regional del Frente Amplio. ¿Cómo está, Alejandra? Bienvenida.
19: Muy bien, Marcelo. agradecerte también por la invitación, a Marito ahí en los controles y a don Héctor que está hoy día presente. Yo lo mismo, no, jamás voy a aceptar estar en un espacio donde hayan denotaciones personales, ni mucho menos. Así que, debatir ideas es la idea, subir el nivel al debate político en la región. Yo creo que ese tiene que ser nuestro horizonte, sobre todo para tratar de, yo creo, cumplir un objetivo que tenemos todos en común, que es mejorar las condiciones de nuestra región y de nuestro país. Así que.
17: Ya, oye, vamos a comenzar. Hace rato que no hemos conversado, no hemos hablado de lo que está pasando con la política nacional. Después vamos a hacer algún aterrizaje también a lo que pasa también a nivel local, ¿no? Yo creo que no sé si puedo ser infidente, don Héctor, porque
18: no hay censura acá.
17: No hay censura. No. Porque cuando te dijimos que vinieras nuevamente al programa, así como ocurrió con Alejandro, igual no sé si esta es la segunda o tercera vez que vienes, tercera vez. Igual tú, Héctor, y otros panelistas más, nos dijiste, yo no sé si voy a estar a favor o en contra de este gobierno, digamos.
18: No, precisemos. Dije, ¿en qué parte del panel voy a estar?
17: Bueno, sí.
18: ¿En qué sector? No, de la izquierda por ningún motivo. Partamos de esa base. Yo soy un hombre de derecha, no ando con medias tintas, un hombre de derecha.
17: Ya, pero hay un montón de...
18: Lo que sí, eso no quita que yo tenga un pensamiento crítico, no solamente a mis adversarios políticos, que es la izquierda en su conjunto, y mis enemigos, que son el Partido Comunista, y todos los que propicien la lucha armada como forma de llegar al poder, y también en la derecha, que, o las derechas, mejor dicho, donde también tengo mis críticas, porque estamos en un país libre donde las cosas que no me gustan no tengo por qué callarlas, y sobre todo cuando no tengo nada que me signifique tener en riesgo un cargo para nada, porque yo no vivo de la política.
17: Claro, tú eres un político activo, pero no en un cargo específico, digamos, ¿no?
18: Inclusive hasta cuando yo, que fui un fundador del Partido Republicano y que pasé más de casi 10 años en la conformación de todo lo que significó la implementación de un nuevo referente de la derecha, siempre dije que yo no estaba por los cargos. Mi idea era dar una pelea desde fuera, desde una segunda línea.
17: Ya, ahora, la pregunta es porque tú siempre has sido un defensor ideológico de la derecha, ¿no? De hecho, muchas veces has hablado incluso de la derecha cobarde, has hablado de la derecha tibia o derecha fría. Te he escuchado ser muy crítico respecto a cómo este gobierno ha asumido, digamos, este rol hoy día de este sector. ¿Cuál es tu análisis? Porque hace dos días atrás se cumplieron 3 meses de este gobierno liderado por José Antonio Kast. ¿Cuál es tu evaluación hasta hoy respecto a las distintas políticas que ha implementado este gobierno? O ideas, porque finalmente hay algunas políticas que no han sido implementadas, pero que están como ideas todavía ahí debatiéndose en el Congreso.
18: Mira, la crítica principalmente, es fácil criticar. Es fácil criticar un gobierno anterior, es fácil criticar al gobierno actual y los que pasaron. Pero yo creo que...
17: Estoy pidiendo una evaluación más que una crítica.
18: Sí, una evaluación. Yo te diría que al reflexionar un poquito más profundamente, porque tú de repente, yo agarro el teléfono y llamo, ¿sabes qué? Me molestó esto y creo que... No. Yo creo que la reflexión es súper importante. Y lo he aprendido ya quizás bastante viejito y con harto tiempo en el tema. Pero te podría decir que todo lo que yo esperaba o lo que esperábamos de este nuevo gobierno no se está dando por dos motivos. Primero, porque no se consideró la realidad y no se comunicó. ¿Y por qué? Porque muchas de las cosas que se, o la mayoría de las cosas que se debieran haber hecho, no se pueden hacer porque tenemos un problema de raíz. Y el problema de raíz no es de ahora, es de muchos años atrás. El problema de raíz que tenemos unos políticos pencas. Porque no hemos tenido la capacidad como ciudadanos de reflexionar y elegir a quien realmente merece representarnos en el Parlamento. Esa es la base número uno. O sea, el problema más grave es que llega un político con una ideología, con otro político, se juntan a un partido, ese partido después se transforma en una pyme y vamos entregando cargos, etcétera. Pero cuando se trata de legislar, me he dado cuenta que todas las leyes que hacen siempre se discuten con emociones, se discuten desde la ideología pura y dura, pero no se discute desde la ciencia, ¿ah? O desde
17: el dato
18: preciso, ¿ah? Puedo poner, por ejemplo, lo que estamos viviendo actualmente con respecto a los créditos con aval del Estado,
17: sí.
18: CAE, ¿ah? Y ahí la discusión ¿es la educación un derecho humano o un derecho social o es un bien de consumo? ¿Ah? Y la pregunta es, por un lado, es un derecho social, pero los derechos sociales no son derechos que son gratis. ¿Ah? Alguien los tiene que pagar. ¿Ah? Esa es la primera, el primer tema. Y segundo, y si es un bien de consumo, como lo podría decir la derecha desde una cierta perspectiva, ¿por qué lo es? Claro, porque las cosas como no son gratis, alguien las tiene que pagar y eso significa recursos. Y como los recursos son

0: decía que no podía, un papel que no sirvió mucho, que decía que las entidades de educación no podían tener, tenía que ser instituciones sin fines de lucro. Sin embargo, el lucro está escondido, y se aprovechó por personas deshonestas, y tenía un 6% de interés. Luego, en el año 2005, se hace un cambio de los tantos que hubo, y bajó un 2% de interés anual, ya, y dio acceso a que mucha gente pudiera estudiar. Pero la ley no podía quedar ahí nomás, se tenía que reflexionar. Pero cuando están los políticos hablando entre 155 personajes y 50 por otro lado, en la Cámara del Senado, sobre tantos temas, tanta urgencia, no le prestan la atención respectiva, con asesores pencas, con ideologías basadas siempre en emociones y en demagogia, y sobre todo populismo, que terminamos con leyes que no quedan bien hechas, que no tienen la capacidad de arreglarse, dar una solución, y terminamos, por ejemplo, donde muchas personas entran a estudiar, los que pueden, los que pudieron cumplir pagando porque eligieron una carrera que era viable, pero no se pensó que habían carreras que no iban a tener posibilidades de tener una buena rentabilidad, o directamente qué se hacía en caso de. Y eso quedó mal hecho.
1: Ya, pero la pregunta para que vayamos
0: al grano. Entonces, este gobierno, ¿sí?, lo que está haciendo actualmente es heredero de las malas políticas antiguas que llegaron, y que me hubiese gustado que lo hubiese dicho en su momento. Por ejemplo, si vamos a solucionar el tema, si vamos a tener un problema con el 1.100.000 deudores del CAE que existen en el país, bueno, seamos sinceros, digámosle las cosas como son, digámosles que un montón de ellos, el 85%, son desertores, es decir, no siguieron estudiando, 85%, y toda esa plata, esos 500 millones de dólares al año que desembolsa, no lo desembolsa el Estado, lo desembolsamos nosotros, y tenemos que sacar esa plata para pagar crédito a personas que se merecían y otras que no merecían.
1: Ya, pero estudiar. En concreto, ¿tú crees que puedes intervenir, no hay problema.
2: No, lo que pasa es que estaba pensada, sí, que era como una intervención y después...
1: No, dale.
2: No, es que igual aclarar ciertas cosas que se han dicho, que yo creo que era necesario aclarar en este espacio. Primero que todo, el PC, bueno, yo no represento al PC, soy presidente del Frente Amplio, pero no promueve la lucha armada, es un partido legalmente constituido, primero que todo. Lo otro, quién es la historia de nuestro país, destruyeron la democracia en base a armas, fue la derecha chilena, con el dictador Pinochet, eso.
1: Ya.
2: Que necesito aclarar eso porque son conceptos que también se instalan.
0: Si vamos a precisar, entonces no estamos hablando solamente de lucha armada, estamos hablando de la violencia como método de llegar al poder.
2: Pero,
0: y el Frente Amplio, y nuevamente hablo.
2: No, pero porque usted ya habló, entonces me toca a mí hablar. Frente, entonces tenemos que respetar los espacios. Usted ya dio su espacio para hablar, entonces me toca a mí. El Frente Amplio es un partido legalmente constituido.
0: Y como usted dice, lo que pasa es que no corresponde.
2: No. Usted tiene que respetar los espacios y los tiempos de cada uno. Entonces, si no hay que, no va a respetar los espacios.
0: Voy a respetarle todo. Sí. Voy a anotar lo que acaba de decir.
2: No, lo que pasa es que.
1: Sí, para que después pueda.
2: Exactamente, yo anoté y precisamente lo escuché tranquilamente.
1: Sí. Y anoté
2: cada punto que dijo, Alejandra, porque en una manera civilizada, no, para poder estar en un programa de conversación, para subirle precisamente lo que hablamos al inicio, el nivel del debate político, es necesario respetarse las palabras.
0: Perfecto.
2: Y en ese sentido yo no lo interrumpí en ningún punto, los anoté para ciertas aclaraciones que yo necesito precisar, por lo menos desde mi sector político. Y esto no es ninguna crítica personal, ni le estoy emplazando su posición política. Estoy aclarando ciertas cosas que yo creo que es necesario aclarar en un espacio de discusión como este.
1: Ya, Alejandra.
2: Dicho lo siguiente, me parece que también precisar desde nuestra posición el tema de la educación y del CAE es un problema de Estado. No es un problema de los gobiernos, de que no se ha abordado de la manera que podamos dar mayor educación, y entendiendo de que el desarrollo de nuestro país no tan solo en lo material y para unos ciertos pocos, sino que necesitamos fortalecimiento del capital humano. Entonces, hay dato empírico cómo la pobreza disminuye en cada país dando mejor educación y acceso a la educación. En ese sentido, creo que hay ejemplo. La situación del CAE es tremenda porque, en definitiva, habían varios expertos y abogados que señalaban respecto a cómo...

0: se utiliza un mecanismo tributario para poder embargar los fondos totales de las cuentas bancarias de las personas que eran deudoras de deudoras del CAE. Entonces, ahí hay un tema complejo. Este gobierno se le ha metido la mano al bolsillo a los trabajadores y trabajadoras de nuestro país, no tan solo con esta política, sino que también al inicio, con el retiro del MEPCO, con políticas públicas erradas. Hoy día está precisamente embargándola a las personas, pero no ha podido también retomar. Va a haber una alza de sustantiva del IPC, entonces ahí eso también va a afectar a la familia a fin de año.
1: Pero ¿sabes qué? Lo que pasa es que Héctor dijo algo bien interesante y yo creo clave para poder proseguir con la conversación. Este gobierno, no sé si tú en lo personal, pero también, digamos, como tú estás, este es tu gobierno aliado, más allá que tengas diferencias con ellos en varias cosas que están haciendo, pero ¿ven la educación como un derecho social o como un bien de consumo? Yo creo que hay que partir por eso, porque si uno lo ve como un derecho social, tú hablabas de las emociones, yo creo que si una persona no gobierna con emociones, también creo que se pierde, porque claramente estamos gobernando para personas, para gente. De hecho, hace algunos días atrás lo conversamos, ¿para qué recaudar? Para sanear claramente un gobierno, un Estado perfecto, pero ¿cuál es el sentido? Yo recaudo ¿para qué? ¿Para tener la plata guardada? ¿Para poder beneficiar algún sector? ¿Para poder vertir esto en la sociedad civil y que podamos tener una mejor calidad de vida en educación, en salud? ¿Cuál es el concepto de la educación para tu sector político, Héctor?
2: El concepto de la educación es fundamental. Nosotros vivimos y propiciamos una sociedad libre en la cual se puede desarrollar y llegar a la denominada felicidad. Pero esto se hace con crecimiento. Tú no puedes tener felicidad.
1: No, pero no me has respondido respecto al tema de la educación.
2: Tiene relación.
1: Ya.
2: Tiene relación. Porque si tú no tienes crecimiento, tú no puedes darle la oportunidad a que las personas que toman una decisión de poder mandar a su hijo a que puedan estudiar sin tener que depender de un crédito. Mira dónde estamos. Tenemos que depender de créditos para que la gente pueda estudiar. Cuando esto debiera salir justamente así como tú.
1: ¿Gratis?
2: No, para mí la educación no es gratis.
1: Entonces, ¿cómo?
2: No, porque nosotros tenemos un sistema de subsidio, subsidiario, y esto significa que el que puede pagarlo, como en el caso mío, yo puedo pagarle la educación sin depender del Estado o sin depender del tributo de los ciudadanos para que financien algo que yo puedo pagar. ¿Por qué tengo que yo esperar que otros, gente más pobre, gente pobre, tenga que estar pagando impuestos para pagarme a mí la carrera si yo la puedo pagar
1: pero se la puedo pagar a otro? Quiero recordarte que la media del sueldo en Chile no supera los 800 mil pesos.
2: Sí, pues, producto de que no hay crecimiento.
0: No,
2: si no tenemos crecimiento. Bueno, pero voy a responderte lo mismo. Voy a responder, pero quiero partir inmediatamente. Sí, está bien. Yo voy a cumplir, tienes toda la razón. Yo me voy a quedar callado cada vez que usted intervenga.
0: O sea, no necesariamente, pero que no sé. Usted mismo dijo que no habían que hacer críticas personales. Po. Decir.
2: Cada vez que usted intervenga, me voy a quedar callado porque voy a criticar a su sector, no a usted.
0: No, pues no es. Está bien hacer críticas políticas.
2: Yo
0: pero
2: voy a hacer una crítica a su sector,
0: está bien,
2: no a usted.
0: Pero si está bien hacer críticas políticas, le digo a Héctor.
2: ¿La puedo hacer?
0: Pero por supuesto, pero no hay que confundir entre crítica personal a crítica política, son
2: distintos.
0: Acabo
2: de decir que no es una crítica a
0: pero
2: usted.
0: Pero usted puede
2: personal
0: decir,
2: es a usted.
0: Pero decir que su sector hizo esto y establecer una mentira o algo que no es real,
2: bueno,
0: eso
2: pero
0: es una crítica personal.
2: Bueno, la
0: no
2: gente,
0: es una crítica política, pero sin embargo, cuando uno critica una política pública, algo que se
2: gente,
0: hizo mal, eso es una crítica política, para que se diferencie.
2: Mire, yo conozco perfectamente cuál es la fórmula que utiliza su sector para tratar de...
1: Pero no desviamos.
0: Eso ya es una crítica personal,
2: no,
0: por ejemplo.
2: No, su sector...
0: Porque es una representación personal.
2: Sí, su sector, bueno, van a seguir escuchando que su sector, porque ustedes tienen un formato basado en la fórmula comunista, se lo digo abiertamente, la comunista es como de manual, de que cuando la derecha que tiene más dificultad para explicar su posición, usted inmediatamente lo detiene a través de hablar encima de la otra persona. Yo quiero solamente, y te voy a contestar lo mismo, Marcelo, y a la audiencia principalmente, que es la que al final importa que reflexione y tome sus puntos de vista. Cuando yo me referí al tema del Partido Comunista y todo, y que el Frente Amplio tiene nada que ver, discúlpeme, pero si hubo gente de su sector, de su partido, que influyó para que tuviéramos un estallido delictual en octubre del 2019, fueron ustedes. Yo me acuerdo perfectamente y lo viví en carne propia cuando José Antonio Kast...
0: Yo puedo emplazar eso de posición que usted tiene.
2: Con gusto después de que
0: porque usted hable.
2: Con gusto después de que usted hable.
0: La no, percepción,
2: yo a usted
0: tiene una percepción de la realidad.
2: Yo la trato como persona, inclusive como caballero de mi posición. Yo sé que a lo mejor usted no es la misma fórmula, pero yo no tengo ninguna diferencia en conversar con usted, excepto a lo mejor a nivel intelectual, porque no me cabe la menor duda que usted tiene más preparación que yo. Simplemente quiero decirle, para dejar en claro, que el Frente Amplio también es parte de la utilización, no armada quizás, pero sí violenta. Yo la viví en carne propia el año 2018, cuando José Antonio Kast fue con tres personas a hablar a la Universidad Arturo Prat. No sé si usted estuvo ahí. ¿Estuvo o no estuvo?
1: Ya, pero Héctor...
2: Bueno, pero usted no, pero usted, Héctor, no. ¿Estuvo aquí, importante?
1: Espérate.
2: ¿Estuvo o no estuvo?
0: En la Universidad Arturo Prat,
2: cuando lo golpearon a
0: Tarapacá.
2: ¿A José Antonio Kast?
0: Estaba en el hospital trabajando y recibí a José Antonio Kast.
2: Perfecto. Ah, qué bueno. Importante saber eso.
0: Yo lo conozco muy de cerca.
2: Yo lo viví y vi como el Frente Amplio estaba ahí,
0: no,
2: junto con el Partido
0: Comunista.
2: Estaba el Frente Amplio, estaba el Partido Socialista, estaba el Partido Comunista,
1: pero,
2: y golpean a José Antonio Kast.
1: Héctor,
2: y ese
1: Héctor.
2: Es el sistema educacional que tiene
0: ahora.
1: Espérate, Héctor. Espérate un poquito. Lo que pasa es que a mí...
0: Hay mucho fanatismo en sus palabras.
1: No, yo creo que no se puede generalizar.
0: No, pues.
1: No se puede. Es que como... A ver, ustedes los violadores, por ejemplo, de niños... No puedo por Sebastián Parragués meter a todos los republicanos
0: pero,
2: por supuesto.
1: Pero por supuesto, entonces, por favor, no generalicemos cuando se habla de un estallido.
2: Entre paréntesis, Alejandro, ¿usted qué profesión tiene?
0: Soy ingeniera en control de gestión, tengo una especialidad en gerencia pública de la Universidad de
2: Chile. Entonces está clarito con respecto a que hay...
0: Tengo
2: la
0: otra
2: felicito.
0: Profesión técnica también, técnico en enfermería a nivel superior, trabajé 14
2: excelente.
0: Años en la administración pública, en el Hospital
2: dato
0: Nacional.
2: Aparte, estuve
0: soy
2: con...
0: joven, soy parte, vocera, yeah. Fui vocera del yeah. Salud de Movimiento, un movimiento que buscaba que la salud pública fuera también un acceso universal como un derecho
2: sí,
0: fundamental.
2: Claro. Mire, lo único que puedo decirle, la felicito por su profesión, la felicito primero, y segundo, pero más la felicito porque estuve durante 2 meses interactuando en el tema de salud con mis padres.
0: Pero quería
2: aclarar
0: ciertos puntos que dijo don Héctor.
2: Qué extraordinario trabajo desarrollan
1: ya, pero
2: los técnicos universitarios y las enfermeras que me tocó conocer
0: todos.
2: En carne propia, lo que viven, tremendo, y me saco el sombrero por usted, pero con el resto no.
0: Pero mire, don Héctor, para que vayamos aclarando ciertas cosas. Yo tengo diferencias con usted en el estallido que usted llama delictual. Porque si bien es cierto, hubo un estallido social para nuestro sector, hubo ciertos hechos particulares de que ciertas personas son responsables particularmente, no de la colectividad en sí. Nosotros, en ese momento, habían varios movimientos, incluso gente que había votado por el gobierno y que participaban de las marchas. Y evidentemente, ustedes le atribuyen eso a un sector, yo siento que fue la ciudadanía. Es mi percepción o nuestra percepción que se manifestó frente a ciertas injusticias que en ese momento, recordemos los dichos del presidente del metro, recordemos los dichos de un ministro a que la gente se tenía que levantar más temprano para
2: recordemos
0: seguridad social,
2: su presidente
0: eso,
2: cuando hablaba sobre...
0: Pero ya, pues me está interrumpiendo, yo lo dejé.
2: ¿Cómo
0: Héctor,
2: se puede hacer esa parte?
0: Don Héctor, mire, algo que es concreto, la salud, por ejemplo, al igual que la educación, para nuestro sector es un derecho humano fundamental. Las personas no tienen que sufrir, comparto, cierto, las precariedades para poder acceder a un tratamiento de salud. Nuestro sector cree que la salud tiene que ser un derecho humano fundamental, al igual que la educación. Las personas no se pueden quedar sin educarse porque no tienen recursos. Y eso es lo que nosotros creemos, y fielmente, porque el desarrollo de un país no se trata de que unos pocos salgan adelante, sino que entre todos y todas vayamos equiparando para arriba, no para abajo, como lo instalan cierto sector, y no lo voy a atribuir a usted, sino que cierto sector, ¿cierto?, de la derecha que dice que nosotros queremos liberar para abajo, nosotros queremos liberar hacia arriba. Creemos en un Estado que tiene que garantizar ciertos derechos, y en eso está la educación, la salud, las pensiones como principales derechos
1: sí,
0: que
1: quiero volver a la,
0: que garantizar.
1: Quiero volver a la pregunta porque todavía no la responde Héctor, y que está relacionado y vinculado para que podamos seguir el debate o la conversación. Si la educación es un derecho social o es un bien de consumo. Y por favor...
0: Social.
1: Quiero,
0: sea, para nosotros.
1: No, claro, exactamente. Pero quiero saber qué pasa, porque veo hoy día con muy poca sensibilidad, ya que hablaste de las emociones, Respecto a lo que está pasando en nuestro país, no solamente con el tema de estos embargos en las cuentas a propósito del tema del CAE, veo que hay, no solamente, reitero, un... No sé si es una desconexión, porque ya el otro día alguien me corrigió, me dijo, no es desconexión, digamos, es finalmente una forma de ver la vida. Indolencia, el tema del bencinazo que daba cuenta, obviamente, de no endeudar al país, obviamente, con el MEPCO, y después claramente aparece
0: mayor
1: una deuda mucho más grande que hay que asume justamente este gobierno. Entonces, ¿por dónde pasa el tema de esta... De hacer sufrir a la clase trabajadora de este país? Reitero, la media del país en sueldo no sobrepasa el millón de pesos, Juan. No tengo en este momento el dato concreto de eso. Pero, por cierto, tú hablas del crecimiento. ¿Cuántos puntos de crecimiento para, obviamente, el chileno hoy día poder tener un sueldo digno que le permita no estar permanentemente recurriendo a los derechos sociales? Quiero saber si es un bien de consumo o es un derecho social la educación.
2: No, para mí es un bien de consumo.
1: Ya. Yeah.
2: Para mí es un bien de consumo.
1: ¿Para este gobierno también comparten eso ahí dentro?
2: No. Lo que pasa es que este gobierno, si bien es cierto, tiene una gran diferencia con respecto a la visión que tiene la izquierda, que quiere todo gratis porque piensan que...
0: No, pues dijimos los derechos sociales, gratis, pues.
2: No, perdón, educación gratis y de calidad... ¿Ese sí, no pues. Era lo, por lo que marchaba su expresidente?
0: Sí, no, marché yo también. Héctor, todo el mundo, yo también marché
2: gratis.
0: Por eso.
2: Pero, escúcheme, ¿existe, pero cuando, existe, pero, existe pero la dices, educación gratis?
1: No, pero tú dices claro, todo gratis. Pero
2: gratis. ¿Y quién la paga?
0: El Estado.
2: ¿Y el Estado?
0: A través de políticas públicas
2: no,
0: que puedan
2: el Estado
0: recaudar
2: no paga.
0: Mayor ingreso.
2: El Estado es un ente burócrata donde un grupo de hombres oscuros y mujeres oscuras están detrás administrando la plata que nosotros, los que ponemos los impuestos, los que pagamos, los que trabajamos, sí. Y ellos lo administran a discreción, como se les pare.
0: No es así.
1: Ya, pero es gratuito.
2: Perdón, entonces fabrican... Héctor,
1: pongamos la pelota al piso. Pongamos la pelota al piso. Cuando tú dices, sí. Usted, a ver, la izquierda quiere todo gratis. No es todo gratis. Y en la práctica... No lo es todo gratis.
2: ¿Y qué significa decir educación gratis
1: no, pero,
2: de calidad?
1: Pero tú me dices todo.
2: Salud,
1: la educación no es todo.
2: De calidad.
1: Pero la educación
2: bueno, ¿por qué no ponemos entonces derecho
0: no
2: a comer?
0: Lo es todo.
2: Derecho a comer, entonces.
1: Pero,
2: no, lleguemos
1: Héctor,
2: a todo el mundo.
1: Pero Héctor, espérate, ¿sabes lo que pasa? Que necesitamos escuchar a Héctor para poder conversar. Porque si no, no vamos a poder conversar. No, así derechamente.
2: Pero
1: ¿no?
2: Somos dos contra uno.
0: No, pero claro. Faltó la UDI, de hecho, faltó la UDI que mediara.
1: No, sí, es que esto no es... A ver, yo estoy tratando de hablar desde la objetividad.
0: Sí.
1: Cuando tú dices que quieren todo gratis, no es todo gratis, porque entendemos que tenemos que pagar por el combustible, porque tenemos que ir a comprar al supermercado, porque tenemos que pagar un montón de cosas. De hecho... Hay opciones dentro de las libertades que tú hablas, ¿no? Si yo quiero una educación privada, la tengo que pagar. No es gratis eso, ¿no? O si quiero una salud privada, también la tengo que pagar. El tema está en la gratuidad en derechos fundamentales, sociales. Las personas que no tienen capacidad para poder pagar una universidad y que ganan 800 lucas hoy día o un sí. millón de pesos, no tienen capacidad para poder pagar una universidad. Y eso es... Un gran porcentaje de chilenos y chilenas.
2: Los que no tienen, perdón, ahí te voy a corregir, porque quienes no tienen la posibilidad de estudiar, existe el sistema de CAE y la gratuidad actualmente. Ya, lo cual yo no comparto. Pero sí comparto, porque nuestra constitución, la de que defendimos los que votamos a favor del rechazo, los que no queríamos una constitución plurinacional, llena de puros derechos y toda la salgada... a la garda de cosas que hubo y que se presentaron y que se votó en dos oportunidades, no. Resulta que tenemos lo que se denomina el principio de subsidiariedad. Y esto significa que nosotros podemos focalizar, gracias a la constitución que nos rige actualmente, quienes no pueden estudiar pueden acceder a un crédito CAE en este caso. Por ejemplo, ¿ya? O pueden solicitar a través de becas o que son
1: mínimas
2: y gratuidad también. ¿Ya? El problema es el siguiente. Partí diciendo en el programa que el gran problema es que tenemos políticos pencas, charchas, malos, malas personas, y que lamentablemente a través de la demagogia llegan al poder y tenemos, por ejemplo, lo que estamos viendo actualmente, un presidente penca, charcha, mala persona, un expresidente, en el caso de Gabriel Boric, que más encima va a recibir 17 millones de pesos mensuales, 7 millones 300 y 10 millones mensuales de por vida, desde los 40 años. Ah, va a tener
0: como
2: la posibilidad.
0: Como todos los expresidentes.
1: Ya, pero no estamos. Sí. Pero,
2: bueno, pero es un tema que debería sacarse.
0: Pero no entonces, esa discusión se tiene que llevar a otro, claro, a otra dimensión.
2: No estamos deteniendo. Mientras tengamos políticos pencas, vamos a seguir pagándole a quien no se lo merece. Porque por último, considera que debiera tener un cargo de honor.
0: Sí, pero mira, no, pero Marcelo, yo te voy a pedir acá un poco la palabra. Lo que pasa es que, don Héctor.
1: Don Héctor,
0: mire, yo, igual para poder seguir dialogando, creo que hay un tema más profundo del que usted señala, que es el Estado de Chile, que es un ente de cómo se organiza. Pero ahí hay otra discusión. No estamos llevando la discusión a lo que está planteando lo que es la contingencia hoy día. Entonces, si vamos a discutir de cómo está compuesto el Estado y cómo está conformado el Estado, podríamos hablar
2: largamente.
0: ¿Tenemos un buen Estado? Es que cómo se divide el Estado, primero que todo. Poder judicial, ejecutivo. Entonces ahí entramos a otra discusión de cómo está la conformación del Estado y si estamos de acuerdo como es o no.
1: Este programa lo que pretende es debatir respecto a lo que estamos viviendo hoy
0: en la contingencia actual.
1: En la contingencia. Héctor, y todavía no respondes, ¿cuál es la fórmula para poder, por ejemplo, eliminar un CAE? ¿Qué reemplazaría un CAE o qué reemplazaría una gratuidad para que todas las personas que hoy día no tienen recursos como para pagar eso puedan estudiar?
2: Importante.
1: O no puedan estudiar, porque si es un derecho de consumo, yo estoy privado hoy día de comprarme una camioneta de 20, 25 millones de pesos. No es un derecho, es un bien de consumo. No tengo la posibilidad económica para hacerlo. Pero puedo vivir perfectamente sin la camioneta, no hay problema. Pero hoy día, el bien, digamos, para una persona, una adecuada inversión para una persona para que pueda desarrollarse la vida es la educación.
2: Comparto contigo.
0: Sí, exacto. Entonces, ¿de qué forma lo reemplaza? ¿Que la educación tiene que ser un derecho? Humano, fundamental.
2: Tener derecho al acceso, que es diferente.
0: Es que ese,
2: derecho al acceso.
0: Pero si el acceso es un derecho.
2: Estamos pensando lo mismo, lo estamos diciendo diferente.
0: No,
2: pues, derecho al acceso.
0: Don Héctor, un caso particular. Podemos tener un Einstein en las tomas de alto hospicio que hoy día no tiene acceso a la educación.
2: Sí.
0: Nosotros creemos que todas las personas tienen que tener acceso a la educación y tiene que estar garantizada por el Estado. Y tiene que ser la mejor, la de calidad.
2: Y también tenemos estudiantes que entran a hacer política de demagogia dentro de la universidad y se quedan 12 años dando vueltas y haciendo proselitismo político.
0: Sí, pero esos
2: político,
0: son casos particulares.
2: Bastantes casos de ese tipo. Y es más, el gran problema.
0: Pero es que no podemos reducir la discusión general a algo particular, bueno, porque ahí nos vamos a perder. Porque yo le voy a decir, ¿saben que también hay estudiantes?
2: Es que partamos de la siguiente base. Si hay un problema grave en la educación, no es solamente el tema en las universidades. El problema es la base, porque nosotros tenemos una base terriblemente mala. Y partiendo con lo más importante, si acá no hay respeto por los profesores en los colegios, no existe. Si está un colegio emblemático como fue el Instituto Nacional, está convertido en un nido de vándalos, donde le importa un carajo quemar neumáticos, salir a tirar piedras y transformarse en verdaderos terroristas, y donde las políticas que existen actualmente para contrarrestar inmediatamente eso se pierde. ¿Por qué eso no pasa en el colegio Grange o en el colegio Tabancura? ¿Sá? Porque si tú sales a tirar una piedra, o quemar neumáticos, te echan y perdiste, y no entras en ningún lugar más.
0: Usted mismo lo ha dicho, ¿por qué no pasa eso allá?
2: Porque tenemos, lamentablemente.
0: No, pero ¿por qué? ¿Por qué pasa eso allá y no pasa acá?
2: Porque los políticos son pencas, porque los políticos defienden a los vándalos, de políticos defienden a los vándalos.
0: Hay
2: y
0: ciertas
2: prefieren
0: demandas que se levantan desde la educación. De hecho, hoy día la educación es gratuita gracias a los estudiantes que se movilizaron, no porque a los políticos se les ocurrió mejorar la educación en ese momento.
2: Pero
0: hubo un sector que apoyó ese tipo de demanda. Don Héctor, las grandes avances sociales se han realizado en gracias a la manifestación también de las personas.
2: La verdad, sectores usted que tiene la todo el derecho a manifestarse, pero yo
0: sí,
2: estoy
0: hoy día tenemos
2: en contra
0: gratuidad
2: de una manifestación
0: fue porque hubo un
2: violenta.
0: Movimiento estudiantil.
2: Ah, entonces le vamos a agradecer a los vándalos que destruyeron Chile, quemaron todo, y tenemos gratuidad. Mira qué bonito.
0: Pero don Héctor, hay que dicen los funcionarios de la salud que se manifiestan por mejora para los pacientes. Sí. Vamos a decir que son vándalos.
2: No deberían tener derecho a paralizarse.
0: No, pero es que...
2: No debieran
0: entonces
2: tener...
0: Entonces tenemos una diferencia.
2: No, tengo una gran diferencia. No, yo creo claro, que a la porque administración... la salud usted no puede permitir que tengan paro. Igual que las Fuerzas Armadas no pueden tener paro. ¿Por qué?
0: Y si el porque hay una cosa muy importante. ¿El sistema de salud está afectando a los pacientes, por ejemplo?
2: Ahí tiene que...
0: Y no, las equidades de turno no lo escuchan.
2: Ahí tiene que funcionar otro estamento.
0: Entonces,
2: pero,
0: hay...
2: Pero
0: formas, escucho,
2: ¿le parece razonable usted que trabajó
0: que
2: en la
0: no,
2: salud
0: por supuesto que no.
2: Tener una persona, una viejita de 82 años en la UTI o en la UCI y resulta que no, que sabe qué pasa, que me están pagando poco, así que se muera la vieja? No, pues.
1: Eso nunca ha pasado.
0: No.
1: ¿Ah? Eso nunca ha pasado.
2: ¿Por qué?
1: Porque los paros obviamente tienen otra modalidad.
2: ¿Y quién le paga el pato entonces?
1: En la salud. No, pero, nadie mire, paga el pato porque...
2: Va a ser importante para que me corrige.
1: No,
0: pero usted, por ejemplo, una situación de los recortes presupuestarios de salud, alarmante. ¿Están saliendo los funcionarios de salud a manifestarse respecto a eso?
2: Claro.
0: Porque creen que va a afectar a la atención de los pacientes. Y tienen representación institucional, pero ellos están en los gremios. Entonces, porque tenemos un sistema, ¿cierto?, que les permite.
2: Penca, porque los políticos son pencas. ¿Y para qué estamos discutiendo por políticos pencas que hicieron malas leyes?
0: Eso es una visión suya súper personal.
2: ¿Usted cree que tenemos buenos políticos?
1: Pero,
0: no.
2: ¿Sabe lo que pasa? ¿Usted cree que tuvimos buenos políticos?
0: No voy a discutir de los políticos, voy a discutir del sistema político, que es diferente, don Héctor.
1: Tengo que interrumpir, tengo que poner la pelota al piso, porque...
0: No, es que no vamos a discutir de los políticos, quizás podemos discutir del sistema político. Que ahí podríamos entrar en una discusión.
2: Lo que pasa es que yo ayudé a unos cuantos políticos que salieron bastante bien, que me dirían bueno.
1: Pero que está centralizando el tema en los políticos.
2: Sí, pues.
0: Pero podemos discutir del sistema político, que no me parece, y a usted quizá tampoco. Pero no centralizar el que hay políticos con una... No sé cómo
2: son
0: les dijo
2: penca,
0: usted.
2: Penca.
0: Claro, eso yo no me podría referir así.
1: Eso significa es igual a una baja calificación...
2: Intelectual. Y como personas.
1: Ya.
0: Claro, está generalizando...
2: Son deshonestos. No son honorables.
1: Ya.
2: No merecen el respeto porque la mayoría... Por supuesto que no pueden ser todos, pues igual que las instituciones.
1: Sí, pues, si son 155
2: claro.
1: diputados.
2: Claro,
1: son...
2: por supuesto. Pero
0: tantos
2: resulta que
0: ministros,
2: hay un. Claro, pero se han transformado en verdaderas pymes, se han transformado. Las leyes. Mire, te pongo un siguiente caso. No, resulta que sale una ley, tenemos una autopista, no teníamos calle, avenidas, pencas, qué sé yo, y durante el gobierno de Lago, también, y Frey, se hizo un sistema de concesiones. Porque el Estado no es capaz de recibir, digamos, la cantidad necesaria para poder tener gratuita, como les gusta a la izquierda, unas avenidas maravillosas y todo. Entonces, ¿cuál es el sistema más rápido y el más efectivo? Un sistema de concesiones. Entonces se juntó un grupo de políticos penca, tiraron una muy buena idea, que como idea era muy buena, de lanzar un sistema de concesión de autopistas. Y nos encontramos en Santiago, nosotros todavía acá en regiones, porque acá hay un gran temazo, estamos llenos de hoyo, pero Santiago todo funciona con respecto al sistema de comunicación a través de la autopista. Y resulta que, ¿qué hacíamos? En vez de pagar nuestro impuesto para que nunca nos terminaran la avenida y nunca hicieran una autopista, nosotros le pagamos, en vez de pagar impuesto, pagábamos un peaje durante un tiempo acotado y bajo ciertas condiciones. Resulta que los plazos ya se cumplieron, pues, y siguen estando a cargo de la misma administración, porque le renovaron en forma soterrada a través de los políticos penca y corruptos, le renovaron para administrar las tremendas autopistas que permiten comunicarte rápidamente en la ciudad de Santiago, es tremenda. ¿Eh? Pero resulta que esa cuestión ya debería estar ya en manos del Estado o directamente administrado.
1: No, pero decir, ¿eh?
2: Momento, qué importante.
1: No, pues
2: sí.
1: Está interesante porque resulta que mercantilizó hoy día no solamente derechos sociales, sino que mercantilizó además las empresas estatales o mercantilizó, digamos, estos bienes, ¿no?, de uso público, fue justamente la derecha, po.
2: ¿Cuál derecha?
1: No, la derecha Pinochet, pues recordemos.
2: Ya, pero justamente.
1: Ay. Pero que tú me estabas.
0: Marcelo, pero yo creo que.
1: Es que yo no sé en qué sector ubicará
2: se llama sentido común. Se debería ser un partido nuevo. Sentido común. A mí hay situación, hay una fórmula de dar soluciones. Una sociedad no es una empresa, lo tengo súper claro.
1: Es que te estoy... Acá no te estamos para hacer... Te he hecho como tres preguntas, todavía no me responde ninguna.
2: A ver, ¿cómo entonces, te la contesto? Porque parece es que...
1: Tú tienes que ver cómo me la contesta, porque yo no puedo entonces, decirte cómo me la contesta. Porque...
0: Yo tengo claro, por ejemplo, lo de la educación de mi sector, que creemos que es un derecho fundamental y que tiene
2: gratis.
0: Que ser...
2: Gratis, dígalo.
0: Para todos.
1: Sí, pero gratis, absolutamente.
0: Para los chilenos,
1: sí.
0: Y chilenas.
2: ¿Y qué es gratis para usted? Que no lo paguen.
0: Que las personas no paguen
2: ya.
0: Educación. Que vaya, que no se preocupen, que no se preocupen de tener recursos para que su hijo pueda ser médico el día de mañana. O ya. Ingeniero.
2: Que no civil. Se preocupen.
0: No, pues.
2: ¿Y quién
0: no
2: le
0: sea
2: paga?
0: Una preocupación, el Estado de Chile. ¿Y por
2: quién,
0: eso?
2: ¿Y quién le paga al Estado?
1: Todos
0: nosotros. Claro, de acuerdo a las políticas, tanto fiscal, monetaria, para tener mayor recaudación fiscal. Ya. Y yo no estoy de acuerdo, por ejemplo, y ahí podríamos tener una discusión más bien política para elevar un poquito en la mega reforma, por ejemplo. Porque a mí la mega reforma no me garantiza, según yo, mi sector, una mayor recaudación ni mayor productividad.
2: No.
0: La única certeza que tenemos con esta mega reforma es que se les va a evitar pagar mayor impuesto a los super ricos. Por tanto, creo que fielmente de que esta mega reforma, la única certeza que tiene es esa.
2: Sí.
0: Porque no tiene una certeza, porque lo han dicho estudios y en otros países que se ha aplicado, que no va a haber crecimiento. De hecho, se dice que va a haber un daño fiscal importante en los próximos 30 años, y no es menor. Entonces,
2: ¿cómo se llama?
0: No, pero don Héctor, pero podemos discutir sobre eso. Usted puede estar de acuerdo o no conmigo. Por lo mismo, la mega reforma para mí es un tema que va a causar daño. Tenemos, ahora viene el tema que ponía usted en la mesa, la educación. Derechos sociales que pagar a través de una recaudación fiscal y que nuestro país crezca. Y para eso necesitamos mayor productividad, mayor recaudación de impuestos, y en eso se basa la mano de un gobierno y un ministro de Hacienda, que por lo demás, hasta ahora, ha dado harto que hablar, porque pareciera que él estuviera gobernando nuestro país y gobernando sin la sensibilidad social, con el retirando el MEPCO, con endeudando al país, teniendo decisiones que le han costado más caro a lo que hubiese sido distinto si hubiese mantenido el MEPCO, por ejemplo.
2: Sí, bueno, ahí Marcelo. Que extraño, en todo caso, una de las cosas que me llama mucho la atención y que no me gustan, y que es una crítica que hago, ¿cómo llega al gobierno de José Antonio Kast, que partió hace 10 años preparando un gobierno, con un ministro...
1: Ahora viene la crítica al gobierno de José Antonio Kast.
0: Y que valioso también, porque uno también tiene que ser crítico con su sector.
2: Siga, me gustaría la autocrítica también de su sector.
0: También, tengo muchas.
1: Ya, pero sigue.
0: Tengo muchas.
2: Qué bueno. Ya.
1: Sigue.
2: Yo no puedo considerar... A ver, yo escuché la primera vez que conocí a ministro Quiroga en las redes, lo vi en una entrevista que tuvo con Tere Marinovich y me pareció interesante. Se supone que él era el más izquierdista de la Universidad Católica en su grupo, ¿ya? Votó por el no también, etcétera. Y tiene hartas cositas, entre paréntesis. Pero llegó última hora. Entonces, mi pregunta es, entonces, ¿nos preparamos para llegar al gobierno? Cuando hablo yo, preparamos, era porque en cierta forma era parte para que llegaran los mejores a gobernar. Y resulta que terminamos gobernando con la derechita cobarde de Chile Vamos. Y me encuentro con la sorpresa que Chile Vamos no solamente se hizo cargo de las campañas y que salimos perdiendo, porque con Boris fue un chiste por culpa de Chile Vamos, sino que además lo metieron al gobierno. ¿Y por qué? Porque no tuvimos a las personas correctas para tener un gobierno con las personas correctas. Entonces metimos a Quiroz, que para mí no era el mejor. En ese tiempo estaba Daza, el gran, se fue a trabajar a Argentina.
0: Briones,
2: que también,
0: ministro de Derecho, que ha criticado fuertemente al
2: Bueno, pero
0: sector.
2: Justamente, mire, todo Chile Vamos para mí son zurdos, punto. ¿Qué más claro? Pero
1: es que ahí matáis la...
2: No. Chile Vamos es zurdo y es progresista, para ser más claro. ¿Ya?
0: No, pero...
2: Me compraron el discurso a la izquierda porque saben que la izquierda vende, que el derecho social...
0: Pero, don Héctor, mire, míreme a los ojos.
2: Sí.
0: No toda la izquierda... Usted tiene como una fijación muy fanatizada de la izquierda.
2: ¿De qué?
0: Somos personas de carne y hueso igual que usted.
2: Sí.
0: Que queremos lo mejor para el país y la región.
2: ¿Sabes lo que pasa con esto?
0: Y mire, independientemente de sus posiciones, que yo igual no puedo ponerme en su lugar porque tengo otra realidad. Sí. Usted tiene otra realidad, ¿cierto?
2: Sí.
0: Pero todos convivimos en este país, en este territorio,
2: claro.
0: Y queremos lo mejor. Hoy día tenemos un sistema político que a lo mejor a usted no le acomoda, a mí tampoco, pero tenemos que tener esa discusión en algún momento.
2: Sí.
0: Hoy día hay cuestiones de contingencia nacional.
2: Es que lamentablemente tenemos un parlamento infestado de ratas.
0: Pero es que
2: en forma peyorativa, se lo digo abiertamente, está lleno de ratas.
1: Pero eso
2: políticos
1: parte...
2: pencas que cuando tienen que discutir una ley, ¿qué es lo que dicen? No, es que, a ver, si voto esto, y voy a perder votos, entonces me pierdo en la reelección.
1: ¿Tú eres adherente del gobierno de presidente Pinochet o no? ¿O del general
2: de
1: Pinochet?
2: ¿De gobierno militar?
1: O del dictadura gobierno militar,
0: para
1: o
0: mí.
2: Dictadura. Sí, está sí, bien. Yo la dictadura.
1: Estoy tratando de acercarme, digamos, a la ideología ahí para poder, al menos...
2: A ver, partamos de la base que el gobierno militar, si tú profundizas...
1: Quiero avanzar en la conversación.
2: Mira...
1: Porque si tú me dices, sí, soy parte de la dictadura militar...
2: Son estatistas...
0: Quiero poner una pregunta en la mesa que atañe a Tarapacá. Por ejemplo, nosotros creemos que el Estado tiene que tener mayor intervención. Hay un problema grande de socavón en Alto Hospicio. Una cuestión sentida por la ciudadanía terrible.
2: Comparto.
0: Que están sufriendo. Nosotros creemos, la izquierda, que el Estado tiene que tener mayor participación, pero la derecha dice que no. La derecha no quiere tener mayor participación en los derechos sociales. El acceso a la vivienda es... nosotros creemos que es un derecho, el acceso a la vivienda, ¿cierto? ¿Y qué hacen esas personas que tienen un problemón que trasciende a todo, como es el caso Socavone, y hoy día no puede resolverlo porque no hay recursos ni mecanismos que el Estado les proporcione? ¿A quién le vamos a ir a reclamar?
2: A ver.
0: A eso aquí, yo voy. Que no, hay,
2: si conozco perfecto. Ya. Conozco el tema de los socavones.
0: Nosotros, la izquierda, decimos que queremos más recursos para garantizar derechos sociales.
2: ¿Y por qué no ponemos los recursos? ¿Por qué no ponemos los recursos para cambiar el sistema
0: el
2: de
0: gobierno,
2: una vez por todas?
0: El gobierno de Kast recortó 3% de presupuesto a todas las reparticiones públicas, sí, sin tener un previo análisis. Entonces, yo pongo a mi sobrina del kinder que vaya a hacer recorte al ministerio, porque si es por poner un recorte.
2: Es que. Todo esto a todos. Es causa de los malos políticos que tuvimos antes. Mire lo que fue su presidente, por favor.
0: Mi presidente, mire, don Héctor, le voy a hablar datos objetivos. Usted puede buscar ahí en internet si quiere. Datos macroeconómicos de Chile.
2: ¿Viene de la Fundación Sol?
0: Usted puede buscar lo que quiera. El tema de la inflación, por ejemplo, Piñera dejó una inflación de 13% y algo, algo que está al borde de la crisis
2: con
0: de un
2: una
0: país.
2: Crisis.
0: El gobierno de Boric manejó la inflación, la entregamos 2,5, ¿cierto? El PIB, si bien no creció como queríamos, pero el país creció. Entonces son datos macroeconómicos que están ahí. Y hoy día, con todas estas políticas públicas que ha impulsado el gobierno de Kast respecto al MEPCO, respecto a esta mega reforma, ¿usted cree que no va a alterar la economía de manera negativa?
2: Pero si
0: todos los economistas lo señalan.
2: Bueno, entonces, todos los malos economistas seguramente.
0: Pero ¿por qué quería poner el ejemplo de vivienda? Porque nosotros, la izquierda, que usted dice, la izquierda, sí. Pero nosotros queremos una solución para esas personas que tienen un problema tan sentido como socavón, y con más recursos y con instrumentos que podamos poder abordarlo. Hoy día no lo podemos hacer.
2: ¿Cuál es la solución? Más recursos. Ya pongámosle más recursos.
0: No, más recursos para, y instrumentos para que tengan las instituciones para poder intervenir. Hoy día el mismo no los
2: tiene.
0: ¿Pero
2: se puede solucionar?
0: Usted se puede solucionar, tenemos que hacer un cambio en las leyes.
2: Hay que hacer un estudio y una
0: mesa de
2: trabajo.
0: Ojo, que la glosa de socavone no existía, partió acá en Tarapacá por el caso de Alto Hospicio, pero es un tema que se está abordando a nivel nacional.
2: ¿Cuál es la solución de los socavones?
0: Digo,
2: ¿cómo se arregla?
0: Con instrumentos que tengan las instituciones públicas de poder intervenir en ese tipo de casos.
2: ¿Cómo
0: intervenir? Y además...
2: La solución técnica.
0: Con...
2: ¿Se le echa algún cemento especial? ¿Cómo se
0: hace? Eso se tiene que ver, un proyecto,
2: ahí
0: ¿cierto?
2: Está el problema, pues si le entregamos
0: se
2: proyecto
0: tiene que formular.
2: Y se da la plata en puro estudio, proyecto,
0: no, pero
2: estudio,
0: es que...
2: y al final, dígame, ¿sabe qué? Acá se mandaron un condoro, un choreo, porque contrataron empresas corruptas, con un sistema corrupto, que hizo casas mal hechas y que... yo conocí como lloraba la gente, como
0: pero
2: lloraba
0: es un problema,
2: una señora que yo fui a conocer, yo la verdad que no
0: es un
2: no
0: problema de Estado.
2: Lloraba, mire, me compré mi casa y mire cómo está, y está llena de
0: dinero.
2: Pero
0: don Héctor, usted mismo me responde, necesitamos un Estado que responda ante eso.
2: Partiendo
0: y que haya
2: partiendo para que hagan funcionar
0: la normativa de la construcción en Chile, y esa es otra discusión.
2: Partiendo con la base de cambiar urgente el sistema judicial, de una vez por todas. Acá nosotros no podemos permitir que los corruptos se la lleven pelá. Acá no podemos permitir que políticos corruptos se la lleven pelá. Y lamentablemente tenemos un sistema judicial tan malo, lleno de jueces prevaricadores, otros que van vestidos de rojo y que hacen la justicia de acuerdo a la ideología y no de acuerdo a las leyes. Y eso es lo peor de todo. Entonces terminamos con personajes que dejan el desastre en el país y se la llevan pelá. Como por ejemplo el presidente Boric, que se la llevó pelá. Dejó un desastre en el país y ahí se va feliz de la vida.
0: No,
1: voy a ir a la pausa. pausa. Voy a ir a la pausa. Pero antes de irme a la pausa. Tengo que irme a la pausa. Antes de irme a la pausa, yo creo señalar que la idea es que obviamente podemos conversar y que nos centremos en los temas de los cuales estábamos preguntando, Héctor. Eso uno. Segundo, tú has criticado la democracia que hoy día tenemos. Y creo que es criticable, ¿no? Hoy día la gente es la que elige a los parlamentarios. No eligen ni la...
0: Pues digo, el sistema político.
1: No, lo elige alguien en particular. Es el sistema político. No es designado. Pero quiero además decir que el sistema que hoy día tenemos, ¿no? De libertades, porque tú estás hablando de libertad y la libertad que hoy día tenemos es justamente elegir a las personas que están hoy día gobernándonos incluso, ¿no? Es libertad, pues tú hablas obviamente de libertad. Lo que no tuvimos en el tiempo de Pinochet, ¿no? Y la represión, digamos, es justamente elegir a las personas que están hoy día gobernándonos incluso, ¿no? Es libertad, pues tú hablas obviamente de libertad. Lo que no tuvimos en el tiempo de Pinochet, ¿no? Y represión y asesinatos permanentemente.
2: Pero vamos a tener que sacar a Pinochet.
1: Y mucha violencia.
2: ¿Vamos a sacar a Pinochet de nuevo o no?
1: Pero obvio, se parte de nuestra historia.
2: No tiene que ver. Los mejores años que tuvo Chile.
1: Nos vamos a la pausa. Nos vamos a la pausa y luego estamos de regreso. Parece. Por favor. Una crisis.

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1: 11:59.

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1: 12:04.
2: Radio Paulina le indica la hora.
1: 12:04.
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3: 18 grados, 8 décimas.
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8: Bien, estamos de regreso en este Café Público de hoy. ¿Con cafecito? ¿Se tomaron un cafecito?
9: Tomé un cafecito, pero ahora voy a tomarme un Aqua di Pica.
8: Eso.
9: El agua regional.
8: Exactamente.
9: Una rica agua. ¿Dónde está la cámara?
8: Agua di Pica. Ahí, al frente tuyo.
9: Mira,
8: ahí
9: está. Acá está.
8: Agua di Pica. Si es de pica, es rica.
10: Y es la misma agua que estamos tomando los dos.
8: Sí,
10: claro.
8: ¿Sí?
10: La misma
8: sí.
10: Agua.
9: Bueno, algo tenemos en común. Bueno, esta agua. ¿Dónde se encuentra este? Porque lo venden en
10: supermercado. Pero don Héctor, ¿qué tenemos en común a todo esto?
8: En los Time Market.
10: Buena pregunta. ¿Qué tenemos en común?
9: Que los dos queremos nuestro país.
10: No, y otra cosa, que somos personas.
9: Sí,
10: pues. Eso es algo que todos tenemos acá en común, que somos personas y todos tenemos ahí. Oye, nuestra...
9: ¿Y yo le hago una pregunta valórica? ¿Puedo?
8: Pero por supuesto, si esto es una conversación.
9: Usted es de izquierda, trabajó en salud.
10: Sí.
9: ¿Usted está a favor del aborto?
10: Sí.
9: Sí, ya. Pucha, no tenemos mucho en común.
10: Sí, porque pero,
8: eso no tienen en común, a lo mejor tienen en común otras cosas, pero
10: sí,
8: eso.
10: Sí,
8: no
10: es menor.
8: Usted es muy rajatabla, así como, con un tema, no hay nada en común.
9: No. Sí. No, eso no tenemos en común.
10: Sí, pero podríamos entrar en una discusión.
9: Hoy
10: más
9: conozco
10: profunda,
9: gente, porque gente de mi sector, cuando quiera lo tocamos, gente de mi sector que está a favor de la eutanasia. ¿Usted está a favor de la eutanasia?
10: Sí. Listo. ¿Y usted es de la pena de muerte?
9: ¿De la pena de muerte? No. No estoy a favor de la pena de muerte. No.
8: Pero mira, volviendo al tema que se trató hace un rato atrás respecto a esto de generalizar, yo de verdad creo que es muy riesgoso y es muy, además, es muy insultante cuando se generalizan respecto a algunos temas. Porque yo vuelvo al concepto, ¿no? Mira, hay dos republicanos hoy día, gente vinculada a esa derecha dura, extrema, que están hoy día cumpliendo prisión por temas de abuso de niños, sí, o de adolescentes. Y me daría, digamos, pudor decir que los republicanos son violadores de niños, ¿me entiendes? O abusadores o acosadores de niños y niñas.
9: Inclusive lo dicen facho.
8: Ya, pero eso es un término tal vez peyorativo.
10: Pero
8: incluso,
10: ¿te dice,
8: ¿no?,
10: zurdo?
8: Claro, pero bueno, pero vincular a todos los republicanos a que son todos medios degenerados, no, yo creo que no podría yo decirlo.
10: ¿Pero en qué
8: no
10: está la diferencia? Por ejemplo, ¿qué pasa si una persona X, militante de cualquier colectividad política, comete un delito? ¿Cómo se comporta la colectividad en base a eso? ¿Se expulsa del partido? Hay casos que ciertos partidos no hacen nada. Y otros casos
8: sí,
10: que sí toman... Hay,
8: eso es transversal.
10: Pero es que hay partidos hasta políticos que no...
9: ¿Ah? Hasta por ahí nomás.
8: No, es esto.
9: Gonzalo de la Carrera, exdiputado del Partido Republicano.
8: O sea, quien expone temas de, digamos, de malas prácticas acá permanentemente soy yo, de todos los sectores políticos. Yo he visto malas prácticas de la izquierda, del Frente Amplio, del Partido Comunista, del Partido Socialista, del PPD, de RN, de la UDI, de Republicanos. Yo he visto de todos y no me atrevería a inclinar la balanza. Yo ahí comparto, es que... y creo, digamos, de que cuando hay una persona, a ver, cuando hay personas malas, no responden a un sentido o a una ideología política específica.
9: Mira, tú eres un hombre de izquierda.
10: Por eso la institucionalidad tiene que ser
9: progresista
10: a la
9: y marxista.
10: ¿Quién?
9: Mi amigo.
10: Yo creo que no.
9: Sí, okay. Progresista, sí, pero, y marxista.
8: Pero no militante.
9: Y es el único. Maravilloso también. Ya, es,
10: hay que militar.
9: Creo que es el único hombre que yo conozco que tengo la posibilidad de conversar en forma amistosa y en buena onda. Uh-huh. Y hasta con talla y todo.
8: Sí,
9: todo bien. Y sí, qué maravilla pudiéramos conversar de la misma forma y esto pasar en otros lugares. ¿Te imaginas que si no me gustó hoy?
8: Es difícil conversar contigo, sí, hay que decirlo. Yo lo reconozco.
10: Lo que pasa
8: es que... Hemos compartido incluso mesa ahí de...
10: Es que hay que separar lo personal de lo político.
8: Claro,
10: que...
8: no, pero estamos hablando de...
9: Pero sabes que llega un momento en el cual se llega... Sí, es que es entendible porque el romanticismo de las cosas que uno dice que maravilla sería
8: Lo que te dijo la Alejandra hace un rato atrás, yo creo que cuando se fanatiza mucho respecto a una posición... Se sesga.
9: Claro, bueno, yo trato de sacarme el sesgo.
8: Y se tiende a no escuchar.
10: Claro.
9: Yo escucho y pon el
8: y
9: tema
8: lo otro, y mira, y lo otro, que habitualmente esto ocurre, esto es intrínseco, digamos, del ser humano, no digo que en todo, pero de una gran mayoría, de que tú conversas para que la otra persona te entienda, no para que te responda inmediatamente. Yo escucho a alguien, no para responderle inmediatamente, escucho para tratar de entender lo que esa persona me está diciendo y después, si es necesario, podré claramente rebatir mi punto de vista respecto a eso. Pero el chileno, chilena, en términos generales, tiende a estar escuchando inmediatamente a querer responder. Y creo que eso es un error, porque si no hay no hay entendimiento. No hay
9: ¿cómo punto lo hacemos común. Bien?
8: ¿Cómo lo hacemos bien? Yo creo que escuchando primero, intentando entender, y luego tratar de reaccionar si es que claramente no hay acuerdo respecto a eso. Y como contigo no hay mucho acuerdo de lo que tú dices, tratamos de escuchar y después claramente rebatir respecto al tema.
9: Bueno,
8: ¿no?
9: Es que lo que sí es importante considerar que es mucho más fácil quedar bien con las ideas de la izquierda en su conjunto, porque están basadas principalmente en las emociones, y más que eso.
8: Lo que pasa es que somos
9: seres humanos. Es más difícil explicar las ideas de la derecha, porque justamente cuando uno trata de explicar, entonces queda como que una persona insensible, que no tiene corazón,
8: mira,
9: que no le interesa.
8: Te hago, a propósito de eso, una pregunta, Héctor, y que después intervenga también Alejandra. Cuando este gobierno cree recaudar, sanear el Estado, ¿no? Porque viene de un gobierno atroz como el de Boric y todo lo demás, y el tema económico por el suelo, perfecto. Comienza a recaudar. Lo primero que hace es querer recaudar. Primero, la primera política, claramente, es recaudar en torno, obviamente, a que la gente, la que está pasando por momentos hoy día atroces, no económicos, que me imagino que lo verás reflejado también en tu empresa, el costo de la vida se le fue por las nubes, ¿no? Luego viene esto del CAE. Luego viene el recorte en temas sensibles, como el tema de la salud. Entonces, la idea es recaudar, ¿para qué? ¿En qué momento va a venir?
9: ¿Para malgastar?
8: No. Si yo puedo tener los bolsillos llenos de plata, ¿no? Y mi hijo puede estar pidiéndome comer tallarines el fin de semana, y yo le digo, no, porque tenemos que recaudar, pues, compadre. No, hay que guardar la plata. ¿Guardarla para qué? Si es que yo no... Porque una cosa es yo ganar la plata, recaudar, para después comprarle ese plato de tallarines a mi hijo y a mi hija, ¿no? O la lasaña, o lo que le guste. ¿Recaudar para qué? Si hoy día la gente está afectadísima.

0: Tuvimos Michelle Bachelet 1, Piñera 1. Michelle Bachelet 2, Piñera 2. Y después, Boric. Entonces, tú empiezas a darte cuenta que en los últimos 20 años nosotros hemos tenido un promedio de crecimiento bajísimo en comparación a lo necesario. No, es que si tú creces al 1 o al 2%, eso se puede dar en países donde tienen tanto que se mantiene. Porque crecer al 2% cuando tiene un país que tiene empleo pleno o pleno empleo, tiene todas las situaciones mínimas bajo control, crecer al 2% está razonable. Pero un país pobre como el nuestro, mínimo tiene que crecer al 4, 5, 6%. Y ojalá más. Porque esa es la forma de salir de la pobreza, de salir de los problemas, a través de que la gente tenga crecimiento. Pero luego te encuentras con lo siguiente. Para todos problemas, po. ¿Por qué? Porque llega un gobierno de derecha que viene con políticas que sean pro crecimiento y se empieza a arreglar los problemas anteriores y vuelve nuevamente un gobierno de izquierda que cambia toda la matriz y empieza a gastar más plata porque un Estado omnipresente que se haga cargo de la ciudadanía y que nosotros somos los tontitos y ellos hacen lo que quieren y después, mira, el desastre que dejó, ahora lo vamos a tratar de arreglar. No lo pueden arreglar. Boris dejó un desastre, porque es la realidad.
1: ¿Cuál es el desastre?
2: No, yo voy a discrepar ahí con lo que dice Néstor, porque
1: Alejandra.
2: Bueno, se han mencionado varias cosas acá y una de las datos. Vamos a los datos, porque él dice que la izquierda habla con emocionalidad, yo voy a hablar con racionalidad y en torno a los datos. Índice histórico baja de la pobreza fue en el gobierno de Gabriel Boric. ¿Qué va a pasar hoy día? Yo le digo en casos súper puntuales para que las personas entiendan. Con el caso del aumento de las bencinas, por ejemplo, con una familia de alto auspicio que trabaja en Iquique, que se tiene que trasladar. ¿Cuánto va a gastar esa familia hoy día en promedio?
1: La gente de las caletas.
2: La gente del borde costero. Entonces, ahí claramente hay una política que va a empobrecer más a las personas. Y hay un problema del relato que tiene la derecha en torno a sus decisiones políticas que ha tomado en esto, no sé cuánto ya llevamos meses de gobierno, ya me perdí, porque para mí es una eternidad.
0: 3 meses.
2: Es una eternidad. En torno a eso, porque... Y lo otro, que el eslogan que pone, recuperemos Chile con esta mega reforma que la única certidumbre, como lo decía anteriormente, es darle mejor, o sea, bajarle los impuestos a los ricos, pero sin embargo no tiene ninguna certidumbre respecto al crecimiento económico que se plantea ni a la recaudación fiscal que necesitamos como país para poder sostener ciertos derechos ya ganados por la ciudadanía, y en eso está de acuerdo a mí conmigo Don Héctor, educación, pensiones y salud, por ejemplo. Entonces, yo creo
1: ¿en
2: que
1: serio?
2: Ahí hay un...
0: ¿Perdón?
2: Estamos de acuerdo que la salud también tiene que ser universal y que las personas no tengan
0: acceso
2: que depender
0: universal
2: de los recursos para poder incluso cuestiones básicas salvar su vida, que es una
0: acceso
2: cuestión
0: acceso universal es diferente a gratuidad universal.
2: ¿Por qué es diferente?
0: Porque si una persona puede pagar su salud, no tendría por qué estar pagándole el más pobre.
1: Ya, pero hoy día, eso hoy día es una realidad.
0: Bueno, pero si mañana la educación es gratis, ¿tú crees que el personaje que tiene la loca va a decir, no, sabes que como es gratis, yo soy Gil, si esta cuestión es gratis, ¿por qué lo voy a pagar? Pues si es gratis.
1: Pero
2: no,
1: si
2: no, pues,
0: lo pagamos
2: si se,
0: todo.
2: Pero Don Héctor, se pagan de otras maneras, con la recaudación fiscal, y en eso tiene que ver... los gobiernos que tengan un manejo en la economía, con la política fiscal, por la política, además de la estabilización económica, que es la política lo puse en el ejemplo la vez anterior con Briones, en su época con Piñera, cuando fue el estallido social, y él apeló a una política fiscal expansiva respecto a lo que incluso fue Bachelet 2, porque la ciudadanía en ese momento demandaba mayores recursos para salud, educación, pensión, etcétera.
1: ¿Tú eres FONASA o ISAPRE?
0: ISAPRE.
2: Ya. Yo soy FONASA.
1: Los que somos FONASA pagamos diferenciado. Hoy día pagamos. Hoy día no. La salud, cuando uno habla de gratuidad es porque hay un decir, un quintil, no recuerdo en estos momentos, que claramente no tiene los suficientes ingresos para claramente pagar y esas personas se atienden gratuitamente. Yo no me atiendo gratis porque finalmente...
2: Le descuentan todos los meses.
1: Me descuentan todos los meses, obviamente.

0: salud para poder ir al consultorio o incluso ir a una clínica privada que atiende con Fonasa y pago un bono para poder atenderme ahí o si,
1: incluso había un tema súper injusto con el tema de Fonasa, don Héctor. Antiguamente los Fonasa, antes de Boric, se diferenciaban A, B, C, D, ¿cierto? Y los celos de pagaban un copago aparte del descuento que se le hacía en las remuneraciones para sostener este sistema que es solidario, ¿cierto? Pero con Boric se avanzó en el copago cero, donde las personas C y D, que lo encuentro sumamente justo, porque ya le están descontando de su sueldo, no paguen en copago cuando se atienden en la en el sistema de salud pública.
0: Sí.
1: Y eso es una política pública que yo valoro bastante del gobierno de mi presidente, Boric.
0: Sí, porque yo quiero recordar que acá tenemos nosotros una clase media trabajadora que hoy día está siendo claramente tan afectada como la clase más vulnerable, digamos, ¿no?
2: Está siendo afectada porque no tienen pega, porque hay muy pocos trabajos, porque tenemos un grave problema radical en nuestro país. Las políticas progresistas permitieron que se llenara de extranjeros y actualmente tenemos un gravísimo problema que estamos viviendo porque los derechos sociales que llaman, muchos derechos sociales se los estamos entregando a los extranjeros, dejando en segundo plano a los chilenos. Usted que vive en el sistema público, ¿cuántas mujeres bolivianas, por ejemplo, hacían los tours para venir a Chile a tener su guagua acá? ¿Por qué? Porque aquí, no, igual como en Bolivia, es gratis. ¿Eh? Pero acá, por último, es gratis, se entrega. En Bolivia es gratis, en un país como no, marxista, digamos. Es gratis, pero no lo entregan y se te mueren ahí por septicemia. Pero acá venían a hacer esos tours para tener su guagua. Vamos sumando.
1: Para los extranjeros,
0: ¿Tú te acuerdas que en la década del 80 y 90, cuántos chilenos y chilenas fueron a estudiar, iban a estudiar a Argentina porque la educación allá era gratuita?
2: ¿Y te parece bien?
1: Y Bolivia también.
0: Me parece fantástico.
2: Claro, pregúntale a los argentinos si les parece fantástico cómo le dejaron el país en ruina.
0: Pero te voy hablando de.
1: ¿Ahora? ¿Con mi ley?
0: Estamos hablando
2: de el país en ruina, pero mira, yo viví 10 años en Argentina y conozco perfectamente la realidad.
0: ¿Te acuerdas de eso que eran una marea de chilenos yendo a estudiar justamente a Argentina porque acá era imposible estudiar?
1: Todavía es imposible, yo le contaba.
0: Sí, todavía es acceder, imposible.
1: Es que para usted, pues, pero no para el resto.
2: No,
1: porque
2: no,
1: uno puede verse desde su metro cuadrado y decir, acceder.
2: A ver, ¿por qué yo tendría que...? A ver, si yo tengo mis situaciones resueltas, que otra vez no están.
1: Qué bueno.
2: Si yo tengo... Pero póngale. Qué bueno. ¿Usted cree que yo vendría acá a la radio a hablar de lo que estoy hablando si no me interesa que a mi país le vaya bien?
1: Pero
2: acá tenemos problemas tan graves como lo que estamos viendo, pero la prioridad es lo siguiente: ¿es más importante llegar y condonar el CAE, como lo decía su presidente? ¿Es tan importante decir lo siguiente, condonarle el CAE o darle todas las garantías para que paguen lo menos posible, pero terminamos nosotros los contribuyentes pagándole a los babosos que de repente van a estudiar durante 12, 14 años en la universidad haciendo proselitismo político y estudiando carreras que claramente no tienen ninguna posibilidad de salir adelante?
0: Pero es un grupo de gente, no son todos.
2: Son hartos.
1: Pero además,
2: ya, pero
1: no es 85, como lo dice,
2: mire, el 85%, ese dato lo puede buscar también. El 85% de los desertores no terminaron su carrera y por lo tanto están ganando sueldos malos, quedaron endeudados y no pueden mejorar su sueldo porque no egresaron, no se titularon, ¿ya? Y acá la explicación es bien nuevamente lo siguiente: todo lo que nosotros necesitemos de derechos, todos los derechos se pagan, alguien los tiene que pagar y se pagan a través de nuestros tributos, pero resulta que cuando nosotros tenemos una mala producción, somos un país que no produce como debiéramos ante las necesidades. Y más encima tenemos políticos que lo único que dicen es que tiene que ser todo gratis, entonces saquémoslo a los súper ricos. Le pongo el siguiente ejemplo. Ponga un tema bien radical. Nosotros
1: pero no
2: tenemos
1: es todo
2: un gasto.
1: Gratis,
2: no, pero pongámosle. 90, es que siempre sacan. Miren, los fachos.
1: Que seamos claros.
2: Pinochet, los súper ricos. A ver, otro
1: jingle. Ese concepto lo está usando usted.
2: Estallido social, pero partamos por ejemplo con los súper ricos, ¿ya? En ningún país donde se implementó agarrar a los súper ricos del cogote y sacarle la plata, funcionó. Primero porque los súper ricos no son giles, ¿ah? Porque antes de que aprieten el botón para sacarle las lucas, ellos apretaron el botón para traspasar las lucas a otro lugar. Y aparte, importante considerar lo siguiente: si usted mañana dice, sabe que le tengo mal a los súper ricos porque estos tipos se llevan toda la plata para ellos, listo, los vamos. ¿Cuánto gasta Chile al año? 92 mil millones de dólares para mantener el Estado, más o menos, perfecto. Vamos a agarrar a Luxic y le vamos a embargar todas sus lucas. ¿Ah? Todos los que tengan un patrimonio superior a 2 mil millones de dólares. Le vamos a sacar las lucas a Luxic, le vamos a sacar al grupo Mate, le vamos a sacar las lucas
1: los dueños a Polman. Del mar.
2: Vamos, saquémosle a todos los corruptos que están por ahí. Saquémosle las lucas a todos. Si le sacamos las lucas a todos los que tengan un patrimonio superior a 500 millones de dólares o 100 millones de dólares, que no son tantos, que es el 1%, podríamos recaudar 60 mil millones de dólares. Se farrea la plata durante ese tiempo y nunca más en Chile viene a invertir alguien más. O sea, si estábamos pobres, vamos a ser recontra pobres casi en Haití, como en algún minuto estuvo Chile.
1: No está.
2: Yo lo que estoy diciendo, lo que yo pretendo tratar de explicar, es lo siguiente. Saquemos las emociones de lado, lleguemos a un consenso. Las ideas marxistas, las ideas progresistas, son malas ideas.
1: Pero
2: es
1: que no estamos
2: sin embargo, sin embargo hay que rescatar el componente humano. Yo lo rescato y comparto contigo. Será marxista, mi querido Marcelo, será un zurdo, mi querido Marcelo, ¿ya? Pero con cariño te lo digo, ¿ya? Pero rescato el valor que tú le das al tema humano. Y yo también lo comparto. Por ejemplo, yo como empresario me encantaría, lamentablemente por otros motivos no puedo, me encantaría que mi empresa no me dijeran cuál es el sueldo mínimo, que no existiera el sueldo mínimo. Que hubiera tanta pega que haya una competencia por trabajar, conseguir trabajadores, y yo pueda, oye, ¿cuánto estás ganando ahí? Ya, yo te pago más. O sabes que yo te doy, además de tu, no,
1: pero
2: del
1: que
2: sueldo.
1: Eso se establece como no, mínimo, pero como eso, un piso, no es que usted no le quiera pagar.
2: No,
1: menos.
2: Porque el sueldo mínimo es lo que hace es el sueldo máximo. O sea, al final de cuentas, el sueldo
1: Néstor,
2: máximo.
1: Tenemos una confusión ahí, usted la tiene, porque el sueldo mínimo, un piso para arriba, es una base, pero usted
2: eso,
1: puede pagar más
2: pero eso sueldo máximo, que quisiera. Pero eso es sueldo máximo.
1: Y se pueden pelear por su peso, no tiene impedimento para eso.
2: Es un sueldo máximo que la empresa.
1: No es un sueldo máximo.
2: Bueno, pero termina siendo un sueldo máximo porque hay muchas personas que no tienen preparación, por ejemplo, los jóvenes. Que en vez de, mira, cuando los jóvenes salen a pedir pega, lo primero que les dicen es, ¿tiene experiencia? No tengo. ¿Y por qué? Porque donde voy a trabajar me piden experiencia. Entonces estoy sin pega y resulta que perfectamente podría trabajar, pucha, por la mitad de un sueldo mínimo durante un periodo de tiempo. Tengo la experiencia y después no gano el sueldo mínimo, gano más del sueldo mínimo porque logré pasar la primera valla que me ponen. Escúcheme, su gobierno logró un récord. El 10% de las mujeres, un gobierno feminista, desempleada. Y en las extranjeras, si las queremos sumar, el 28%. Son datos también importantes a considerar. Pero, en definitiva, lo que uno busca es el bien común y tener algo armónico. A mí me gusta que mis trabajadores, en el caso que yo me declaro un empresario, entre paréntesis, chico pero empresario, me gusta que les vaya bien. A mí me gusta que ganen plata. Me gusta que la gente gane plata. Y pregúntele a la gente del interior. Pregúntele a los aymares, que los pueblos ancestrales. Les gustan las lucas. Vaya a ponerle, oye, ¿sabe qué? Usted va a tener que ponerse con tanto. No, pues espérese, déjeme trabajar tranquilo. Si a mí me gusta la plata, pues no me gusta vivir de que me ayuden. Me gusta trabajar y me gusta ganar mi plata. Y eso es lo que buscamos. Libertad y pleno empleo. Qué bonito un país que tenga libertad y pleno empleo. Sin embargo, desde el año 2013, que Chile no crece lo que debe crecer, lo que debiera crecer. Entonces, la gente, antes del año 2013, se acostumbró a que tenía un régimen en el cual, pucha, no todo el mundo tenía celular, po. Gracias a este maldito sistema neoliberal, la gente pudo tener su celular. Primero tenía que pagar hasta cuando recibía los llamados. Bueno, con la libertad permitió que llegaran más actores y después las llamadas cada día más baratas, más acceso, más posibilidades de que personas comunes y corrientes pudieran.
0: Pero eso no es el neoliberalismo, ¿no?
2: ¿Qué es lo que es eso?
0: No, eso es capitalismo.
2: Listo, pero es que yo lo estoy hablando justamente de que llama neoliberalismo al capitalismo.
0: No. El capitalismo está circunscrito hoy día en todo el. No. El capitalismo está circunscrito hoy día en todo el planeta. No, desconozco si habrá en algunos países a lo mejor que vivan fuera de... Bueno, sí, existe.
1: Pero que no estamos desviando de la discusión, porque si fuera por eso yo también me puedo poner a hablar de todo.
0: Pero lo que pasa es que cuando se utilizan conceptos, cuando se hay que tratar de corregirlo de inmediato.
1: El neoliberalismo lo que promueve la derecha en privatizar los derechos sociales. Quiere decir que usted genera una necesidad de la ciudadanía, por ejemplo, no dar salud o educación y la gente tenga que pagarlo. ¿Y quiénes se enriquecen?
2: ¿Y si gana plata?
1: Los empresarios,
2: si
1: a costa plata del derecho social.
2: ¿Y si gana plata?
0: ¿Y si no gana plata?
1: ¿Y si no gana plata? No, justamente... Por ejemplo, la persona que tiene que tomarse un examen, una ecografía, en el hospital generan una lista de espera, no ponen recursos en el sistema público para crear, no sé,
0: ¿Tú eres católico o no?
2: Sí.
0: ¿Católico, católico
1: eso
0: romano?
1: Eso es el neoliberalismo.
0: Porque ¿sabes lo que pasa?
2: Sí, bueno, para rezar.
0: Ya, pero eres católico.
2: Sí.
0: ¿Crees en Jesucristo? Sí. Bueno, acuérdate, porque hay unas palabras de... Yo no soy católico, no soy creyente. Pero hay unas palabras de
2: bien socialista.
0: De Jesucristo que dijo que siempre va a haber pobres. Y siempre va a haber pobreza.
2: Pues. Siempre.
0: Eso, siempre. Sí. Por lo tanto, tú tienes que trabajar justamente para que esas personas tengan sus necesidades cubiertas. No puede dejarlos tirados, porque el cristiano obviamente no puede dejar tirados.
2: Bueno, preguntémosle al pobre, ¿qué es lo que prefiere? ¿Que venga una persona que le vaya bien y le dé? ¿O prefiere que pueda tener la libertad de trabajar?
0: No todas, pero
1: estamos hablando de cosas distintas. También el ciudadano tiene que tener derecho al trabajo.
2: No, derecho no.
1: Pero sí, pues, derecho al trabajo. El derecho al trabajo.
2: Bueno, el derecho al trabajo lo tiene garantizado el sistema político. Este tiene derecho a que si gana el partido, tiene la pega al tiro.
1: Usted ingresó, o sea, puso un concepto en la mesa que es el neoliberalismo. Yo le estoy explicando en palabras simples de qué se trata. Y nosotros no estamos de acuerdo con eso. No estamos de acuerdo que, por ejemplo, hoy día lo que está haciendo este gobierno recortando el presupuesto en vivienda, salud, educación, está haciendo que se cree una necesidad que las personas tengan que ir a desembolsar, a endeudarse, a beneficiar a un sector a costa de una necesidad básica y de un derecho que debiera tenerlo garantizado por el Estado.
2: No me gusta la forma, yo sería mucho más radical, pero yo soy más radical.
1: En China se radicó la pobreza, todo esto, Marcelo, un país comunista.
2: Ah, no, es que bueno, el otro día tomé un Uber.
1: Pero vamos a...
2: El otro día tomé un Uber,
1: a retomar...
2: un vehículo nuevo, precioso, chino. ¿Ah? Uy, manso... ¿Cómo le dicen esta? Una Suburban. Y venía un caballero en el camino. Siempre uno conversa con los taxistas o con los Uber. ¿Eh? Entonces me dice, sí, pues, qué bonito su auto. Sí, pues, este es chino. Pues. Esto es lo que producen los chinos y su fórmula comunista. Sí, pues, esto no es fórmula comunista. Pues. ¿Eh? Esto es capitalismo puro y duro. El tema es que el capitalismo no le llega a los chinos, porque allá no tienen más que un régimen totalitario, que durante años no solamente los masacró, los mató y los asesinó sin asco, y ahí podemos recordar la historia, sino que además son actualmente verdaderos esclavos del sistema. Allá, si tú piensas diferente, ¿qué es lo que pasa en China? ¿Tienen libertad de prensa?
0: A ver. Desconozco, no he ido a China.
1: Yo sí fui un mes.
2: Ya. ¿Hay libertad de prensa?
1: No, el Estado tiene un control absoluto. Listo. Pero tiene superado el...
2: Claro.
1: Pero es que es difícil de entenderlo, porque allá la Constitución, discúlpeme, si bien no es que sean dictadores, sino que la Constitución es dictatorial, es otra discusión.
0: ¿Tú
1: la gente...
0: ¿Tú has estado en China?
1: Yo viví en China, fui a estudiar.
2: Ah, qué interesante.
1: Y por si acaso.
2: Más chora todavía. ¿Viste? Por eso te digo intelectualmente,
1: Pero ojo que allá la Constitución la hicieron las trabajadoras y trabajadoras, y hay un solo partido. Era una cuestión que también para mí era impensado, porque no había como oposición. Pero superación de la pobreza, de hecho fuimos a visitar una región donde
2: 45 millones de asesinados con
1: donde,
2: el salto adelante. ¿Te lo contaron también o no?
1: Es que hubo una transición, pude...
2: Pero 45 millones de seres humanos asesinados con el régimen comunista.
1: Lo que pasa, él pasó de... Ellos de dinastía, República Popular, una transición ahí política.
0: Sí.
1: Pero eso es otra discusión. El tema es que hoy día tienen superar la pobreza. Nos tocó ir a visitar una región en China donde era como la región que más...
2: ¿Cómo fuiste? ¿Por
1: pobre
2: cuenta propia? O por
1: no, qué? Becada.
2: ¿Becada?
1: Me becó el ministerio chino, el gobierno chino.
2: Ah, pero... Maravilloso.
1: Sí, usted también dice, puede ir.
2: No,
1: puede
2: muchas
1: postular.
2: Gracias. No, muchas gracias. A mí no me gustaría vivir en China por ningún motivo. Es más,
1: a mí tampoco me gustaría vivir en Chile.
2: Es más, le tengo cierta fobia y resquemor a hacer negocio con los chinos. El otro no día, ¿te acuerdas lo que comenté?
1: Bueno, pero ahí vamos a hablar de
2: esto. ¿Te acuerdas lo que te comenté?
1: Pero también fui a Estados Unidos.
2: No, es un peligro.
1: Al país capitalista que usted llama ahí el prócer.
2: Sí, pero sin embargo, sí, pero por
1: también
2: lo menos
1: fui.
2: Está,
1: y ahí había varias desigualdades también. Y, bueno,
2: no, sí, sé que hay, sin duda.
1: También estuvo un mes. Sí, ya, sin duda. Marcelo, para, no sé.
2: ¿Qué hablamos de los chinos?
0: No, pues se están conversando ustedes ahí, no hay problema. Yo estoy sumamente
2: está
0: entretenido.
2: Como haciendo
0: sumamente entretenido frío, escuchando. Lo que pasa es que.
2: Me tiraron un aire frío, como un histórico.
1: En todo caso, fui a China para ver el tema de la desinformación, que era un problemón que ellos lo estaban visualizando. Yo fui hace como 3 años en torno a las democracias, porque la democracia nuestra parece democracia, pero no es tan democracia cuando una persona llega al poder mintiendo y con demagogia,
2: bueno,
1: populismo.
2: Ahí es donde hay una cita de un pensamiento de
1: la prensa tiene que
2: de
1: estar
2: Sócrates, que decía que lamentablemente la democracia, siendo el mejor sistema que conocemos, también es malo porque te lleva indirectamente hacia la tiranía.
0: Yo no sé si existe un sistema
1: óptimo. A todo esto, Xi Jinping es presidente de China porque ahí hay otro sistema político donde tienen que
2: totalitario.
1: Los políticos pasan ciertos puntos, tienen que tener, por ejemplo, para ser presidente, tienen que tener cierta experiencia en ser gobernador de un distrito, etcétera, y ahí van escalando todo. Hay, claro, una concentración de poder distinta. Es difícil como entenderlo desde Chile.
2: Pero
1: la supuesta dictadura es más democrática que la supuesta democracia.
2: Yo
1: dictadura
2: con los chinos tendría mucho cuidado, harto cuidado, porque últimamente, ¿te acuerdas que yo el otro día llamé y comenté lo que está pasando con la minería en
1: pero hablemos de casos puntuales. Pues.
2: Caso puntual.
1: Por ejemplo, hablemos de casos de Tarapacá.
0: A ver. Espérate, dame un segundito porque.
2: Están abiertas las líneas, creo. No,
0: están abiertas las líneas. Lo que pasa es que no alcanzamos a escuchar adelante porque te extendiste mucho.
2: Ah.
0: Pero tengo un audio. Pero tengo un audio acá, Marito.
2: Ah, ya. Gracias, Mario.
0: Ya, vamos con este audio. Escuchemos.
3: Hola Marcelo, hola Héctor, hola Alejandra, acá habla Agustín Rendich. Bueno, antes de los comerciales yo ya estaba escuchando de manera intermitente el programa porque estoy aquí en otras labores, ¿no? Pero quería corregir a Alejandra en dos puntos que mencionó, que tiene que ver con el control de la inflación. Ella me dijo que el control inflacionario había sido gracias al gobierno de Boric. Y la verdad que está rotundamente equivocada, en primer lugar, porque el control inflacionario es tarea netamente, exclusivamente de un ente totalmente autónomo del gobierno de turno, que es el Banco Central de Chile. Por lo tanto, los méritos son de la distinguida presidenta del Banco Central, Rosana Acosta. Entonces, en ese sentido, ella estaría equivocada. Es más,
1: la política el gasto monetaria
3: público excesivo del gobierno anterior no ayudó en nada al control inflacionario, sabiendo de que el gasto público intrínsecamente es inflacionario. Eso es lo primero. Y lo segundo, habló que Chile había crecido en el gobierno anterior. Oye, yo no sé si ella cree que las personas son ignorantes o no sé, o ella lo ignora. Pero su gobierno fue el peor desde el año 90. Junto con Bachelet creció 1.8 y Boric alcanzó 1.9 en promedio, PIB, en los 4 años de gobierno. Por lo tanto, es un crecimiento paupérrimo, el segundo peor de la historia desde 1990 en adelante. Y también mezcló a Pinochet, solo para tener una referencia. Cuando el general Pinochet entregó el poder en marzo del año 90, lo entregó creciendo a una tasa de 10.6% el PIB. Fuente, Banco Central, ustedes lo pueden verificar ahí. Marzo del año 90, el general Pinochet entregó el país creciendo a una tasa de 10.6. Por lo tanto, que Alejandra venga a hablar de control inflacionario, que venga a hablar de crecimiento, me parece un poco absurdo. Y respecto de la pobreza, y eso está relacionado directamente a la tasa de desempleo, cuando el gobierno de Boric, y solo para recordar, el año 22, cuando tomó el poder, la tasa de desempleo era 7.2, y cuando se fue del poder, en marzo de este año, dejó la tasa en 8.4% la tasa de desempleo. O sea, empeoró y la dejó estructural sobre el 8%. Entonces, oye, me disculpa, pero ¿de qué está hablando Alejandra?
1: Oye, saludos a Agustín, pero acá le tengo que rebatir varias cosas que señala, porque Dice que es mérito solo política monetaria, y se equivoca, porque tiene que haber una coherencia entre la política fiscal y la política monetaria para poder... Porque mira, ¿qué es lo que le pasó a Boric en el primer año? Incluso antipopular. ¿El tercer retiro? ¿Cuarto retiro?
0: Sí, los retiros son factor fundamental.
1: Factor fundamental de una política fiscal, de una política de gobierno. Sí. Entonces no me puede venir a decir que no es mérito.

0: ¿Retiro? ¿Cuarto retiro?
1: Sí, los retiros son factor fundamental.
0: Factor fundamental de una política fiscal, de una política de gobierno. Sí. Entonces no me puede venir a decir que no es mérito.
1: Que está vinculado a la vuelta de la pandemia también. Retiros, baja productividad.
0: Por eso que, uno no le puede echar toda la culpa a Piñera. Porque hubo un contexto y además que la economía no se mide en dos gobiernos. Son 10 años. Eso es de libro, es básico. Entonces, cuando me dice que tengo desconocimiento, habla desde la ignorancia, señor Agustín, tiene que sacarse también los sesgos ideológicos usted y ver los datos empíricos que es. Uno no puede venir a analizar la economía en base a lo que hizo el gobierno anterior. Son 10 años que se mide la economía y se mide un contexto, una pandemia entre medio, un estallido social, no sé. Lo otro, ¿qué afecta directamente a la economía de los países? Son varios factores, el sistema político, por ejemplo, desastres naturales, por ejemplo, pandemia. Son tres factores importantes que pueden desestabilizar la economía de un país, más allá del manejo político económico que tenga un gobierno de turno.
1: ¿Quería agregar algo a propósito de eso?
2: El surdaje trae pobreza, ¿qué querés que te diga? La izquierda trae pobreza.
0: Es una crítica que no es política, no, es personal. Sí, claro. No, entonces estamos faltando al principio de la reunión.
2: No, pues amiga, si te...
0: Pero don Héctor, yo no digo, no, en ningún momento he dicho...
2: La izquierda propicia la pobreza. Lamentablemente las ideas de izquierda no funcionan. No funcionan porque transforman al Estado como el papito. No, el sistema asistencialista es lo más nefasto para una sociedad. Sí, acá tenemos que separar las cosas. Ejemplos. Mira el problema que estamos viendo actualmente.
0: Ejemplos.
2: Cuando empiezas a revisar quiénes son los principales... creo que me llamaba. ¿Quiénes son las carreras que tienen la mayor cantidad de gente sin trabajo? Por ejemplo, pedagogía. ¿Por qué? Porque pedagogía nunca se le dio la importancia fundamental que tiene. En vez de tener un nivel más alto para la selección de un profesor o profesora, profesor para que. Porque. Está claro que se habla de los dos. Le ponen la más baja. Yo me acuerdo que Lavín decía, vamos a dar hartos profesores y que vamos a bajar el puntaje. Me acuerdo, Lavín lo propició cuando fue ministro de Educación.
1: Sí, creo una vez.
2: Un desastre.
0: Y buena, buena política pública por lo demás.
2: Sí, tan buena que quedaron sin pega y muchos de los...
0: pero es que hay que resolver
2: muchos
0: los temas
2: profesionales
0: también,
2: ¿no? Traumados dijeron, bueno, ya por último de profe.
1: Mira,
2: y los segundos son las educadoras de párvulos. Mira cómo estamos con la tasa de crecimiento en nuestro país y el problemazo que se nos viene encima con la baja natalidad y con el aumento.
1: Sí, quiero decirte que esto, hay muchos resortes del neoliberalismo a propósito de lo que estás mencionando ahí, que son consecuencias justamente de un modelo neoliberal. Después te lo voy a explicar porque tenemos un llamado telefónico. Aló, buenas tardes.
3: Buenas tardes.
1: Pedrito, te estábamos esperando hoy día, Pedro.
3: Sí, no pude.
1: Sí. Pero te
3: estoy
1: escuchamos.
3: En pleno proceso, Pedro, de cambio de vivienda.
1: Ya, perfecto. Pero te escuchamos, Pedro. Adelante.
3: No, el debate está súper bueno. Solo que después de la intervención del amigo Rendich, que dijo que Chile terminó creciendo al 10% con el gobierno de Pinochet, solo precisar que en esa dictadura, que duró 17 años, el crecimiento promedio fue 2,9. Ese es el promedio de crecimiento del general Pinochet, como para los que les gusta sacarlo como ejemplo de macroeconomía y cosas así. Sí. 2,9 fue el pobre resultado de ese caballero. Eso nomás quería decir. Ya,
0: en dictadura, dale. Designando autoridades, cerrando el Congreso, de sistema. O sea, claro, es re fácil 2,9 tirar...
3: es pobrísimo, entonces yo tendría un poco más de pudor al criticar el crecimiento de Boric
1: y con el saqueo
3: de los gobiernos de la Concertación, los que lograron un promedio de 6 puntos de crecimiento que los puso como los jaguares, entre comillas.
1: Quiero asumir también el saqueo de las empresas estatales, en fin.
3: Por supuesto.
1: Sí.
0: Y quiero rescatar también.
1: Gracias, Pedrito. Te mando un abrazo.
3: Ya.
0: Me gustaría decirlo.
2: Perdón.
0: No, es que igual hay un ejemplo tremendo en la región de Tarapacá, que siempre creo que es necesario refutarlo respecto a este sistema político. Lo que pasó en la región, cuando usted nombró las familias más poderosas de Chile, y que ellos mantengan el

0: O sea, hoy día ellos son dueños del mar de nuestro país. Y no es menor. En Tarapacá, ¿cuánto es la exportación de harina de pescado que...?
1: Ley Longueira.
0: Ley Longueira, que fue uno de los actos de corrupción más grandes de nuestro país, liderado por la derecha chilena, que es importante señalarlo. El 5% de la producción mundial, acá al frente. El gobierno de Boric inició un proceso de participación ciudadana para poder establecer otra ley de pesca que fuera más equitativa con todos los sectores productivos del sector. ¿Qué hace el gobierno de Kast? Lo saca. Y es importante señalar esto porque ¿quiénes se llevan los réditos y todos nuestros recursos naturales y cuál es la retribución a la región respecto a eso? Entonces yo lo quiero poner en el tema porque no nos olvidemos, yo no sé en qué va a parar ahora el retiro de este proyecto de ley que se estaba formulando, ¿cierto?, ejecutando en el gobierno de Boric. ¿Cómo va a ser después de todos estos diálogos ciudadanos que se hicieron a lo largo de este país? Que me gustaría saber qué pasa con eso. No sé si Héctor me podría dar una respuesta. Dado que dijo que las siete familias tienen que prácticamente mantener al Estado.
1: No. Yo lo que dije, si usted...
0: ¿Y cuánto ellos han saqueado a Chile?
1: Primero, para contestarle a Pedrito... A Pedro. Pedro, sí, la verdad que los datos que informó Agustín Rendic, claro, creció al 2% de promedio, pero entregó el país al 10%. ¿Eh? Porque Pinochet no tenía idea, en la Junta Militar completa no tenía ni idea qué hacer, pues, si tenían un país destruido, a tal punto que no pudo crecer más, pues. Si tuvimos a este país, lo salvamos de un régimen totalitario, lo salvó las Fuerzas Armadas y el Congreso también, que declaró...
0: Ahí tenemos una diferencia. Vamos para
1: declaró,
0: la CIA.
1: Declaró un gobierno inconstitucional.
0: La desestabilización del país fue provocada por Estados Unidos.
1: Con un desastre económico gigantesco y que costó hartos años salir adelante. Harto. Imagínense cuántos
0: años... Un experimento de...
1: Está bien. Su postura, está bien su postura, pero yo prefiero mil veces que esté Estados Unidos que se haya metido la Unión Soviética a Chile, porque hubiéramos terminado como Venezuela. En todo caso, lo importante de todas maneras es decir lo siguiente, esa tal dictadura que llaman, llegó un momento en el cual no tenía ni idea qué hacer, y ahí es donde actuaron los Chicago Boys tan vilipendiados. ¿Ah? Pero ellos sí, efectivamente hicieron un experimento que funcionó y permitió que un país que está en la destrucción total saliera adelante. Y muchas personas que vivían en la absoluta pobreza pudieron salir de la pobreza. Muchas personas salieron de la pobreza. Yo les pregunto, por ejemplo, tanto que se condena, legítimamente se condenan muchas situaciones que ocurrieron durante el gobierno militar, no excesos. Hubo asesinatos, hubo...
2: tortura, violación,
1: te concedo todo por personas, pero no era una política del gobierno.
2: Ahora ahí nos generalizamos, po.
1: Pero tranquilo. Tranquilo, tómate un poquito de agua de pica.
2: No. Lo importante, yo soy lo más tranquilo.
1: Ya, por eso, permíteme cerrar la idea, porque a mí, entre ustedes, los que están acá, soy el que me cuesta más porque tengo un déficit atencional y todo. Pero tengo déficit atencional.
2: Yo igual tengo DDH y todo.
0: Yo también tengo, los tres.
1: Ya, bueno, entonces, permíteme. Pero ocurrió lo siguiente, como no tenía idea qué hacer.
2: No te hagas la víctima.
1: No, si no me hago la víctima, estáis loco. No, sí. Yo conocí la verdad histórica, que es muy diferente a la verdad que nos propiciaron.
0: Pero nosotros resulta, no conocemos la verdad.
1: Y resulta lo importante. El país creció después de que el gobierno militar que se instauró, encontró un desastre en este país. Dígame que estuvo Estados Unidos. Sí, efectivamente, estuvo Estados Unidos y todo lo que tú quieras. Pero resulta que terminamos con un país que se entregó en hora y fecha, o en fecha y hora, como dicen, ya, con una nueva constitución aprobada por la mayoría. Discutible todo lo que... No, discutible todo lo que tú quieras. Discutible todo lo que tú quieras. Pero con senadores designados...
0: Oiga, pero me gusta la posición de Don Héctor, porque como que al tiro...
1: Todo designado,
0: que tú
1: pero entregó, a diferencia de cualquier porque yo no conozco gobierno marxista que hayan entregado, dictaduras marxistas que hayan entregado el poder, pues, ¿ah? Pero sí conocimos un gobierno autoritario que en este caso salvó al país del flagelo marxista y comunista, y nos permitió recibir una constitución y un país en paz. Yo le pregunto principalmente a la gente que está viviendo la situación más grave que estamos viviendo en el país, la más grave de todas, el tema seguridad. Yo le preguntaría que llamen a algunas personas. ¿No le gustaría
2: no, a nos queda tiempo, estamos despidiendo.
1: Que tuviéramos...
0: que llamen? Oye, pero ahí es un tema bueno igual. ¿Qué pasó con este gobierno?
2: Pero podríamos haber hablado
0: pero
2: de seguridad.
0: Pero mira, de seguridad tenemos harto que decir.
1: Sí, a mí me hubiera gustado... ¿Qué es lo que pasó en los años 80?
0: El eslogan del gobierno de
1: cuando el gobierno militar ingresó con la ayuda de los militares...
0: Ya, pero hablemos
1: con la ayuda de los militares, rodearon esas poblaciones llenas de delincuentes... Que está que llenas de delincuentes que habían infestado a los trabajadores que eran pobres y no los dejaban trabajar, y limpiaron esos lugares, y donde consiguieron, y en ese tiempo fue cuando estaba Jaime Guzmán, y fue el éxito de la UDI que llegó a esos sectores populares, principalmente porque sacaron a todos los delincuentes que estaban dentro de las poblaciones, sacaron a todos esos delincuentes. Y le pueden preguntar a los adultos mayores que vivieron en carne propia lo que significó el hecho de ir a limpiar el desastre que tenían metidos los delincuentes. Actualmente, con el actual gobierno, día por medio hay narcofunerales, donde nosotros con nuestros impuestos tenemos que pagarle a nuestros carabineros para que vayan.
0: Tremendo,
1: a permitir que existan.
0: Fue un eslogan de campaña la seguridad,
1: bueno,
0: para
1: por
0: este
1: eso,
0: gobierno.
1: Por eso yo me sumo.
0: Y qué tremendo.
1: Ya, me sumo a ti. Perfecto. Señor Kass, José Antonio, si nos conocemos, póngase las pilas. Así como cambió de un día para otro, yo te lo había avisado, ¿te acuerdas? Ciudad Steine, porque nos reúne las condiciones. Póngase las pilas porque lo necesitamos con urgencia, que aquí corra urgentemente la seguridad, fundamental para nosotros. Y segundo, de la mano con el crecimiento, pero hagámoslo, pues. Así como el ministro Quiroz decía, hagamos una revolución económica, como lo dijo en una entrevista con Tere Marino, ¿eh? Ya, pues, hágalo, pues. Atrévase, póngase como Poduje, que para mí viene siendo el ministro que mejor trabaja.
0: Oye, pero el tema de seguridad daba para hablar para este gobierno.
2: Pero tenemos que despedirnos ya, porque ya viene Jorge Soria ahora con Minería en Altura. Oye, gracias. Héctor, que te vaya muy bien. Gracias por nuevamente tu presencia acá.
1: Haber estado
2: en este café público.
1: Con Alejandra.
3: Tenía las lágrimas, sí.
1: No, sí, un gusto. Pero sí me gusta. Oye, qué fome sería que solo. ¿Viste? Por eso yo no me gusta que seamos todos iguales. ¿Ah? Por eso no soy comunista ni marxista. Por eso que me gusta la diferencia. Y me encanta conversar con personas que piensan diferente a mí, porque me cayó bien.
0: Eso es un avance, ¿eh?
1: Sí.
0: Es un avance para nuestra sociedad.
2: Sí. Gracias, bien. Alejandra. Que oiga, te vaya muy bien.
0: Oiga, mando un saludo a Pisagua. Porque saludos, es la única radio que se escucha.
2: Bien. Eso es fundamental.
0: Es que mi papito trabaja allá.
2: ¿Qué día le estamos allá? ¿Sabes tú o no?
0: ¿Cómo? ¿La misma?
1: ¿Cómo está la pesca en Pisagua?
2: Nos vamos. Gracias por la sintonía. Café Público vuelve el próximo día sábado acá a las 11 de la mañana. Que les vaya muy bien. Hasta la próxima. Chao.

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2: 12 horas, 59 minutos.

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11: 13 horas, 3 minutos.
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14: Esta es la temperatura en Radio Paulina.
15: 18 grados, 8 décimas.
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20: Muy buenas tardes, queridos auditores. Estamos iniciando un nuevo programa de Minería en Altura, Todos para Arriba. En vivo y en directo desde la señal 89.3 de Radio Paulina, primera sintonía en la región. Y también a través de sus redes sociales de YouTube y Facebook. Hoy, como es característico en nuestro programa, vamos a abrir con nuestra editorial. La editorial de hoy tiene por título Bloqueo de empatía. Y es porque esta semana me escribió un minero que está pasando por un mal momento. Él autorizó que pueda difundir lo que le ocurrió. Para proteger su identidad, vamos a decir que él se llama M.A. M.A. es un trabajador de la gran minería de Altura en la tercera región. Trabaja para una empresa colaboradora, las mismas que antes se denominaban como empresa contratista. Siempre ha sido muy querido por sus compañeros de trabajo. M.A., estando en faena, recibió una mala noticia que involucraba a su familia. Él vive muy lejos de su puesto de trabajo. Los días pasaban y él no podía sacarse el problema de la cabeza. Día y noche cavilando y pensando en su problema. Su cuerpo estaba presente en el trabajo, pero su mente estaba muy lejos de ahí. Es el fenómeno de la doble presencia. Bueno, finalmente M.A. terminó por accidentarse. Y entonces todos sus amigos se alejaron. Al cabo de un par de días, terminó siendo despedido. Y me dijo una de las cosas que más le dolieron fue ver cómo gente tan cercana se alejaba de él. M.A. la está pasando mal, porque esperaba más empatía de su equipo de trabajo. Esa empatía que es una respuesta natural y que puede ser bloqueada solo de manera voluntaria. Y ahora te explico cómo es esto. En 1996, unos científicos de la Universidad de Parma, en Italia, estaban estudiando unas neuronas muy específicas en los monos. Les tenían conectado una serie de electrodos en algunas zonas del cerebro, de manera que cuando se activaban unas neuronas, los científicos recibían una alerta en su computador. Así, tal cual, cuando los monitos recibían un plátano y se lo comían, de inmediato se activaban esas neuronas y llegaba el alerta al computador de los investigadores. Pero un día el doctor Giacomo Rizzolatti, director del estudio, acababa de almorzar y no alcanzó a comer su postre porque debía continuar con los experimentos. Y entonces se llevó el postre al laboratorio. Su postre era un plátano. Grande fue su sorpresa cuando, al comenzar a comer su plátano, vio que la alerta de activación de las neuronas de los monitos se encendía intensamente. Entonces giró hacia atrás para ver a los simios y vio que estaban todos apoyados en la reja y observando cómo el doctor comía su plátano. A esas neuronas las denominaron las neuronas espejo o el centro de la empatía. Y son las que explican cómo podemos imitar ciertas expresiones de la comunicación no verbal e incluso emociones. Dime, ¿cuántas veces estás contagiado con una carcajada o un bostezo? Si hasta seguro has recibido a alguien llorando en tus brazos y te ha inundado la tristeza y también lloraste. Así es el centro de la empatía. Nuestras neuronas espejo son un espejo de con quienes pasamos más tiempo. El cerebro tiende a imitar gestos y emociones. Preséntame a 5 de quienes pasas más tiempo y te diré cómo eres tú. Las neuronas espejo son la base de la socialización, así como es el centro de la empatía. El consuelo es puro centro de la empatía. Y eso es lo que esperaba M.A., que sus amigos le demostraran empatía. No te preocupes, no te preocupes, amigo M.A., sigue adelante. Cada vez que eliges levantarte, le estás enseñando a tu cerebro que sí se puede. Crea tu propia empatía y date ánimo y fuerza. Lo que nos convierte en vencedores no es el no caernos, es el nunca rendirnos. Cada caída trae una lección, y esa lección es la que te hace más fuerte. Así es que, mi amigo, levántate, sacúdete, límpiate, sobre todo de las malas vibras, y sigue luchando. No estás solo. Levántate y ahora a hacer realidad el esplendoroso futuro que te espera por delante. Haz tu mayor esfuerzo ahora. Reconviértete. Vamos, EMEA. Esta editorial fue dedicada por completo a ti. 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
20: Me hiciste sentir importante, me dice EMEA. Es que lo eres, EMEA. Vamos para adelante. Tenemos en nuestro estudio a un invitado que es doctor en neurociencias de la Pontificia Universidad Católica de Chile. Además, es académico e investigador del Centro de Investigación en Medicina de Altura de la Universidad Arturo Prat, que lidera el doctor Eduardo Peña, a quien le enviamos un afectuoso saludo.
22: Sí, le enviamos saludo. Está fuera del país ahora, pero también ahí lo verá después.
20: ¿Qué
22: pero...
20: tal? ¡Qué vida!
22: Sí, bueno, se lo merece.
20: Tenemos en nuestro estudio a mi hermano también se llama Rafael y le envío también un afectuoso saludo. Tenemos a Rafael Gatica, doctor en neurociencias y el primer neurocientífico de la gran altitud. Muy bienvenido, Rafael Gatica, a Minería en Altura.
22: Gracias, Jorge. Gracias por la invitación de nuevo a tu programa. Encantado de estar acá.
20: Qué bueno que estés con nosotros nuevamente, Rafael. Y sácame de una duda. ¿La empatía se puede bloquear?
22: Depende como el rasgo de la empatía, porque la empatía tiene como dos tipos de empatía que se han estudiado en los seres humanos. Está la empatía como más tradicional, podríamos decir, que la empatía afectiva, que es como la empatía que uno naturalmente siente al ver ciertas situaciones, como lo describías también en la editorial. Esa como es muy difícil de controlar porque tiene que ver con circuitería cerebral muy antigua que nos hace reaccionar ante ciertas situaciones de una manera que emocionalmente no afecta. ¿Ya?
20: ¿Antigua te refieres, Rafael, a ancestralmente antigua?
22: Evolutivamente antigua. Ancestral, sí. Está como desde los inicios de nuestra especie, por decirlo. Uh-huh. Y tenemos otro tipo de empatía, que es la empatía más cognitiva, que tiene que ver con cómo ciertas situaciones que observamos, aparte, nos genera una sensación, sí, pero después de esa sensación, que puede ser positiva o negativa, tenemos como un razonamiento, un pensamiento sobre el hecho que está ocurriendo, ¿ya? Es como diferenciar, por ejemplo, saber cómo funciona un motor, que eso es como sería lo cognitivo, versus sentir el calor del motor, ¿ya? Si lo hacemos con una analogía bien así como básica, ¿ya? Entonces, claro, a tu pregunta, sí, uno podría, como lo que decía, como lo cognitivo, como el pensamiento, los razonamientos, tal vez bloquearle un poco esa empatía, pero lo más innato, lo más como que nos nace ante ciertas situaciones, eso es más difícil de bloquear. Solo un ejemplo, por ejemplo, los que son la gente que tiene psicopatía, los psicópatas,

0: Claro, en todas las redes que se llaman la red neuronal, en la neurona, la célula la más básica de nuestro sistema nervioso, claro, se encarga de transmitir estas señales. Y si lo vemos también en relación a estos dos tipos de empatía, esta empatía más afectiva, la más emocional que uno puede sentir, viene, la sentimos primero como en el cuerpo, podría decirse, y después se va como al razonamiento, ¿ya? Entonces es como un, por eso decía que es como más automática, ¿ya? Como que uno ve el evento y claro, va sintiendo sensaciones, por ejemplo, en la guata, en el pecho, qué sé yo. Así, dependiendo del grado de la qué tan empático uno se sienta ante la situación. Y después viene el razonamiento, ¿sí? Entonces, claro, hay toda una parte de la periferia al cerebro, podría decirse, que está avanzando hacia el procesamiento empático, ¿sí? Uh-huh.
1: Gracias, Rafael. Para quienes recién se integran a nuestro programa, estamos conversando con el neurocientífico Rafael Gatica. Rafael también es químico farmacéutico. Rafael, y todas estas emociones, todas estas expresiones, tienen que ver con neurotransmisores que traen información. Y eso significa una respuesta hacia el exterior, ¿no? Que puede ser una emoción, puede ser un movimiento, etcétera. Explícame algo de eso, por favor.
0: Bueno, sí. Tenemos una serie de neurotransmisores en el cerebro, que son algunos muy básicos, que hacen la excitación, que se llama como la activación de ciertas regiones o neuronas, ya que el glutamato, por ejemplo, o uno que es inhibitorio, que se llama el GABA. Pero si lo vemos, por ejemplo, en términos emocionales, los más clásicos, que tal vez mucha gente ya lo han escuchado, que son la serotonina y la dopamina. Sí. ¿Ya? La serotonina se encarga mucho del aspecto más emocional afectivo, ya si lo podríamos circunscribir como un tipo de emoción, ¿ya? Pero la dopamina tiene como una doble función, que es como lo que se llaman las conductas motivadas, que son las conductas que nos llevan a cumplir objetivos, ¿sí? Pero también del control motor, ¿ya? Tiene como ese doble rol la dopamina.
1: Uh-huh. Y en tanto motor y en tanto movimiento, cuando uno hace un ejercicio desacostumbrado un día, ya al otro día amaneces dolorido, al otro día te duele mucho el cuerpo, pero apenas das unos pocos pasos, ese dolor comienza a disminuir y luego casi a desaparecer. Y eso es por la liberación del opio endógeno, entiendo. El opio endógeno tiene una composición química muy parecida al opio. Son 5 aminoácidos, ¿no? Entiendo que el opio también tiene esos 5 aminoácidos y tiene un efecto analgésico, de felicidad y una sensación de bienestar general. ¿Quiere decir esto, doctor Rafael Gatica, que nosotros generamos nuestras propias, entre comillas, drogas endógenas?
0: Efectivamente, claro. Podría decirse, como a grandes rasgos, que más o menos sí, el sistema opioide endógeno es como la culminación, podría decirse, de las conductas motivadas, por ejemplo, que hablaba recién. Una conducta que va hacia un objetivo, que es una recompensa que uno obtiene, y esa recompensa es un placer al final, ¿ya? Que por ejemplo cuando cumplimos, no sé, nos va bien en una prueba, cumplimos, nos va bien en una competencia deportiva, qué sé yo, y ese placer se ve reflejado, si lo podemos como en términos de una molécula, como decías tú, esos son los sistemas opioides endógenos al final, claro.
1: Rafael, ¿provocan dependencia estos sistemas?
0: Ante estímulos naturales más complicado, claro, uno se puede hacer como adicto al deporte.
1: Adicto
0: pero
1: al deporte, adicto a la música.
0: A la adrenalina, podría decirse también, claro. Y ahí el gran riesgo al final es que tanto uno puede pasar de una afición a una actitud más compulsiva, que una actitud compulsiva al final una que no mide los riesgos al final, ya que lo estamos haciendo a pesar que no hace mal, ¿ya?
1: Rafael, ¿y cuál es la base de estas adicciones que están tan de moda? El celular, por ejemplo, los juegos, los videojuegos de los niños. ¿Cuál es la base bioquímica de estas adicciones? ¿Puedo decir adicciones?
0: Efectivamente.
1: En algunos casos sí.
0: ¿Cierto? Sí, se ha determinado con todas estas nuevas tecnologías que están apareciendo, con las redes sociales, los videojuegos, que efectivamente los sistemas cerebrales encargados de las conductas motivadas, como hablaba recién, donde está la dopamina ahí como la molécula principal, se ven alterados. Y tenemos que pensar que, claro, nosotros naturalmente, sí, nuestros niveles de dopamina se ven incrementados ante ciertas situaciones, digamos de 1 al 10 hasta 5, digamos, ¿ya? Pero hay estímulos externos, lo más clásico lamentablemente son las drogas de abuso, que pueden aumentar esta

0: cantidad de dopamina, no sé, a 100, ya, mucho. Y se ha visto que, claro, que conductas que son adictivas van a modificar la dopamina en condiciones que van a ser más grandes que lo normal. Y sí, pueden estar también involucradas estas adicciones que son más que la tecnología al final y que hacen una dependencia nuevamente que puede llegar en los casos más graves a una compulsión, que cuando ya estamos haciendo la actividad a pesar de lo negativo que nos produce, ¿sí?
1: Es Rafael Gatica, doctor en neurociencias del Centro de Investigación en Medicina de Altura. El límite será tan difícil de establecer como tan difícil de sacar a una persona de las adicciones, ¿no?
0: Claro, dependiendo el grado de daño que se generó a la persona, sí. Y hay que decir también, debo agregar, que no todas las personas son igualmente vulnerables al efecto de las drogas. Hay personas que efectivamente son muy vulnerables y van a llegar a esta parte del desorden adictivo que va a ser más grave. Y hay otras personas, claro, tal vez algunos lo han visto incluso, que hay gente que fuma muchos años y tal vez no le cuesta mucho dejar el cigarro, y otras que sí, ¿ya? Entonces esa como variabilidad que tenemos entre cada uno de nosotros también es un factor crítico, y claramente cuando hay una persona que es susceptible biológicamente a ser más adicta, hay que tener mucho ojo ahí, y ahí claramente las medidas de resguardo psicosocial tienen que ser mucho más grandes, claro.
1: Rafael, siento como que me abriste la rendija de una puerta para decirme que hay algo de genética involucrada.
0: Efectivamente, sí, efectivamente. Y uno, la parte genética, sí, uno es más difícil de analizar muchas veces, hay que hacer, claro, estudios y todo, pero hay ciertas conductas también que pueden ser predictivas, o predictivas hasta cierto punto, de el desarrollo, el comienzo de una conducta adictiva.
1: Predictiva quiere decir cuando alguien puede darse cuenta tempranamente de si esto va a desarrollarse.
0: Que hay un mayor... hay una probabilidad más alta de que pudiera en esta persona desarrollarse esta conducta adictiva si es que la persona empieza un consumo repetido de droga, ¿ya? Por ejemplo, hay conductas que uno asocia más a la toma de riesgos, como personas que son muy impulsivas, que buscan mucho el riesgo, la novedad. Claro, ahí uno podría hasta cierto punto decir que ellos son más vulnerables al desarrollo de una conducta adictiva, ¿ya? Pero nuevamente, como compensa nuestro cerebro al final y todo nuestro organismo completo, el efecto de las drogas va a ser crítico. Y, no, y ahí el cerebro muchas veces se adapta y otras veces no. Y cuando no se adapta es que se desarrollan estas conductas más peligrosas y adictivas, ¿sí?
1: Rafael, me encanta tu tema. Estamos recorriendo los rincones más escondidos de la mente humana. Pocas veces se tocan estos temas de las adicciones. Estos temas también como las depresiones. ¿Cuándo estos problemas dan un salto al vacío y se transforman en suicidios?
0: Bueno, para llegar a ese rango al final de acción, claramente tiene que haber un desorden generalmente acompañado por alguna conducta tipo depresiva, ¿ya? Que hace que la valoración de la vida se vea totalmente disminuida y uno sienta que tiene algo dañado por dentro que no lo puede conciliar, que no lo puede resolver y que, claro, lo puede llevar a conscientemente a cometerlo. Y, claro, con conducta o con la adicción a drogas, claro, se podría haber incrementado eso, sí, porque la adicción a drogas también se acompaña de otra patología o desórdenes psiquiátricos paralelos como conducta ansiosa, conducta depresiva, que todas esas sumadas aumentan la potencialidad de cometer un suicidio, ¿sí?
1: Mario Cuello, ¿hay alguna pregunta? Me dicen, Rafael, que hay una pregunta de un auditor. Yeah. Si eres tan amable. Adelante, Mario Cuello. Aló, buenas tardes.
2: Hola, buenas tardes, ¿cómo están? Habla Juan Carlos.
1: Hola, Juan Carlos, muchas gracias por conectar con Minería en Altura. Estamos conversando con el doctor Rafael Gatica acerca de aspectos neurocientíficos. Gracias por llamar. ¿Tienes una pregunta?
2: Quiero hacer una pregunta que se da muy común acá en la minería en Altura, con los trabajos, los sistemas de turno y todo eso. Que tiene que ver con la familia. si la familia en la minería, cómo podemos incorporar terapias familiares en la minería, porque resulta de que uno al estar aislado en la faena, al estar 7x7, 14x14 o el turno que sea, cuando la familia anda mal, el trabajador no anda bien. Y por ahí nacen también las adicciones, el cigarrillo, que es el más común, y otras adicciones poco decorosas, pero cuando la familia anda mal, cuando no hay buena relación familiar o hay un hijo enfermo, un montonera de situaciones que se pueden dar desde el núcleo de la familia, el trabajador no está bien. Y eso lo vemos nosotros en el sindicato, en una montonera de licencias por estrés, y no es estrés, sino que son otras cosas que tienen más atrás de la familia. Entonces, ¿cómo incorporamos una terapia familiar de modo que el que está arriba en faena sea visto como un integrante más de la familia y más que perjudicarlo, apoyarlo? Porque trabajar en faena minera, uno dirá, oye, 7 días. No, es que son 7 días que son casi eternos. Primero te tienes que adaptar a la altura geográfica, después lidiar con el tema de familia, con el trabajo, con el jefe, una montonera de cuestiones, y es donde estás literalmente aislado. Si no hubiera comunicación vía telefónica o internet, sería más desastroso aún. Pero la pregunta es, ¿cómo incorporamos a la familia en el núcleo del trabajador para que éste tenga un turno más llevadero en faena? Esa es la pregunta.
1: Gracias, Juan Carlos. Te responde el experto ahora.
0: Gracias. Sí, un gran tema. O sea, como lo describía el trabajador acá.
1: Juan Carlos.
0: Es un hecho que el trabajo en gran altitud genera alteraciones en el sistema nervioso, o algo de lo que yo sé por lo menos, que apuntan a incrementos en la conducta ansiosa, en la conducta depresiva. ¿Por qué? Porque nuestro cerebro, aparte de una cosa de lo netamente, del cambio que se genera por la gran altitud, que por la baja de oxígeno, nuestro cerebro se entiende a adaptar y no alcanza a compensar bien, y eso hace que muchas áreas de nuestro cerebro se vean alteradas, ¿ya? Y áreas que son relevantes para las conductas que son relacionadas a las emociones y que hacen que la incidencia de conducta ansiosa, depresiva e incluso adictiva en algunos casos se vean incrementadas. ¿Cómo tratar esto? Tal vez me supera un poco actualmente, pero no soy psicólogo, pero claramente la integración de... Porque uno lo ve, claro, hay que ver lo de dos puntos de vista, claro, tanto de la atención psicológica podría ser del trabajador y también de la familia en sí, ¿ya? Y yo creo que es más que nada por ahí al principio. El cambio de los turnos claramente puede ser algo complicado, no sé si es algo tan efectivo de hacer en términos laborales, pero sí, yo creo que una preocupación de la empresa en términos de que tiene que haber algún tipo de compensación y ayuda psicológica, porque per se, no es una cosa que uno se deprima porque sí, también está el factor altura y está el factor del aislamiento que hacen que uno se sienta mal. Y sí, yo creo que debe haber un foco principal en que se aumente el tipo de terapia psicológica en ambos lados, tanto en la familia como en el trabajador, para que a largo plazo no se genere un daño peor de lo que ya va sucediendo, ¿sí?
1: Así es, Rafael, claro, y el foco siempre está puesto en el trabajador, pero también hay que poner el foco en la familia, como indica Juan Carlos, porque la familia también hace el 7x7, o el 10x10, o el 4x3, claro. Porque la madre se transforma en padre. Entonces es un asunto complejo que tiene que ser visto por equipos multidisciplinarios. Claro. Tenemos que ir a la pausa, Mario Cuello. Rafael, te invito a que no te vayas, por favor. Esperamos haber respondido a Juan Carlos y los micrófonos siempre abiertos y el WhatsApp siempre abierto también para ustedes. Vamos a ir a una pausa y enseguida vamos a tener a un invitado que es un profesor titular de la Universidad Católica del Norte, el doctor Fernando Moraga, que trabaja también en temas de medicina de altura. Siendo las 13:35 horas, vamos a los comerciales de Radio Paulina. Adelante, Mario.
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4: 13 horas, 36 minutos.

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1: Bien, continuamos con Minería en Altura, todos para arriba. Rafael, como te comenté, tenemos un invitado especial, es el doctor Fernando Moraga. Fernando es profesor titular de la Facultad de Medicina de la Universidad Católica del Norte. Es un investigador en ciencias fisiológicas y medicina de altura y es autor de más de 100 publicaciones en las mejores revistas científicas del mundo. Y particularmente en el modelo chileno de exposición a la altura. Mi compañero de trinchera en la investigación, el doctor Moraga. Hola, Fernando.
2: Aló, Jorge, ¿me escuchas?
1: Perfectamente, fuerte y claro. Qué gusto tenerte en Minería en Altura, Fernando.
2: Agradezco la importancia, la invitación, Jorge. Un gustazo saber nuevamente de ti, lo bien que se está yendo con este programa radial. Así que para mí, un agrado volver a compartir estas trincheras de la investigación y de la divulgación para toda la gente respecto de lo que se está haciendo en el país.
1: Qué bueno, amigo, qué bueno. Explícame, Fernando, para abrir la entrevista, ¿cuál es el modelo chileno de exposición a la altura?
2: Mira, en realidad, como siempre Chile, nos tomamos el título de las cosas. Pero en realidad el modelo chileno hace alusión a la forma de exposición, ¿ya? En el mundo existen al menos tres modelos de exposición a la altura. El modelo crónico, que corresponde a las poblaciones nativas de la altura, a saber, los etíopes, los sherpas, los tibetanos, los aymaras, ¿ya? Que es gente que nace en la altura y lleva miles de años expuestos en la altitud. Está el agudo, que corresponde a las personas que se exponen en forma como turista. El turista es una persona aguda. Y el crónico intermitente es esta población que se vino dando en Chile desde más o menos en 1986, que fueron los primeros estudios donde se describe el modelo de exposición intermitente, esta situación donde la gente que vive a baja altitud sube a trabajar a la altura por un tiempo determinado y después baja y está en forma intermitente y crónica durante mucho tiempo, meses, años, ya expuesto en esta forma. Según la guía técnica de trabajo en altura, indica que la definición de la cronicidad intermitente se define en aquellas personas que más del 60% de su tiempo están destinados en altura con permanencias por sobre 6 meses. Entonces, esa es la definición. Lo que esa es la condición. Ahora, ¿por qué digo que nosotros nos tomamos el título? Porque fuimos los primeros en describirlo y está publicado debidamente en las corrientes de información prioritaria. Después empezamos a reconocer que otros países, como la órbita rusa, Kirguistán, por ejemplo, también tienen modelos de exposición crónica intermitente. Y ahora último, nuestra población de vecinos peruanos, que se les acabaron los nativos de altura, tuvieron que ir a buscar gente que vive en el plano. Y ellos también ahora están en esta situación de crónico intermitente. Por eso, nosotros llevamos la bandera porque fuimos los primeros en describirla.
1: Clarísimo, y me encanta el nombre del modelo chileno de exposición a la altura. Pero hay una cosa que nuestro amigo en común, Daniel Jiménez, me dijo que en China están haciendo un turno 7x5. 7 meses en altura y 5 meses... en reposo a nivel de mar. ¿Qué modelo es ese, Fernando?
2: Pero eso no es intermitencia, eso es esporádico, bueno, no es crónico, es intermitente, pero en realidad es como una visita, es lo mismo que lo que pasa con el turista, que una persona que se va a hacer beer washing y se van a perseguir animales para tomarle fotos en la altura. Esas personas, pero después bajan y su residencia es abajo.
1: Claro, hacen estadías prolongadas.
2: Porcentualmente su área de trabajo es abajo, de vida es abajo. Eso por un lado. Y por otro lado, claro, la población, la legislación china es muy distinta a la legislación que nosotros tenemos acá. Así que ellos tienen otras complicaciones, pero si tú lo miras desde el punto de vista formal, desde lo que se define una condición de cronicidad intermitente, habla de los porcentajes del tiempo que la persona está intermitando y cuánto representa eso de su vida, de su tiempo de permanencia abajo. Entonces, en realidad, lo que es la población china es una cosa completamente distinta, y obviamente entenderás que la normativa legal que ellos tienen es completamente distinta a nosotros.
1: Muy diferente, muy diferente. Estamos conversando con el doctor Fernando Moraga, profesor titular de la Facultad de Medicina de la Universidad Católica del Norte. Fernando, ya conversaste o tocaste el tema de poblaciones milenarias como los Sherpas, los tibetanos, la gente del Alto Andino. Esa gente que estaría adaptada genéticamente a la altura. Entonces, la gente que trabaja en altura, es decir, nuestros mineros, ¿se encuentran adaptados a la altura?
2: Bueno, es una pregunta del millón o sea, casi el pozo del quino. Está bastante bueno, así que si la respondemos, vamos a ir a jugarme un quino.
1: Ay, ay, ay, amigo mío. Fernando, para eso te tienen de profesor titular en la Facultad de Medicina en la Universidad Católica del Norte, así que esperamos tener una respuesta.
2: Muy bien. Lo que pasa es que, bueno, para la gente siempre se olvida, por ejemplo, no sé si ustedes han visto, a mí me encanta, lo que más me gusta del deporte de élite son las Olimpiadas, más que el fútbol, debo decirlo, ¿ya? Porque nosotros siempre nos topamos con la sorpresa de que los que generalmente llegan en las maratón, los primeros que llegan en la maratón, normalmente son los etíopes. Y uno dice, ¿y qué gracia tiene este el etíope con respecto a la otra población? ¿Y por qué de repente apareció el etíope dentro de esta población de altura? Lo que pasa es que evolutivamente la raza humana apareció en el mundo en la meseta tibetana a 2.400 metros.
1: Así es, qué bueno que lo clarifique, Fernando.
2: La evolución, o sea, el humano apareció en el mundo hace 1.2 millones de años en la altura. Y fue esta población la que migró y colonizó el mundo. Y fue a conformar posteriormente la población Sherpa, que es la segunda población con más tiempo de exposición a la altura, que está del orden entre, la literatura un poco dispersa, pero habla entre 60.000 y 80.000 años de exposición a la altura. Y después, esta población, de la población que no se quedó en el Tíbet, sino que conformó a la población china, migró hacia América y colonizó América y se ubicó en la meseta altiplánica de nuestra en América entre los 13.000 a 15.000 años atrás, a una altitud entre los 3.500 y los 4.500 metros. Esa es la historia de la evolución del hombre en la altura. Entonces, y se supone que con ese tiempo de exposición hay adaptaciones, que los genes, se seleccionan genes que son adaptativos a la altura. Los etíopes lo tienen, los sherpas lo tienen, pero una de las características que uno pensará, y los aymaras, ¿están realmente adaptados? Bueno, la guía técnica de trabajo en altura define la policitemia como un problema asociado a la altura.
1: ¿Qué es la policitemia, Fernando?
2: Es el aumento de glóbulos rojos en la sangre. Y los sherpas y los etíopes no hacen policitemia. En cambio, los aymaras sí. Entonces hay una adaptación parcial de la población aymara a la altura.
1: Claro, los glóbulos rojos que indica Fernando son las células, los carritos que llevan oxígeno a los tejidos. Y entonces, si estás en un entorno con menor disponibilidad de oxígeno, aumenta la cantidad de estos glóbulos rojos y puede llevar a un exceso que podría ser patológico, y es lo que Fernando acaba de señalar con el nombre de policitemia.
2: Eso es lo que ustedes normalmente uno reconoce como la sangre espesa. La sangre se pone espesa, está más viscosa. Y entenderán que ustedes, si ustedes tienen una lechada, usted está haciendo su lechada, ¿ya? Y usted le pone más agua, el agua está más clarucha. Le echa más leche, le echa más harina, y el caldo se le empieza a poner espeso. Si usted tiene más glóbulos rojos, tiene más células en la sangre se pone espesa.
1: ¿Y cómo será el trabajo del corazón?
2: El pobre corazón, pues. Ahí el corazón de minero el que paga el plato. Entonces, por eso que la guía técnica le pone atención y define la policitemia como uno de los trastornos que tiene que ser monitorizado por ley.
1: Bien, clarísimo. Pero Este modo de... No, todavía no, Mario Cuello, todavía no. Yo le aviso. Fernando, este modelo entonces de intermitencia, de subir arriba por unos días y descansar abajo, ¿es comparativamente un factor protector comparado con solo vivir arriba? Me refiero a protector contra la policitemia.
2: No sé si te acuerdas tú del doctor Carlos Monge, Jorge.
1: Sí, señor, Carlos Monge Medrano, que de él hablamos hace unos 3 programas atrás en la astucia que tuvo Carlos Monge de responderle a Joseph Barcroft. Sí, claro. Sí, claro.
2: El doctor Carlos Monge Medrano fue quien describió el mal de montaña crónico.
1: Así es, mal de monje también conocido.
2: Conocido como mal de monje, y que debo decir, esto es un dato anecdótico con respecto al tema de las capacitaciones en altura. Hubo con esta cosa de repente que tener buena gente para que capacite bien a la gente respecto a la altura. El mal de monje, una vez me contaron, fue muy gracioso, tragicómico debo decir, que una persona estaba dando el curso de altura a los mineros y le habló del mal de monje como el mal que le ocurre a los monjes tibetanos.
1: ¡Uy, Dios mío!
2: Así dame que, el dato para contarlo. El mal de monje es del apellido de la familia noble de los monjes peruanos. No son los monjes tibetanos, son los monjes peruanos, pero son el apellido monje.
1: Y este monje es con G, no con J.
2: Exactamente. Bueno, el asunto que el doctor Carlos Monge, el hijo, doctor Carlos Monge Casinelli, se le hizo esta misma pregunta en un workshop internacional que se hizo en Iquique hace muchos años, cuando todavía estaba Carlos Monge vivo, y que de hecho fue mi maestro, así que mucho honor y cariños al cielo por él.
1: Y también a tu profesor Aníbal Llanos, que trabajó por mucho tiempo con la escuela peruana.
2: Sí, así que él, y entonces Carlos Monge le preguntaron si el tema de la policitemia, este aumento de glóbulos rojos, va a ser lo mismo que lo que pasa con la gente que vive crónicamente en la altura, o va a haber más protección. Y él hizo una aproximación muy, muy sabia. Él dijo, va a pasar lo mismo, pero se va a demorar más. Entonces quiere decir, claro, la gente entre que sube y baja, claro, hay un efecto de protección cuando la gente baja, ¿ya? Pero cuando la gente sube, ¿ya? El cuerpo va a responder normal, porque es su fisiología. El cuerpo responde cuando hay baja cantidad de oxígeno a producir glóbulos rojos, porque falta oxígeno. Entonces el mecanismo de defensa es aumentar el glóbulo rojo. Cuando tú bajas, disminuye la cantidad de glóbulos rojos, no porque se degraden, sino porque hay un proceso de dilución. Entonces se demora más tiempo, lo que una persona va a subir mucho la hemoglobina o el número de glóbulos rojos, se va a demorar en forma crónica, se demora menos porque está más tiempo puesto arriba, pero una persona intermitente va a llegar a la misma cantidad de glóbulos rojos dependiendo de la altitud, pero se va a demorar más.
1: Va a demorar más.
2: Inevitablemente las personas van a hacer aumento de glóbulos rojos. Y la guía técnica lo definió claramente. Una persona con varón con hemoglobinas por sobre 18,5, esto es más o menos por sobre 55% de hematocrito, ya que es el porcentaje de glóbulos rojos que hay en el plasma, ya en la sangre, cuando la persona está por sobre ese número, la guía técnica dice que esa persona tiene que bajar. Entonces, y en Perú, por ejemplo, la guía peruana indica que para los que viven en forma crónica, los varones necesitan estar con una concentración de hemoglobina sobre 21. Estamos hablando de una persona que tiene como 65% de hematocrito, es decir, 10% más que la población local. Entonces, son diferencias importantes que están dadas por el estudio poblacional de la gente que vive en la altura en forma crónica versus el estudio poblacional de la gente que trabaja en modelo de hipoxia crónica intermitente. Pero lo que estamos asegurando con esto es que la persona no tenga evento para que evitar que ese corazón trabaje de más.
1: Claro, porque entonces el motor está trabajando con un aceite muy grueso. Fernando, tenemos que cerrar, lamentablemente, pero desde ya te digo que estás invitado a continuar, y como experto, como miembro del panel de expertos de minería en altura. Algunas recomendaciones finales. Tenemos que pasar ya a nuestra sección de informaciones misceláneas de cómo van a estar estos días en la región en cuanto a eventos mineros. Recomendaciones finales, Fernando, por favor.
2: Sí, bueno, una de las recomendaciones finales que son de buena crianza es que no se vayan a hacer sangría, muchachos. Es más riesgoso eso que otra cosa. Lo segundo es la mayor causa del aumento de glóbulos rojos en la sangre es producto de que la gente hay que, en este caso, dormir mejor, tener mejor calidad de sueño para mientras uno duerme. Eso ayuda mucho, de manera tal de evitar que la persona haga más hipoxia mientras duerme. Fundamentalmente eso, Jorgito, una dieta saludable, no cargada, en este caso, si le meten más proteínas y más fierro a las comidas, más glóbulos rojos vas a producir.
1: Claro.
2: Bien. Hay que ver, es la única razón por la cual estimularía a los vegetarianos, pero yo prefiero un buen muerto en el plato.
1: Así es, que ya tengo recuerdos de eso ya, amigo Fernando. Hoy un placer haberte tenido en nuestro programa, y apenas termine el programa te estoy llamando para coordinar una próxima entrevista. Tremendo abrazo para ti, amigo.
2: Gracias por la invitación y espero poder aportar desde la mirada de la academia. Así un abrazo será. Para ti, un gusto haber hablado contigo.
1: Abrazo, Fernando. Bien, continuamos finalmente. Nos quedan solo unos pocos minutos para entregar mucha información que tengo. Niños, no se olviden del concurso de pintura Así Imagino la Minería del Mañana, organizado por Coresemin, Innovación y Tecnología. El plazo vence el próximo viernes. Apurarse, niños. Decirle también que el próximo día 17 de junio, en la sede de Iquique, de INACAP, está el tema Mujeres que Inspiran, Liderazgo y Trayectoria en la Minería. Expone Catalina Lucero, administradora de contratos de Minera Los Pelambres y exalumna de INACAP. Finalmente, informarles, si me queda un minuto me queda solamente, informarles que esto de INACAP es Mujeres que Inspiran el 17 de junio a las 10 horas, a las 10 de la mañana. Y la seguridad minera se aprende desde las aulas. En Tarapacá se dio inicio a la octava versión de los concursos Monitores de Seguridad Minera, una importante iniciativa liderada por Serna Giomín junto a su director regional, señor Ricardo Gatica, y su equipo de profesionales, y el respaldo de la Seremía de Minería con la señora Denise Barahona. Este programa beneficiará a casi 1.500 estudiantes y 35 docentes de 17 establecimientos técnicos profesionales de las 5 comunas de la región. No nos queda más tiempo. Muchísimas gracias por conectar con Minería en Altura. A todos para arriba y hasta el próximo sábado.
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0: 13:57.
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2: 18:08.
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0: 13:59.

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0: Ay, que le ponís color, Mario Cuello, que le ponís color. Pues si la cuestión innovata para allá, sale para allá, innovata para acá. Y pues el innovador, el
1: implica que usted le va a entrar agua al bote.
0: Sí, sí, agua al bote. Ayer, como anoche, Mario Cuello. Agua al bote. ¿Cómo están? ¿Todo bien? Muy buenas tardes. 14:03 en la República de Chile. Acá estamos más puntuales que Pololo.
2: Ahí nomás
0: el programa, sí, la verdad que ahí nomás, sí.
2: Oye, ahí nomás.
0: Puntuales como Pololo Feo, como todos los fines de semana, acá totalmente en vivo en Radio Paulina. Y para todo el mundo en radiopaulina.cl. Sí, ¿comiste Mateo? Te iba a decir. Mateo. Oye, aprovecho para saludar a mi hijo. Mateo está escuchando la radio. Ahora sí, me dijo hay que le dejara la radio online ahí puesta. Así que un beso grande para mi hijo, mi regalón, mi todo, mi bello Mateo. Ahí está escuchando mientras desarma sus juguetes. Le gusta desarmar los juguetes, sí. Ya comió pescado hoy. Hoy nos fuimos ahí a comprar pescado. Hoy compramos ese pescadito bien rico que se llama apañado. Había albacora también. Oye, una albacora de 250 kilos más o menos. Ya, no.
3: Estoy llorando.
0: Sí, sí. Me emocioné cuando vi el apañado porque es un pescado realmente maravilloso. Maravilloso. Después con un pancito ahí, ¿cierto? Un pancito y en el pebrecito. Está bueno. Bueno, empezamos con Innova Tarapacá. El día de hoy tengo un montón de saludos que entregar a mucha gente. Así que aprovecho de mandar el saludo para todo el litoral costero hasta el río Loa. También un saludo muy grande a todo el interior, a todos los pueblos del interior, las carreteras también, los caminos por aquí, por allá, los caminos ilegales también, donde están todos los chuteros ahí con llevándose los autos y ¡pum! Caen adentro de la zanja. Después, a todos ellos les mandamos saludos acá desde Radio Paulina.
1: ¿Los demandé?
0: No, no me mandaste. Yo sí, te mandé el de todito. Ese te mandé, Mario. Programa Innova Tarapacá, va a haber evento muy pronto, el Smart City Summit 17 y 18 de junio, ahí en el hotel que se llama NH. Ahí vamos a tener un stand, Mario Cuello, te paso el dato, va a estar un stand ahí de Radio Paulina con Circular Tech, y vamos a hacer despacho ese día, Mario, de las 9 de la mañana hasta las... 12 más o menos. Sí,
4: ahí ya. Tonteras.
0: No, sí, va a estar bueno. Va a estar muy bueno eso. Les voy a contar. Viene gente de la NASA. Sí, exactamente. Agricultura espacial. Van a tocar unos temas maravillosos. Bueno, y quien les habla ahí va a estar haciendo un podcast científico esos dos días. Y después en el Innova Tarapacá, obviamente, el día sábado. Vamos a estar
4: ¡poeta!
0: Sí, vamos a estar haciendo poesía astronómica. Nada que ver con la astrología, ¿no? Que es una ciencia incierta, ¿no? Errónea. Bueno, se va a enojar la señora que lee el tarot ahí. Esa señora que lee el tarot, que lee la mano. Te leo la mano. Ya, mira, la línea delgada. Dicen que vas a tener un amor muy pronto, Mario Cuello. Dice, ¿y la gruesa? ¿Y la gruesa? Bueno... De ahí vamos a seguir hablando. La gruesa vienen otras cosas. Otro tema, sí, la verdad. Hoy tengo buenas noticias del día de hoy para compartir con todos ustedes. Pero antes vamos a mover el esqueleto con un poco de música, porque el día sábado es día sábado. Y mi cuerpo lo sabe. Sabe que no va a salir cuerpo decrépito. Te vas a quedar ahí, varado, arriba de la cama. Hoy saludos para todos los amigos y hermanos que nos escuchan por todos lados. Saludos a mi amigo Pepe, está escuchando allá en Argentina. Un abrazo grande a Pepe. Vuelvo enseguida, esto es Radio Paulina. Yeah.

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1: Oye, buen tema ese de Kane, Everybody Changing. Temazo, temazo a esta hora de la tarde. Se me fue el reloj, ¿qué le pasó al reloj? ¿Al reloj? Sí, sí, murió. Está bien. Ahí lo vamos a revisar. Lo vamos a desarmar después para que el Mateo, mi hijo, lo suelde. A los niños les gusta eso de desarmar las cosas, ¿eh? Después nos sobró, de hecho estamos ahora desarmando los Furbies.
2: Sí.
1: ¿Conocés los Furbies? ¿Sí? ¿Los Furbies?
2: Sí.
1: Sí. Esos son buenos, ¿son buenos, no?
2: Sí.
1: ¡Ah, wey! Acá la tengo, sí. 14:14 en todo Chile. Les cuento que investigadores españoles crearon una boya electromagnética que ahuyenta a las medusas sin dañarlas. Está buena esa, ¿eh? Deme 5, por favor, para Cabancha. Cuando llegan estas fragatas portuguesas, son peligrosas estas medusas. Así que una boya inteligente para convivir con el mar sin alterarlo. Bueno, si fueran chinos, los chinos se comen las medusas, ¿sí? Le ponen ahí un caldito y estamos al otro lado, ¿sí? Así que la presencia masiva de medusas se ha convertido en un desafío recurrente en numerosas zonas costeras del Mediterráneo.
3: ¡Ah, un manjar!
1: Sí, son ricas las medusas. Nada, prefiero un pulpo. El aumento de la temperatura del agua, los cambios en las corrientes marinas, la sobrepesca de algunos depredadores naturales y también determinadas alteraciones de los ecosistemas han favorecido episodios cada vez más frecuentes de proliferación de estos organismos. Así que ante este escenario, investigadores del Laboratorio Marino de la Universidad de Alicante ha desarrollado una solución tecnológica que apuesta por la filosofía diferente de disuadir en lugar de eliminar. Así que la propuesta consiste en una... La propuesta consiste en una boya flotante equipada con sistemas electrónicos capaces de generar campos electromagnéticos controlados que modifican temporalmente el comportamiento natatorio de las medusas. Ahí le voy a pasar el dato. Pepe, anotá por favor. Es una muy buena idea acá que tenemos. ¿Cuántos kilómetros de costa tenemos acá, Mario?
3: ¡Y tu hermana!
1: Sí, tenemos... Saludo a mi hermana Analia, está escuchando la radio también. Sí, ahí preguntaban por mi hermana. Hoy está buena la idea de la boya electromagnética para... Porque hay una temporada acá que se ven muchísimas medusas en la costa, ¿eh? Así que...
2: Yo no estoy en edad para esto.
1: Sí, usted no se meta al agua, señora. El problema oculto de las barreras tradicionales, en muchas playas e instalaciones industriales se utilizan redes o barreras físicas, ¿cierto? Para intentar impedir la entrada de medusas, aunque suelen ser efectivas. Sí, no resultan muy bien, así que aunque suelen ser efectivas en determinados contextos, presentan varios inconvenientes. Por un lado, ahí pueden quedar atrapados los peces.
4: Ahí nomás.
1: Sí, ahí nomás, así que la barrera no pasa nada, y pepulaco. No pasa nylon, no pasa nylon. Por un lado, requieren una instalación muy compleja y son bien pesadas, más pesadas que el Mario arriba de la pelota.
4: Ahora vamos a ver si es verdad o no.
1: Sí, dos cervezas y lo vamos a comprobar enseguida. Así que esa es una de las ideas innovadoras que queríamos compartir con ustedes, pero también tengo otra, ¿eh? Científicos alemanes desarrollan una memoria ultra rápida que almacena datos sin energía. Yo todavía ando con mi pendrive acá en el bolsillo, pero igual salva.
5: Bien, pues sí.
1: Sí, sí, igual salva el pendrive todavía. Lo bueno de esta memoria es que no ocupa energía y podría impulsar la IA de bajo consumo. Me gustó, ¿eh? Así que estos fueron los alemanes.
6: Todo pasando, guachito, perrito, papurri, papá, chihuahua.
1: Claro, así dijeron los alemanes. Todo pasando con esta memoria. Por ejemplo, cada fotografía almacenada, cada sensor conectado y cada algoritmo que analiza información en tiempo real dependen de memorias capaces de gestionar enormes cantidades de datos. Sin embargo,
4: dicen que es muy grande.
1: Sí, es muy grande el consumo energético de los GPUs. El crecimiento exponencial de la digitalización también implica un aumento constante del consumo eléctrico asociado a los sistemas electrónicos. Vamos con una canción. Me encanta esta, es la de Rammstein. Esto es Radio. Radio, radio, radio. Es Augen, Autis, es Augen. Hoy sábado, a bailar, a bailar, a bailar, a bailar. Sustagen.

Argentina, Mario Cuello, ahí, Nova Tarabacá. Música solo de la región, obviamente hablamos de la región, de esta macrozona, ¿no? De América Latina. Así que vamos a escuchar una canción buenísima en homenaje al Indio Solari, que en paz descanse, que nos dejó hace muy poco tiempo, hace unos días nomás, solamente la semana pasada, falleció a los 77 años de edad. Y vamos a recordarlo con esta gran canción del disco Octubre, que se llama Jijiji, temazo. Escuchen, por favor.

0: Qué maravilla, de verdad. Acá dejamos la radio toda desordenada con el Pogo. Claro, obviamente, ahí le caía encima al Mario Cuello. Oye, pero no tenés el de Tandil, que el que dice Tandil, buscalo, porque por favor, de verdad que es maravilloso. Yo nunca he visto tanta, bueno, en realidad nunca se ha visto tanta gente saltando y volviéndose loco con la música, ¿no? Qué maravilla. Tandil, dice, Tandil. Calculan por ahí que dicen que en ese concierto del Indio Solari habían 500.000 personas, dicen, 500.000 personas, sí, realmente impresionante. Bueno, y hay un, se hace la burla el Indio Solari un poco de Mick Jagger, porque Mick Jagger dijo en algún concierto allá en Argentina, vieron a los Rolling Stones 160.000 personas en 3 conciertos, ¿cierto? Entonces él decía, vamos a ver el pogo más grande del mundo, dijo, y Mick Jagger en su momento, ¿no? Pero bueno, eran 3 conciertos de 160.000 personas, claro. 55.000 personas por concierto, más o menos, ¿no? Pero bueno. Entonces ahí en el de Tandil habían como 500.000 personas que fueron... Oye, viajaron de toda Argentina, cruzaban los vuelos, impresionante. Sí, maravilloso. Mario, usted no conocía al Indio Solari, parece, ¿no? ¿No? El perro dinamita nomás de Patricio Rey y sus redonditos ricotas, claro, pero... No, tiene una historia tremenda. Así que bueno, si no conocen al Indio Solari, ahí los invito a que pongan Indio Solari y van a ver de lo que estaba hecho este personaje, la verdad, maravilloso, maravilloso. Nuestro pequeño homenaje al Indio Solari, que en paz descanse acá en el Innova Tarapacá. Maravilloso. Quedé más prendido que televisor de conserje, más o menos, sí, como en esa... Sí, ¿hay visto alguna vez una tele de un conserje apagada? No, lleva ahí como 3 años prendida la tele. Para el último corte de luz, ahí se apagó la tele un momento y después, bueno, sigue prendida. Les cuento... Sí, más tarde. Nuevo estudio descubre que las inundaciones y sequías extremas se han duplicado a nivel mundial desde la era preindustrial. Después dicen que no hay culpa del ser humano y todo eso. Pero bueno, hay un análisis que se hizo... muy serio, de 1.300 cuencas hidrográficas, y muestra que el cambio climático ha duplicado la frecuencia de inundaciones y sequías extremas desde 1901. Así que bueno, el ciclo del agua entra en una nueva fase de inestabilidad global y la relación de la humanidad con el agua dulce está cambiando a una velocidad sin precedentes en la historia moderna. Bueno, acá en Chile de repente no nos da mucha pelota, pero... cuando se den cuenta y falte el agua y dicen, a ver, Chile, uy, tiene las reservas más grandes de agua ahí, los hielitos y eso, y ahí van a venir a cambiar petróleo por agua. Ya no va a tener sentido. Así que hay que aprovechar a tomarse el agua. Agua de uva.
1: Implica que usted le va a echar agua al bote.
0: Exacto, pero no mucha agua, por favor. Un nuevo estudio internacional concluye que los episodios de sequías extremas son actualmente aproximadamente el doble, ¿cierto? Bueno, esta investigación la desarrollaron en el marco del proyecto europeo AquaGuard. Me acuerdo de Royal Guard, pero esa no es agua, es agua de lúpulos, ¿no? Sí, qué rebeco. Bueno, AquaGuard analizó la evolución de caudales fluviales y humedad del suelo entre 1901 y el 2019. Unas 1.300 cuencas hidrográficas. Sí, bien grande el estudio, sí. Repartidas por todo el mundo, los resultados apuntan a una transformación profunda del ciclo del agua. Mucho más que ríos y embalses, la importancia del agua invisible. Cuando se habla de recursos hídricos, la atención suele concentrarse siempre en los embalses, ¿cierto? En los lagos artificiales, ríos, acuíferos. Bueno, pero los científicos denominan este conjunto agua azul. Sin embargo, el estudio pone en foco también el llamado agua verde, que es la humedad almacenada en los suelos que alimenta bosques, pastizales y cultivos del secano también, obviamente. Así que, sí, secano se llama, sí, secano. Un planeta dividido entre regiones más secas y más húmedas. Este estudio también reveló patrones geográficos muy marcados, las zonas tropicales y subtropicales. Sí. Muestran esta tendencia creciente hacia condiciones más secas, algo especialmente preocupante en regiones. Hace rato que estamos más secos que piojo de peluca. Sí, está mala la cosa. Pero bueno, el peso de la actividad humana sobre los recursos hídricos. Así que cualquier cosa que ustedes emprendan de ahora en adelante tiene que tener ese componente de circularidad. de sostenibilidad. Desde el inicio del diseño, en la génesis misma del proyecto, siempre tienen que considerar la parte ambiental, la parte circular. Por ejemplo, ¿qué entiendes tú por economía circular, Mario? Por ejemplo, yo soy Mitsubishi, Japón, te vendo un auto y después tú me dices, oye, ¿sabes que el auto ya no funciona el motor porque me lo pidié? ¿Ya? Me lo pidié. Y Mitsubishi dice, pásame el... Pasa el motor para acá, dijo el japonés, ¿ya? Entonces tú le pasas el motor, Mario, a Mitsubishi, y Mitsubishi lo derrite y hace otro motor de nuevo con tu mismo motor. Entonces no generamos residuos y ahí se forma esta circularidad que es realmente maravillosa.
1: ¡Qué buena noticia!
0: Buenísimo, buenísimo. Así que eso es el tema, hay que cuidar el agua, obviamente. Y bueno, ¿para qué estamos con cosas también? Si cuando uno dice, oye, hay que ducharse poquito, rapidito, cuando uno se lave los dientes. Y bueno, y al lado hay una empresa que tiene el grifo del porte de un estadio.
1: ¡Que soy pesado, soy mala onda! Que soy pesado, soy mala onda.
0: Exactamente, sí, no es por protestar y todo, pero ustedes saben cuánto consumimos nosotros, los humanos, en el agua. Ya es un porcentaje así. ¿Cuánto consume la industria? Consume 90%. Ahí les voy a dar la cifra exacta porque realmente es monstruosamente. Entonces cuando te dicen, lávate los dientes rápido, y te queda un puro diente, Mario, te queda un puro diente, a mí igual me queda el puro colmillo y me lavo rápido el colmillo. Pero resulta que al lado hay una empresa que tiene un grifo del porte del Estadio Nacional.
2: Son dos cosas completamente distintas.
0: Claro, una son tus chocleros, son tus partes, tus presas que te vas a duchar, y la otra es la empresa, ¿no? Que consume agua.
2: Son dos cosas completamente distintas.
0: Exactamente, exactamente. No lo podrías haber dicho de otra mejor manera, Mario Cuello. Pero bueno, ¿cuánto consumimos de agua? ¿Sí? ¿Cuánto consumimos de agua? Se los digo a la vuelta de esta tremenda canción. Esta es una canción maravillosa. ¡Uf! ¡Filete, Mario! ¡Oh! Iggy Pop, esto es Passenger. Acá en Innovatar, acá.

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1: 14:40, qué buen tema. Escuchamos a la iguana Iggy Pop y ese gran tema Passenger. Temazo, de Passenger, de Iggy Pop. Es una obra que a mí me encanta, la verdad. Estamos con Mario Iga, la. Bueno, es como un espectador en movimiento, que va caminando, ¿cierto? Ir recogiendo la vida urbana. ¿Ustedes saben que esta canción fue inspirada por un poema de Jim Morrison, en todo caso? Ahí les paso el dato. Jim Morrison escribía sus poesías y el flaco, así que, bueno, y The Passenger tiene varias interpretaciones. Para mí, de las que más me gusta es la de Iggy Pop, porque también hay una muy buena de estos, ¿cómo es? Suxy and the Banshees. También la tienen muy buena. ¿Quiénes la popularizaron en realidad?
2: Un manjar,
1: filete, las canciones, filete de guayú. Filete, mira, escucha esta, ¿eh? Filete de baby guayú. Filete centro, ahí está, ahí mejor, ¿no? Filete centro.
3: Sí,
1: claro. ¿No conoces la carne de guayú? Claro. Ahí va, mira. Filete centro de baby guayú. Ahí está. No, la carne más tiernita. Uf. Imagínate, baby. Qué maldad más grande.
3: Ya te vas a sentir bien. Ya te vas a sentir bien.
1: Gracias. Sí, un masaje me haría falta ahí en las patas. Ahí se pasó todo el glamour. Claro, ahí vamos re bien. Ahí venimos súper, súper, pero muy bien. Hoy tengo buenas noticias, muy buenas noticias. Un investigador danés desarrolla un dron autónomo con inteligencia artificial. Obvio, todo tiene ahora inteligencia artificial. Oye, dron. Oh. Tiene inteligencia. Sí, bueno. Este dron tiene salvavidas, ¿eh? Pero eso no es tan innovador porque ya hay un montón de lugares que tienen salvavidas los drones. Pero la gracia de este dron es que es capaz de localizar al 80% de las personas que están caídas en el mar en solo minutos. Porque antiguamente, claro, el dron salía con un salvavidas, un ganchito, ¿cierto? El operario miraba y ahí le lanzaba el salvavidas. Pero este dron busca solo y ha acertado casi el 80% en pocos minutos a encontrar personas en el mar. Así que eso es un interesante desarrollo en el tema del rescate autónomo. Dron con cámaras térmicas, infrarrojas y respuesta en cuestión de minutos. Eso es lo más importante. Imagínate tener acá en Iquique un montón de estos drones en la costa, medio hipo. Eso porque está tomando mucho ron. Nada. Chaleco salvavidas, bueno, este quedaron maravilloso. Oye, saludos para mi amigo Pablo Moyo que está escuchando.
4: El bote.
1: Sí, me entraba al bote.
4: Implica que usted le va a echar agua al bote.
1: Oye, saludos a Pablo Moyo que está escuchando el programa. Mixi Larrazábal también está escuchando el programa. Así que un saludo, pero muy grande. Ahí mi amigo, mi hermano Pepe Novita también está escuchando. Allá en Argentina, en el sur, uy, un montón. Mi mamá también.
5: Aquí estamos donde la gente viene a descansar un poco.
1: Sí, estamos descansando, la verdad. Sí. 14:44, seguimos con buenas canciones. Escuchan este tema. Maravilloso. Esto es Heaven de Depeche Mode. Acá en Innova, atrapa acá por Radio Paulina.

Oye, qué buen tema, ¿no? Es ya que es un clásico. Ahora la mañana. Temazo. Bueno. 14:50 en todo Chile. Tengo noticias de energía. Autoridades refuerzan control a la calidad de los combustibles en Alto Hospicio. ¿Se habían escuchado algo que por ahí los combustibles no estaban siendo de muy buena calidad o algo así? ¿Escucharon alguna vez ese rumor? Bueno, les cuento que la inspección realizada por la SEC, que es la Superintendencia de Energía y Combustibles, acompañada por la Seremi de Energía, incluyó la toma de muestras que serán analizadas en laboratorio para verificar que los combustibles comercializados en Alto Hospicio cumplan con los estándares de calidad exigidos por la normativa. Así que importante todo este trabajo. Así que con el propósito de verificar que estos los combustibles estén como en el estándar establecido por la normativa vigente, el Seremi de Energía de Tarapacá, Juan Ignacio Pudón, junto al director regional de la Superintendencia de Electricidad y Combustible, la SEC, Sergio Barra, y profesionales de dicho organismo realizaron una fiscalización en una estación de servicio de Bandera Blanca ubicada en la comuna de Alto Hospicio. Así que durante la actividad se efectuaron controles destinados a comprobar la calidad de los combustibles que se expenden al público mediante procedimientos de muestreo y verificación técnica que permiten asegurar el cumplimiento de las exigencias establecidas. Así que al respecto, el Seremi de Energía de Tarapacá, Juan Ignacio Budón, señaló que, comillas, la calidad de los combustibles es un aspecto fundamental para la seguridad de las personas y el correcto funcionamiento de los vehículos. Por eso valoramos este tema de estos análisis que le están haciendo a lo que sería el trabajo de fiscalización, ya que permite entregar confianza a la ciudadanía y asegurar que los productos comercializados cumplen con todo lo definido por la normativa. Está bien que hagan esto, me parece, pero muy bien. 14:53. Vamos con otra canción en este Innova Tarapacá. Escucha, Mateo. Temazo.

Oye, yo ya me cansé de bailar en todo caso. Estaba buena la música, sí. Ahí estaban los Beastie Boys con ese Make Some Noise. Cuando ya nos tenemos que despedir, ya viene nuestro compañerito de trabajo, nuestro colega Juan Carlos Daza. Visa, Juan Carlos Visa, perdón, Daza le mandé, como el subsecretario. El antiguo subsecretario, sí. Así que ya viene el folclore acá en Radio Paulina para toda la región, para toda la macrozona norte del país. Transmite Radio Paulina, 41 años ya, ¿sí? Casi mi edad. Nos despedimos, cuídense, pásenla bárbaro, que tengan un muy buen y reparador fin de semana. 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Mario Cuello, muchas gracias por la buena compañía. Nos encontramos el próximo sábado. Y recuerden, se viene el evento Smart City Summit 2026. Maravilloso evento de la innovación, de la investigación, acá en el Hotel NH de Iquique. Vamos a estar ahí transmitiendo desde el mismo hotel. Va a estar bueno. Vamos a tener nuestro stand ahí de Radio Paulina, ahí con nuestras antenas Starlink, ¿cierto? Y con toda la muy buena onda ahí del evento y de la radio, obviamente. Así que tendremos harto material para el próximo sábado y también para el 17 y 18. Se viene el Día del Padre también. Saludos, sí, se viene. Vayan pensando en qué regalar al Día del Padre. ¿Cierto? ¿Qué podría ser? ¿Calcetines? ¿Sí? ¿Calzoncillo? ¿Gorrito? No, a mí el gorrito no me viene. Aparte soy recabezón. Tenía que tener un kit, una especie, ¿no?, muy grande. Tenía mucha plata en ese tema del gorro. Saludos para todos los que escucharon el programa. Una tremenda, enorme sintonía. No revisamos el WhatsApp el día de hoy, pero les prometo que... Uy, 96 mensajes de WhatsApp, Mario Cuello. Saludos para todos los del... Hasta de la fiscalía me están hablando. Así que bueno, saludos porque realmente... Sí, ahí está el dato. Sí, está bueno el dato. Quedé viendo el dato del consumo del agua, Mario. Toda la razón, uno de los auditores que me hizo el comentario. Y es verdad. 72%, Mario Cuello, del agua de Chile la consume la agricultura. El 4% lo consume la minería. El otro 10% y fracción lo consumen los humanos. Aproximadamente el 10 al 14% del agua que se consume, lo consumo. Así que igual hay que darse la ducha rapidito y cepillarse los dientes rapidito, porque ahí podríamos bajar un 1% máximo, ¿no? Una cosa así. Pero bueno, la agricultura es la que se lleva casi toda el consumo del agua, con el 72% de todo el agua. Bueno, hay que comer también, hay que echarte agüita a las plantas. Hasta el próximo sábado, cuídense, pásenla bárbaro. Esta fue otra edición más de Innova Tarapacá acá en Radio Paulina. Chao, chao.

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1: 15 horas, 3 minutos.
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0: Oiga, pollito, cantemos la cueca el gallo kikiriki, po.
1: Y la cueca es pa' gallo, este pollo no canta.
2: ¿Cómo que no canto, gancho? 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
1: Vamos allá arriba con el gallo kikiriki.
2: ¡École!
0: ¡Tire, tire, tire, tire nomás!

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Estimados amigos, amigas, tengan todos ustedes muy, pero muy buenas tardes. Nuestro afectuoso, cariñoso saludo para todos los amantes del folclore que cada sábado a esta hora nos juntamos, nos reunimos, nos programamos para disfrutar estas tardes de folclore. Bienvenidos a nuestra programación de fin de semana a través de Punta y Taco y sus espacios Chile, su gente y su música y El Rincón Ranchero. Programa creado por Juan Castro Mancilla, el Guaso Castro, nuestro querido y recordado amigo el Perrito Castro. Saludamos a quienes nos sintonizan en Paulina FM a través de el 89.3 en Iquique, 101.7 en Pica, 100.7 en Tocopilla. www.radiopaulina.cl para Chile y el mundo. Los estudios de Radio Paulina están ubicados en Riquelme 1032 en Iquique. La primera parte, Chile, su gente y su música. Y a partir de las 16:30 horas, El Rincón Ranchero, con lo mejor de la música mexicana. La primera parte de nuestro programa, Chile, su gente y su música. Y queremos saludar en forma muy, pero muy especial a toda la gente de la comuna de Pica. Está celebrándose la fiesta de San Antonio de Matilla. Y hay muchos, muchos amigos y amigas que están disfrutando, lo están pasando bastante bien. Y por supuesto que hay un programa que se ha venido realizando en el transcurso de estos días. Así que vaya nuestro afectuoso, cariñoso saludo para toda la gente de la comuna de Pica, particularmente el pueblo de Matilla, que se encuentra engalanado y de fiesta con su santo patrono, San Antonio de Matilla. Estaremos dando a conocer algunos antecedentes acerca de esta tradicional fiesta que año a año reúne a muchas familias en la Pampa del Tamarugal, en el oasis de Pica, en el pueblo de Matilla. 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

Los capos de la cueca, pego el grito en cualquier parte. Muy bien. Oiga, para comenzar, los chileneros se lucieron ahí con la cueca chilena, el gallo quiquiriquí, el capullo que me diste. Un gran saludo para todas nuestras queridas amigas y amigos que normalmente y habitualmente están en nuestra sintonía cada sábado.

Realmente el programa de Punta y Taco y estos espacios, Chile, su gente y su música, y posteriormente el Rincón Ranchero, lo de mañana, Golpe de Diana, un despertar con la historia, y de Punta y Taco, son realmente aportes muy, pero muy importantes que significan, con la participación de ustedes y de muchos, la promoción, la difusión de todo lo que es nuestras costumbres. Nuestro gran saludo para todos nuestros amables auditores cuequeros, conjuntos de baile de cueca, baile tradicional, el cachimbo también, la cueca nortina que últimamente ha estado apareciendo con todo vigor, y a todos los amantes del folclore, ya, a los ejecutantes también, porque también hay muchos que cultivan, ¿no es cierto?, la interpretación de nuestra música, claro. Hay quienes gustan de bailar, hay quienes gustan de cantar, de interpretar, ¿ya? Otros hacen poesía, otros hacen historias, en fin, hay muchas expresiones. Un saludo para Aurorita, saludos para el Guaso Cabrera, el Guaso Mapuche, para Teresita, para Liúbica, para Elvirita, Eduardo Troncoso también, esperemos que esté bastante bien, ¿ya? Troncoso Vivallo. Saludos para el grupo Punta y Taco, un cordial y afectuoso saludo. Agregamos también a nuestra querida Sofía, ya recordando a la tía Katy, doña Catalina Hinojosa, que lamentablemente se nos fue, y que por supuesto la recordamos siempre con mucho cariño y con admiración por tantas cosas que nos hizo participar y cuya iniciativa nos llevó a niveles interesantes dentro de todo lo que es un programa de radio involucrado también con el sentir de las familias cuequeras y de todos aquellos y aquellas que de alguna u otra manera se identifican con nuestra expresión programática. Estamos en esta programación y hablábamos de el pueblo de Matilla, que está engalanado, está de fiesta, y vamos a decir que la fiesta de San Antonio de Matilla es una de las tradiciones religiosas y culturales más importantes de la provincia del Tamarugal, celebrada anualmente en el pueblo de Matilla, en la comuna de Pica. Es una festividad que congrega a cientos de devotos cada 13 de junio para honrar a su santo patrono, San Antonio de Matilla. Las actividades se estructuran en torno a un profundo fervor religioso y un fuerte sentido de comunidad. Allí se reúnen las familias, llegan de otras partes, lo disfrutan, lo pasan bastante bien. Ahí tienen tragos que son muy, pero muy de la zona, como asimismo platos típicos. La celebración incluye diferentes hitos principales. Por ejemplo, entre el 11 y el 12 de junio se celebra la víspera, un previo al día central que se lleva a cabo las tradicionales noches culturales. Y esto se realiza en la Plaza Caupolicán. En los días previos incluyen la tradicional rompía del alba, con reparto de chocolate caliente, así como romerías y la solemne misa de vísperas. El día 13 de junio, un día como hoy, un día central, el día comienza con el saludo de la banda instrumental, seguido de la solemne misa en honor a San Antonio, en la histórica iglesia de Matilla, hermosísima, ¿eh? Luego corresponde la procesión. Al finalizar la liturgia, los fieles participan en un recorrido por las calles del poblado, acompañados de cánticos y bailes tradicionales. Hay también eventos y entidades claves. Por ejemplo, iglesia y campanario fueron declarados monumentos históricos y son el epicentro de la celebración y una joya patrimonial de la región.
Respecto de la organización, las celebraciones son impulsadas por la comunidad local junto a la Municipalidad de Pica, que desde que se creó la Municipalidad de Pica ha tenido participación en todo lo que significan etapas importantes dentro de lo que es la organización para dar realce precisamente a esta tradición que año a año tiene lugar en estos días de junio. Y hoy precisamente es el día de San Antonio de Matilla. Hay un itinerario detallado de actividades. Vamos a ver si tenemos la suerte de encontrarnos con ese esos detalles de respecto de la fiesta de Matilla. De todas maneras, vaya nuestro cariñoso y afectuoso saludo para toda la gente que nos está sintonizando allí en la Pampa Delta Marugal. Gran fiesta, gran, ¿eh? Que lo hacen muy, pero muy bien. Un gran saludo. Continuamos con nuestra programación. 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

0: 15 horas 34 minutos.
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Ya son las 16 horas con 20 minutos, 40 minutos, debo decir. Ya. 20 minutos están faltando para que sean las 16 horas. Ahí teníamos entonces dos patitas de cueca nortina. A propósito del saludo que estábamos enviando para toda la gente que está disfrutando la fiesta de San Antonio de Matilla, en plena procesión y celebrando como corresponde esta fiesta tradicional. Nos pidieron también un cachimbo. Aquí está el cachimbo de pica.

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Están faltando 14 minutos para que sean las 4 de la tarde. Estamos presentando Chile, su gente y su música a través de Punta y Taco, espacio que cada sábado llevamos a todos nuestros, a vuestros hogares a través de nuestra programación en Radio Paulina. El pueblo de Matilla, que está celebrando su santo patronal, está con la procesión en estos instantes, que está recorriendo las diferentes calles, o tal vez ya está por iniciarse el momento en que parte la procesión. Eso está contemplado dentro de lo que es el programa. Decíamos que el pueblo de Matilla, refiriéndonos a una localidad histórica, es un, valga la redundancia, es un histórico oasis que está ubicado a tan solo 4 kilómetros de Pica y a 100 kilómetros de Iquique. 100 kilómetros de Iquique, ¿qué le parece? En su historia colonial destaca por su fundación oficial en el año 1760. Esto es, a ver, antes de la llegada de, sí, estamos en periodo colonial, indudablemente, y por haber albergado a la aristocracia virreinal gracias a su próspera industria vitivinícola. Me parece bastante interesante esta fecha oficial de la fundación, yo diría en periodo colonial, de Matilla, puesto que también hay datos más antes de habitabilidad en dichos sectores. Sigamos. A ver, orígenes y la época colonial. Aquí entramos en esta materia, pero muy brevemente. Primeros asentamientos, se cree que los primeros asentamientos europeos, estamos hablando de los europeos, datan del año 1536, con rezagados de la expedición de Diego de Almagro, aunque otras fuentes apuntan a personajes históricos como Damián de Morales y Gaspar de Loaiza como figuras claves de su establecimiento colonial. El auge del vino, el fértil valle de Quisma, permitió un próspero oasis. Durante el siglo XVIII, Matilla llegó a tener 35 lagares para la producción vitivinícola, cuyos vinos eran exportados a grandes ciudades del Virreinato del Perú, como Arequipa y Potosí. Hay hitos patrimoniales y los vamos a dar a conocer en, después de escuchar la siguiente página musical. 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
1: Diga, patroncita.
0: ¿Esta es la piedra feliz?
1: Esa, pues, señorita.
0: ¿Y aquí es donde aparece la sirena?
1: Aquí donde aparece y se oyen los lamentos todas las noches, fíjese. Oiga, patroncita, ¿qué le parece que le contemos la historia cantando mejor?
0: Ya, pues.
1: Ya está.
2: Ya vamos, niñito, vamos con la cuequita de la piedra feliz, pues, chiquillo.

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0: Están faltando solamente 6 minutos para que sean las 4 de la tarde. Aquí en Radio Paulina estamos presentando Chile, su gente y su música, y conversando acerca de la fiesta del pueblo de Matilla, que hoy llega a su culminación. Hay una gran presencia de peregrinos que se ha reunido en torno al poblado de Matilla, y en donde se está llevando a efecto esta gran celebración, que es una tradición anual y que conlleva la presencia de familias que se reencuentran y que disfrutan precisamente la estadía. El auge del vino dentro de lo que es la historia del pueblo matillano. Siempre se ha señalado que Matilla tenía un buen caudal de agua, y que sin embargo, lamentablemente, hay motivos por el cual se reseca el Valle de Quisma, por ejemplo, y por eso ya comienza una situación diferente. El fértil Valle de Quisma permitió un próspero oasis en Matilla. Durante el siglo XVIII, Matilla llegó a tener 35 lagares para la producción vitivinícola, cuyos vinos eran exportados a grandes ciudades del Virreinato del Perú en aquel entonces. El lagar de Matilla está ubicado en las calles Baquedano y Maipú. Es una antigua construcción colonial utilizada para prensar uvas. Es un monumento histórico y hoy en día aún conserva 15 de los lagares originales, el lagar de Matilla. Si usted tiene la oportunidad de visitar Matilla, recuerde, el lagar de Matilla está en las calles Baquedano y Maipú. La iglesia de San Antonio de Padua está ubicada en el centro del poblado. La iglesia original fue construida en la época colonial, tras ser destruida por el terremoto de 1778, la actual edificación se levantó sobre sus cimientos en el año 1887. El pueblo, respecto de la arquitectura, conserva su estilo altiplánico colonial, con casas de adobe y corredores techados para protegerse de la fuerte radiación solar. Esto es típico de Matilla, también de Pica, por todos esos sectores. En Pozo Almonte también hemos encontrado corredores techados, es decir, veredas techadas. Respecto de la administración y la geografía matillana, Matilla pertenece administrativamente a la comuna de Pica y destaca por ser un refugio verde en medio de la Pampa del Tamarugal. Está a 100 kilómetros de Iquique, 4 kilómetros de distancia con Pica, que es precisamente la capital comunal de la comuna de Pica. Fiesta en Matilla, San Antonio de Padua. Estamos presentando Chile, su gente y su música.
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0: 15:59.
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0: ¿Hasta dónde vamos a andar caminando? ¿Qué crees que no estoy cansado?
1: Eso es lo que quería ir vos, Perico, acuérdate.
0: Bueno, yo quería caminar, salir a caminar, pero no para tanto. ¿Con qué sé que íbamos tan lejos? Me chanto por ahí por la cordillera nomás.
2: ¿No te gustó el pasadito, viejo? Échale nomás para adelante.
0: Sí, hasta aquí nomás llego yo. Vamos a cantar la cueca y los pateperros para que echemos una paradita.
1: Ya tenés que hablar de vuelta, güey.

0: Ya son las 16 horas 4 de la tarde con 9 minutos. Ahí estaba la cuequita a los Pati Perros. Es una de las características de los rotos chilenos, ¿ah? Claro que sí. Recorrer. Estar precisamente dentro de lo que es esta festividad. Dice aquí, historia de Matilla. A ver, vamos a entrar un poquito en lo que es esta. Tan solo a 4 kilómetros de Pica se levanta un pequeño pero asombroso poblado. Desde el principio del camino oeste que lleva a Matilla, es posible apreciar las granjas de modestos agricultores que siguen la tradición heredada por siglos. Todo este vergel culmina en una imponente iglesia en el centro de Matilla. El poblado data de 1760 y fue uno de los sitios utilizados para vivir por la aristocracia de la zona. Su tradición histórica nace en la producción de vinos durante el 1700, que fueron llevados a las principales ciudades del virreinato como Arequipa o Potosí. Lo mejor de todo es que aún se conservan hitos representativos de ese pasado espléndido. Al llegar a la plaza principal, la iglesia de San Antonio sobresale con su estilo barroco, mezclado con neoclásico y con el principal por unos cuantos metros. A pesar de ser destruida por uno de los tantos terremotos que arrasaron o azotaron la región, sus cimientos se mantienen y la actual edificación data de 1887, exceptuando el campanario, que es el único sobreviviente desde la inauguración del templo en el año 1721. Si quieres visitar el interior de la iglesia, hay que cruzar la calle hacia la juguería Hilda y pedirle las llaves a su dueña. Eso es la parte anecdótica de Matilla de Nueva Extremadura. ¿Qué le parece? Algo para ir avanzando dentro de lo que es la historia de este tradicional poblado que tiene muchos, pero muchos antecedentes históricos. 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
1: Estamos,

Las 16 horas 4 de la tarde con 15 minutos. La trilla, el conjunto Pucalán. Porotitos, a ver, en tablas con René y nosotros. Poniendo en relieve la cueca criolla, invitada también a nuestra programación. 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La gran fiesta de Matilla sigue su rumbo con la gran procesión a esta hora de la tarde. Hay una información que aparece aquí por parte de la Universidad de Tarapacá. Dice, en el marco de las primeras jornadas culturales de Matilla, investigadores de la UTA, Universidad de Tarapacá, Iquique, entregaron información inédita acerca de los primeros españoles hacendados en la región de Tarapacá, de acuerdo con datos recogidos desde el Archivo General de Indias en Sevilla, España. Comillas, nuevos hallazgos históricos y documentales ponen en relieve quiénes fueron los primeros españoles que se van a asentar en la costa, quebradas y en los países, en los oasis tarapaqueños. Además, estos datos indican que el actual asentamiento donde se encuentra Matilla, y lo mismo con el templo, son de mediados del siglo XVIII y no antes, señala el doctor Alberto Díaz, académico y director de vinculación con el medio de la Universidad de Tarapacá, quien inauguró mediante una exposición histórica situada en el siglo XVIII las primeras jornadas culturales de Matilla, actividad organizada entre el Club de Cachimbo Matillano, la Municipalidad de Pica y la Universidad de Tarapacá de Iquique. Tal afirmación del investigador, que está avalada con documentos encontrados en el Archivo General de Indias de Sevilla, España, destaca el aporte de los primeros hispanos asentados en Tarapacá, no los primeros exploradores, que se dedicaron a convertir la región en un verdadero nodo de conexión entre el centro sur andino mediante la distribución de diferentes productos agrícolas y pesqueros. Esto significa que el oasis de Pica, Matilla y Tarapacá en general estuvieron muy ligados a la política y a la economía virreinal desde inicios del siglo XVII, indicó Díaz. Frente a un público de más de 60 de matillanos, el doctor Alberto Díaz aseguró además que el pueblo de Matilla ciertamente no se encontraba en el lugar donde ahora estamos, llamando a los matillanos y matillanas a hacerse parte de su historia y a analizar con sus propios datos el pasado de su región. En esa línea, el historiador señaló que la Universidad de Tarapacá tiene una notable vinculación con el medio, lo que se traduce en una serie de talleres y seminarios en los cuales los profesores se vinculan con las comunidades locales activamente y se realizan acciones como estas donde el conocimiento se comparte. En ese sentido, Jorge Moya, presidente de la comunidad quechua de Matilla y organizador de la actividad, señaló que es sorprendente todo lo que se habló durante las primeras jornadas culturales de Matilla. De alguna manera, nos despertó de nuevo una curiosidad sobre nuestra historia, sobre el lugar donde se emplazó el primer oratorio, y quedamos muy entusiasmados con seguir investigando
sobre esta materia, señaló. Además de la clase del doctor Díaz, las jornadas contaron con también las exposiciones Cambios Políticos y Sociales en Tarapacá a comienzos del siglo XIX y De la Castañuela al Pañuelo, El Baile y Tierra en Tarapacá del siglo XIX, dictadas por el don Paulo Lanas Castillo y el doctor Gianfranco da Ponte, donde se abarcó principalmente los símbolos como banderas y ritmos musicales asociados a la independencia y lo criollo. La actividad

en Matilla de los que se tienen registros históricos. Damián de Morales fue uno de los primeros productores vitivinícolas, pero si bien su preocupación inicial de llegar a Matilla fue para establecerse en la producción de vino, también tuvo una participación fundamental en toda la política virreinal del siglo XVII. Esto significó que él asumiera roles como juez de mina en Arica y al sur de Arequipa, así como protectores de los indígenas en trabajo minero y frente a la producción agrícola. Asimismo, asumió como encomendero en Yuta, en Azapa y Tarapacá por un par de años. Fue juez en Atacama, articuló el comercio de pescados entre el litoral iquiqueño hacia los valles y el altiplano, explicó el doctor Alberto Díaz, quien también indicó que Morales fue uno de los primeros hispanos en tener esclavas y esclavos negros y articularse interculturalmente con población indígena, mestiza y afrodescendiente. Pensar que en ese tiempo Tarapacá era un lugar aislado no era posible. Tarapacá y en especial los oasis de Pica y Matilla funcionaban como un verdadero nodo conectado con Arica, Arequipa, Cusco y Atacama, asegura el académico de la Universidad de Tarapacá. Estas exposiciones que vimos son como haber leído una enciclopedia llena de nuestras costumbres y cultura que nosotros respetamos, pero no siempre conocemos desde su origen. Mi mamá, señala, me contaba de algunos antepasados, pero siendo jóvenes nunca nos interesamos. Y ahora, a esta edad, me vengo a informar. Esto me llena de orgullo porque Damián de Morales, de quien yo llevo su apellido, fue un visionario total. Concluye la actividad María Morales Ramírez, matillana de 80 años de edad, quien asistió al evento. Interesante conocer estos testimonios que dan cuenta precisamente de la historia conocida y que también estaba allí guardada, muy pero muy guardada, y en donde algunos no habían tenido acceso o no tenían el interés por seguir investigando respecto de los orígenes de ese lugar maravilloso donde habitan. El poblado de Matilla, que ahora, hoy, está culminando su gran fiesta de San Antonio. 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

Ya son las 16 horas con 28 minutos, casi ya en la parte final de nuestro programa. Realmente ha sido bastante interesante encontrarnos con tantos antecedentes relacionados con Matilla, a propósito de esta celebración que se lleva a cabo en dicho poblado, que evidentemente nos entrega bastantes antecedentes de dicho poblado y que está celebrando su gran pero gran fiesta. Así hemos conocido algo de matillanos que conocieron datos inéditos de lo que es Matilla. Dentro de lo que también cabe la pena señalar, dice en el las aguas del estero aledaño permitieron la existencia de un verdadero oasis, lo que posibilitó el poblamiento del lugar y el cultivo de diversos productos, en particular de la vid, desde comienzos del siglo XVIII. Sin embargo, desde el año 1912, la desviación del agua desde la quebrada hacia Iquique ha agudizado la escasez del líquido en el poblado y los cultivos locales. Los edificios de interés de Matilla han sido refaccionados principalmente gracias al esfuerzo de los vecinos. Hoy en día, Matilla, la mayoría de los pobladores, ante la falta de trabajo y oportunidades al otro lado, han traído también la presencia de inmigrantes en el pueblo de Matilla, y según una encuesta comunitaria hay una mínima presencia de pobladores originales en el poblado de Matilla. La localidad, según el censo del 2017, posee una población de 380 habitantes, 181 hombres, 199 mujeres. La población total para el año 2005 era de 361 habitantes. Es decir, Matilla ha cambiado totalmente, indudablemente. Pero se sigue viviendo las tradiciones. Y por supuesto que a toda esa gente que está poblando Matilla, vaya nuestro cordial y afectuoso saludo, en que sigan manteniendo las tradiciones. Y para todos quienes visitan el poblado siendo parte de esas tierras tan queridas, indudablemente que el regreso enriquece la familiaridad y también, por supuesto, la tradición. Estamos llegando ya a la parte final de nuestro programa. 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Vamos a ir a un tema, comerciales y luego el Rincón Ranchero.

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1: 16 horas, 38 minutos.

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Y ahora están faltando solamente 10 minutos. No, faltan 13 minutos para que sean las 5 de la tarde. Veamos. Sí, señor. Vamos a coordinar. Ya. No, 9 minutos están faltando para que sean las 17 horas. Las interpretaciones de El Chente, Vicente Fernández y Se Irán los Abriles, y anteriormente Con Golpes de Pecho. Esta versión que nosotros la hemos conocido en interpretación de Yolanda del Río, ya. Sin embargo, estaba también la grabación de Vicente Fernández. ¿Qué le parece? Bueno, así estamos avanzando los minutos en este espacio que se llama El Rincón Ranchero. De dos en dos, artistas mexicanos, chilenos, internacionales, que nos entregan estos clásicos mexicanos en ritmo de rancheras, corridos, huapangos, boleros rancheros. ¿Eh? Vamos a continuar hasta las 18 horas, de dos en dos, El Rincón Ranchero.

Faltan solamente 3 minutos para que sean las 17 horas. Gerardo Reyes. Rumbo al sur. Y primeramente, sin fortuna. Así estamos avanzando, estamos presentando El Rincón Ranchero.

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1: 17 horas, un minuto.
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Las 17 horas 5 de la tarde con 14 minutos. Escuchábamos a don José Alfredo Jiménez, el jinete. Esta es una, bueno, el tema pertenece a José Alfredo Jiménez, pero también hay una muy, pero muy lograda interpretación de don Miguel Aceves Mejías, ¿ah?, que nos canta también el jinete, por supuesto. A ver si la encontramos por ahí, la integramos también al programa. Claro, encontré un poco tristona la versión El jinete de José Alfredo Jiménez, quien creó precisamente esta canción, ¿eh? Muy bien. Pero continuamos acompañándoles a todas y a todos ustedes con nuestra programación El Rincón Ranchero de 2 en 2.

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le dieron 20 años, por supuesto, ¿eh? Y Bala Perdida, otro de los invitados también a nuestra programación. Estamos presentando El Rincón Ranchero, el cancionero mexicano con expresión de artistas chilenos, mexicanos e internacionales. Quiero invitarlos muy cordialmente para este domingo, mañana, a partir de las 07:30 minutos, en que estaremos presentando Golpe de Diana, un despertar con la historia. Junto a Óscar Freires Fuentes, tendremos el placer de compartir antecedentes, historias relacionadas precisamente con las páginas gloriosas de nuestra historia de Chile. Hasta las 9 de la mañana, de 7:30 a 9 de la mañana, Golpe de Diana, un despertar con la historia. Y desde las 9 hasta las 10 presentamos De Punta y Taco. Muy bien, vamos a continuar con nuestra programación. Está un poco heladito el ambiente en las calles de Iquique, ¿eh? Alto Hospicio se puso frío realmente, ¿eh? Claro. En La Tirana está bastante helada la cosa a esta hora. Estamos ya en las postrimerías de la estación del otoño y una cercanía con la estación del invierno. Muy bien, vamos a continuar de dos en dos, El Rincón Ranchero.

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1: 17 horas, 30 minutos.

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Ahora están faltando solamente 20 minutos para que sean las 18 horas. Antonio Aguilar, invitado también a nuestro programa El Rincón Ranchero. Aquellos ojitos verdes y pa' que te duela. Muy bien. El cancionero mexicano está presente cada sábado a esta hora para compartir con todas y con todos nuestros queridos amigos. Muy bien, vamos a continuar. Tenemos más canciones invitadas a nuestra programación. De dos en dos, El Rincón Ranchero.

Ahora faltan solamente 12 minutos para que sean las 18 horas. Estamos presentando El Rincón Ranchero. Escuchábamos las interpretaciones que nos trajo Cuco Sánchez, hermosísimo lucero, y anteriormente No Soy Monedita de Oro. Oiga, Cuco Sánchez se paseó por todo Chile, ¿eh? Con los Perlas, los hermanos Campo. En cada ciudad, pueblo donde llegaban, sacaba su guitarra y se ponía a cantar. Un hombre, pero muy sencillo, que recorrió palmo a palmo nuestro territorio nacional. Un gran recuerdo con la presencia de Cuco Sánchez visitando Chile. Muy bien, vamos a continuar con nuestra programación. El Rincón Ranchero, de dos en dos.